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0: Oiga, qué chido me lo estoy pasando, ¿eh? Me lo estoy pasando súper increíble. Qué chido de que me dejé ser parte de su camino. Que me dejé ser parte. Ahora sí que la intimidad de su casa. Ya soy parte de la familia yo. No le falta una fotillo mía ahí en su sala, la neta, ¿eh? Ahí se lo ando pidiendo, ahí le encargo, ¿eh? Oiga, voy directamente con su feito. ¿Qué dice? ¿Para qué a la Rosita? ¿Para qué dice? ¿Qué dice Juan Querendón? A ver, vamos escuchando. ¿Qué dice?
1: Oye, esa María anuncia más el número que los del gas imperial.
0: La neta sí, la neta, yo saben lo sé. No, hombre, desde los primeros días dije, esa María me marcaba una tras otra, y ya nomás veía 677 y decía la María. Ay, no, qué cosas. Oiga, ¿para qué dice la tía? ¿Qué dice, tía? No, así que nos había contagiado con su risona. A ver, ¿qué dice por acá? También decía Juan esto.
2: 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Ahí te vi por enfrente de la sed. 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
1: Ahí está María, no se más el número que los del gas imperial.
0: Ese Ramón, ¿qué dice?
3: Ay, tía, como me gufi.
4: Uy, chao, chao.
0: Ya le cayó mucho ganado, tía, ¿eh? Ya le cayó mucho ganado. Yo nomás le digo, ponga cuidado, porque uno que otro ya anda tras sus faldos, tía. Ay, no, qué cosas. Oiga, nos vamos a hacer un traicas musical. ¿Quieren para escuchamos algo de Banda Carnaval? Viene y nos canta, nos conquista, nos traslada a otro mundo. Miren nomás, Se llama Sueña. Con que éramos felices. Se la pasa viendo fotos y sonríe. ¡Ay! Ahí se lo ven, que son las 6:17.

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Ay, estuvo Intocable, oiga, con su tema Sueña. Ay, qué bonita canción, es una de mis favoritas de Intocable. Es la de Tu Soledad y la Mía. Esas canciones son pero joyitas, joyitas del género texano. Así es, 6:28 minutitos. ¿Qué dice mi buen amigo Manuel? A ver, muchos saluditos, eso me encanta y me fascina. Dice, buenas tardes, mando un saludo para usted, eso. Ya está, dice, y para todos los de la cabina La Tremenda, allá en mi bello Durango, saludos, día nublado, rico y agradable. Eso, como debe de, Manuel. No, hombre, nosotros acá somos, ahora sí que el solecito. Bueno, la neta, ahorita voy a echarme una vueltilla, no le quiero mentir. Pero sí, solecito, airecito y pues las polvaderas que

Zacate, que si va ahora sí que a pintar. No, hombre, lo que usted voy a hacer, hágalo tardecito porque el sol está bien, bien, bien, bien fuerte. Y pues si ahí vienen las enfermedades. Aparte que uno se requema. Ay, no, qué cosa. Saludos a esos sombretes zacatecas, mi buen amigo Manuel. Échale ganas, échale ganas. Oigan, les tengo información súper importante de ahorita en la tarde. 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La neta, ando bien emocionadota, Ando bien feliz, bien prepotente y bien vaquerona ya. ¡Ay! Y es que traigo una información súper importante también, ¿Ya saben la buena nueva? ¿Ya saben de lo que está rumorando todo Durango? 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Con el sombrero de lado, la bota piteada, puntiaguda, perdón. El cinto piteado. ¡Ay! Bien maquerona yo. Con la hebillona también. ¡Ay, no manches! Con las de res, porque ya tengo tiempo que no salgo un bailecillo. Y han de pensar que me volví qué. ¡No, hombre, la neta, Así para que usted vaya apartando sus boletos, ya tiene sus boletos en preventa. Por supuesto, el maquero norteño, el Levin y el Mateo, ¡qué bonito! Para andar así. ¡Zapatele, zapatele! ¡Zapatele y sacude el callo! ¡Ay, no! Bueno, está la información, Ahí está la información. 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Oiga, voy a la pausa. Yo nomás fui una pausita, No es cierto. Nos vamos con roleo. Bueno, vámonos con roleo intenso. Y es que llegan Natanael Cano y Capito Ballesteros, el dúo. Ahora sí que del regional y del género tumbado, viene y nos canta Ver las venas en Red Bull. ¡Que no falte la actitud, Taxi Ball! Échale ganas, Ahí se lo dejo.

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2: Oigan, ¿se acuerdan cuando les conté que Natanael Cano andaba de emprendedor? Pues ahora sí, encendió las redes sociales con el video promocional de su nuevo tequila Non, con una variedad de tequila blanco, reposado y añejo, pero esto apenas sí es una probadita porque aún no se sabe cuándo saldrá a la venta. Mientras tanto, sus fans le preguntan mejor que cuándo va a sacar pero nuevas canciones, Nata.
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1: Damas y caballeros, recuerden que el estrés y la tristeza son nocivos para la salud. Así es que todo mundo.

0: yo soy una hija de la madrugada. Así como lo escuché, yo soy una hija de la madrugada. Así es, así es. Son las 6:57. Y qué manera, qué manera de ponerme, de prender buen ambiente. Bueno, así que yo me enciendo con la tremenda. Y a mí me gusta la desvelada. ¿Cuántos más son un hijo de la madrugada? ¿Cuántos? ¿Cuántos más? Levante la mano, la neta. Levante la mano. Va a ser amigos. Oye, ¿por qué tenemos a Taximón? ¿Qué dice Taximón? No, hombre, a ver.
1: ¿Qué rollo, mi Ross? ¿Cómo andas?
0: Ando muy bien.
1: Me dio mucho gusto verte conocido en persona hoy en la mañana ahí en la SEP. Y el Fossi se caciqueó con mis papas. No me las quiso dar, ¿cómo ves? Nomás me dio un puro termo.
0: ¡Ande!
1: Pero bueno, ya algo es algo.
0: ¡Algo es algo, Taximón! ¡Esa es la actitud! ¡Esa es la actitud, mi Taximón! No, hombre, qué bonito conocerlos, ¿eh? Así es, eso es una de las cosas que me gustan, la neta. O sea, conocerlos a los reescuchas, los famosísimos reescuchas, ¿eh? ¡Qué padrísimo! ¿Quién me dijo la chica? Dijo, ese Taximón. Y yo, ¡ahora! ¡No, hombre, saludos, Taximón! Yo hubiera dicho, ¡pale su termo, hombre! ¡Mire nomás! ¿Cómo que nomás le dio unas paponas? Entonces, ¿con qué? ¡Ah, no! Que no le quiso dar papas, ¿ah? Estoy viendo la foto del termo, está bien chido, la neta. Cuadradito, así, bien cookie, algo innovador, ¿eh? Porque si algo tenemos de tremendo es que innovamos. No andamos con cualquier tilichero. Sí, José, segundo, dice que él también es un hijo de la madrugada. Como debe de, José, como debe de. Uno somos unos hijos de la madrugada. Da, da, da, da, da, da. Oiga, vamos con Rolita, ¿qué le parece? Para decidir esa segunda horita de trencazo. O sea, recuerden que yo soy 5 horas al aire por aquí en La Tremenda, en la cabina de La Tremenda 96.5. Pero lo pasamos súper increíble, que la neta ya ni pues ni se vuelven eternas. Porque miren, rápidamente que la risita, que el chistecillo, pues uno que otro. Yo no creo que soy buena para eso. Yo nomás le mando saluditos, ¿eh? Agarro el coto. Así que usted no se olvide de mandar su WhatsAppito de 683-965-965. Aquí andamos todavía, no nos vamos, aquí andamos y no nos vamos. ¿Dijo quién? ¿El George? ¿Sí dijo el George o no? Pues como se llama. Pero aquí andamos. Vamos a ver qué onda, vamos a ver qué rollo en ese miércoles. Bueno, vamos con algo del Charro Huetitlán. Por tu maldito amor. Ande, no juegue. Ahí se lo dejo, ¿eh? ¿A dónde vamos o qué? ¿Qué plan?

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0: es el poder del norte, y que valiera santo para soñar de noche en mi cuarto. ¡Oh! ¿Algo viene? La neta, la música está padrísima, me encanta, me fascina, La neta, está padrísima. En una bici que me lleva a todos lados. Si mandamos WhatsApp, ¿qué está haciendo? ¿Qué hay que hacer? ¿A dónde va? ¿De dónde viene? ¿Qué o no va a hacer? Te quiero tanto. La neta, el poder del norte tiene exitazos chidísimos, Tiene la canción, déjenme busco. El poder del norte. Andesa, imagínense esta, no manches. Escúchese nomás, iré. ¡No manches! ¿Para qué me engaño? Cantémosla. ¡Ahí va!
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0: Anden, oiga, ¿cuándo traen el poder del norte? Pa' ir. ¿Cuándo y dónde? ¿A dónde más bien?

0: dice.
1: Si te quiero
0: todo. No, pues no, tampoco. Tampoco eso.
1: A tiempo.
0: ¿Qué vivir? En una mentira. Eso es cierto, ¿eh? ¿Para qué? Más vale un desengaño que la neta vivir en una mentira. ¿Para qué estar con alguien que la neta se la va a pasar mintiendo? Que se la va a pasar ahora sí que nomás ahí de infidelidad. Dice Ramón, deja escucho el corito, pues. Ya está, Ramón, ahí le va. Lo que pide el cliente.

0: quedarán.
1: No manches, no manches, la neta, ¿eh? No, Ramón, ya no se puede. Ya no se puede, Ramón, pero si la canta, ¿eh? Mándeme un audio escuchando, digo, cantando el corito.
0: Pero no lo suficiente, lloré mucho.
1: Y tú no.

basta, basta, basta, basta, basta. Ya, ya, ya, ya, ya. Ahora sí ponemos la de Shakira. Ah, la neta está padrísimo esa rola, ¿para qué me engaño? Pero bueno, vamos con otro trancazo. Llega la agrupación local que ha tenido éxito tras éxito tras éxito. Y es que no estamos hablando ni más ni menos. ¿Se acuerda la canción de Me regalo contigo? ¿Esa rolita? Pues no es esa rola, pero sí es esta, iré. ¡Al gobierno! Ahí se lo dijo, son los sembradores y se llama un shot de fondo.

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1: Oigan, les traigo chismecito porque la relación entre Sivat y Alicia Villarreal vuelve a generar polémica luego de que se difundieran audios donde Sivat Hernández se expresa de forma ofensiva hacia las mujeres en una transmisión en vivo. Ay, mi Alicia Villarreal, es una red flag ahí, chica.
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¿Qué más? Me arrepiento, dice la adictiva, ella solo eres mi ex. Ándele pues, hoy se la dejo. Bueno, hoy se la dejé ya. Son las 7:57 minutitos. Vamos despidiendo, vamos terminando. Llegamos a la etapa. Así que la etapa de cerrar trancazos. Así es, ¿eh? Así que agradeciéndole por haberme acompañado y por dejarme ser su compañía esas 3 horitas. ¡Qué padrísimo me la pasé! Hoy es de esos días que la neta no sentí tanto el tiempo. Ese es uno de los días que digo, ¡ay, ya mañana es juevesito! ¿Ya para qué me quejo, la neta?

0: Así es, ¿eh? Así es. ¡Claro que sí! ¡Ay, no, qué cosas! Oigan, nos vamos con una rolita, pues, siendo las 7:57. Ya sabe que yo sigo aquí en cabina, en la tremenda 96.5. Ya sabe que yo sigo aquí, ¿eh? Ya sabe que seguimos hasta las 10 de la noche. Así que no le cambie, no le cambie de estación, por supuesto. Está sintonizando la 96.5. Que si en algún momento le movió a su... ¿cómo se llama? A su radiezón. Pues mire, y le sintonizó la 96.5. ¡Qué padrísimo! Eso, María, ¿qué pasa? ¡Ay, María, la neta no te entendí nadita! ¿Qué? María.
1: Mande.
0: Ah, ¿sí me decías?
1: Que si hablo para ver si puedo repetir mi número.
0: Ah, que si puedo repetir tu número. Ya está, María. ¿Qué te parece si hacemos algo diferente?
1: ¿Cómo deseo qué?
0: Mira, tú vas a decir, ahí les va mi número. Pero así como estuvieras conquistando a tu chico. A tu chico soñado. Haz como voz sensualona y diles, ahí les va mi número, chiquillos. Así. ¡Ándale, María! María, es que también tienes tú que poner de tu parte. Ahí, diles. Te está escuchando mucha gente.
1: ¿Mamá?
0: Te está escuchando mucha gente. Diles su número.
1: 677.
0: ¡Ey!
1: 119.
0: Ajá.
1: 91. 7-7.
0: Ya está, María. ¿Y la voz en su alona?
1: ¿Cuál es?
0: Está bien, María. A ver, ¿quién te habla, eh? A ver, sí, no sé. El Taximol, el de Ramón, Juan Querendón. Algo te tienes que pescar, María. Algo tienes que agarrar.
1: Uno de 44 años.
0: Uno de 44. Ya está, pues. Muy bien, María, ¿eh? Excelente tarde. Digo, noche. Bye.
1: Igualmente.
0: ¿Ya se oscureció para allá para Carranza o qué, María?
1: ¿Cómo?
0: ¿Ya se oscureció para allá para Carranza o qué?
1: Ya, se oscureció.
0: Anda, no manches. Ándale, pues, ¿eh? Bye.
1: Oye.
0: Bye. María. Eso, María, la neta. Ay, no. Oigan, son las 8:00. Voy con Rolita. No es cierto, voy a corte o voy con Rolita. Ay, caray, ¿qué hago? No, le lanzo una última rolita, aunque sea a las 8 de la noche, nos vamos con algo más o menos, bueno, en sintonía de las gruperronas, ¿eh? Miren nomás, ¿quién llega? El galán tejano es Bobby Pulido, con su mayor éxito desvelado. ¡Ay, qué bonito, eh! ¡Ándale, pues! Yo sigo aquí en camino, la tremenda 96.5, no le cambie, que sigue la complacencia.

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0: su tema Nieves de Enero. Ya llegaron las flores. Llegan las flores de mayo y nanáis, ¿eh? Ya se fueron las nieves de enero, llegaron las flores de mayo y nada que se casa. Ay, no, qué cosas. Oigan, son las 8 con 15 minutitos. Vamos arrancando, vamos iniciando, vamos inaugurando. Vamos comenzando este bonito programa. Pero déjenme más, me arreglo este micrófono, permítame.
1: Esto no es justo, que yo no estoy para servir.
0: Ay, Zoli, Zoli, Zoli, ahí me escucho super cookie, ahí me escucho nice. Oigan, bienvenidos a este miércoles, a la noche de este miércoles. Y lo vamos a terminar, si lo vamos a terminar más que bonito. Vamos a terminarlo bien bonito, ¿eh? Vamos a terminarlo con apapacho grupero. Por supuesto, en las gruperronas, que solamente la tremenda 96.5 tiene para todos ustedes, ¿eh? Sean todos bienvenidos, muy buenas noches, póngase cómodo, vamos a mandar al aire todas esas canciones bonitas, ¿eh? Todas esas canciones que tienen recuerdos y tienen un sentimiento en su letra. Que válgame Dios, ¿eh? Que válgame Dios. Mi nombre es Roxana Texana. Vamos iniciando en este programita, en este segundo programita de esta noche. Recuerden que yo soy desde las 5, ¿eh? A lo mejor alguien le puso nada más ahorita a las 8. No, hombre, yo soy desde las 5. Así que sean todos bienvenidos. Recuerden que esta ahorita usted manda. Esta y la siguiente. Porque son en las gruperronas dos horitas, de 8 a 10 de la noche. Le doy el WhatsAppito por el cual usted me va a mandar su mensajito, su audio, su texto. Y pedirme la complacencia, 618-3965-965. 618-3965-965. También tenemos la línea telefónica, que es el 813-8040. Para que usted se conecte conmigo. Para que usted me diga qué onda, Rex. Me pone esta rola y yo, Obi, faltaba más. Oigan, nos vamos directamente, pues, a leer mensajitos que por acá nos están llegando desde muy tempranito. Antes de que sea las 8 de la noche ya me están llegando mensajitos. Y digo, ay, qué bonito, eso me llena de mucha alegría y me llena de mucha satisfacción y de mucho agradecimiento, ¿eh? Así que gracias por estar pendiente de su programa, por supuesto, las gruperronas. Esas canciones clásicas, porque lo clásico siempre va a ser lo mejor y son las canciones que valen oro, ¿eh? Oigan, vamos con esa rolita, dice por acá, vamos con ese mensajito, perdón. Dice, por acá, póngame la de Yambala y con Antonio Aguilar. Ya está, mi Víctor. Saludo a la raza en la yar. Por acá dice, José Roxana, si me pone la canción que quedó pendiente en Los Temerarios, acepta mi error. Ya está, muy bien, muy bien. Por acá también me dice, mi buen amigo Miguel Abitio. Usted ya sabe que como cada noche me manda su mensajito, dice, ¿pa' qué son pasiones que al cabo el amor se acaba? Ya está. Oigan, es que es mitad de semana y la neta, pues se antoja, ya entré en sintonía, ya estamos, ya huele a fin de semana. Así que, no, hombre, esta rolita va a sonar bien chidote, ¿eh? ¿Para qué son pasiones que al cabo el amor se acaba? Dice el Primavera, miren nomás. ¿Usted cree que el amor se acaba? Yo digo que perdura. ¡Ah! No sé, la neta, No sé. A ver, por acá, a ver, déjenme, pongo esa rolita, déjense la busco de una vez, la programo, porque nos vamos a ir con unas primeras tres, ¿qué le parece? Y luego nos vamos con otras más, y otras más, y otras más, ¿eh? Por acá, a ver, ¿qué dice Ramón? Rox, es mi compla, ya está, por acá nos mandó otro duyecito, ¿qué dice Ramón?
2: Ay, ya me conquistó su voz sensual, ay, María.
0: Ya saben, acá tenemos también otras complacencias. A ver, ¿qué dice? Bueno, acá nos mandaron un besillo. ¿Cuál rolita va a querer? Oigan, pues para iniciar nos vamos con Antonio Aguilar, el mayor de todos los Aguilares, ¿eh? La neta. Así que vamos con esta rolita y se llama y se titula. Mira nomás, ¿eh? Y ándale. Salud para la raza del Nayar, ¿eh? ¡Ay! Muy buenas noches y sean todos bienvenidos a las gruperronas, por supuesto, por la 96.5 FM de su radio.

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2: Se llama ¿Pa qué son pasiones para usted? La cantamos, dice
3: Nicole. Llega Conjunto Primavera, pero déjese la pongo en versión remasterizadona y no más aguánteme porque por acá se me fue esta rolita, hombre. Saludos para mi amigo Miguel Avitia. Ay, no, todo iba bien. Ay, no, ¿de qué se la pongo? Acá es de en versión, porque no la tenemos así como que remasterizada. Ay, que se la busco por acá en el otro catálogo. ¿Para qué son pasiones? Que al cabo el amor se acaba, ¿no, hombre? A ver, ¿de qué se la busco aquí? Aquí está. Aquí está, ya está lista. Aguánteme poquito, ¿eh? Después vamos con las siguientes rolitas que me están solicitando por acá. A ver, listo, Calixto. Ya le dejamos por acá. Le ponemos play. A ver si sí. Ahí está. Ahí se lo dijo. Es Conjunto Primavera.

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1: Buenas noches, mi Roxana, la texana. ¿Me puede poner una cancioncita, por favor? Ahorita que empiezan las gruperronas. La sombra del amor, por favor, con Grupo Indio. Ay, por favor, sote, que tenga una linda noche. Ahí le va su besillo.
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2: Buenas noches, Rosana. A ver si me puede hacer el favor de ponerme una canción que se llama Borracho con la Tropa Vallenata, por favor. Gracias.

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1: Muy buenas noches, mis rocks, pues aquí seguimos nosotros en la sintonía de la tremenda 96.5 al 100 con la raza. Y pues ya se llegó la hora de escuchar las gruperronas, y por eso queremos pedirle por favor, sote, mis rocks, que si sería tan amable de complacernos con una rolita de Vagón Chicano, con la rolita de Un Amor Como el Nuestro. Por favor, sote, mis rocks, un fuerte abrazote y un cordial saludo hasta Durango Capital, desde acá, desde Campton, California. Y aquí seguimos al 100 con la raza.

0: Gabardi, Seba con Chicano. Mira más, no me la sabía esta rolita, es una joyita. Saludos para mi amigo Cosme, no hombre, qué rolón se aventó, qué complacencia se aventó, la neta. Hoy es las 8:48 por acá, me voy directamente al mensajito. Dice por acá Manuel que si le complazco con una rolita de Amantes Inocentes de los Reyes del Camino. Ya está, muy bien, muy bien. Me voy al corte, pero ahorita regreso, regreso rápidamente. También por acá Juan Querendón me estaba diciendo que si le ponían al baile de pingüino. Dice, ponte el baile del pingüino, mija. Ya está, Juan. Ya está. Oye, qué buena pausa, ahorita regreso, me voy rápidamente. Porque por acá también me están diciendo... Una de banda Arcángel Requín. Se voy a pintar mi raya. Y un saludo para la gente de Santiago Papasquero Durango, desde El Paso, Texas. Ya está. Saludos para la raza de Santiago Papasquero. ¡Qué bonito! Y saludos para la gente que nos sintoniza por ahí en El Paso, Texas, ¿eh? Échale ganas a todos nuestros paisanos. Saben que se les quiere, se les aprecia. Se les espera también, ¿eh? Con mucho gusto y con mucho, mucho amor por ahí a sus raíces y sus orígenes, ¿eh? Tanto México como Durango. Échale ganas. Oiga, buena pausa y regreso. No le cambie. Está escuchando las gruperronas con Roxana Texana en la tremenda 96.5 FM de su radio. Si me sintoniza en la aplicación, no, pues está bien, está bien. No, hombre, qué bonito. Buena pausa y regreso. Por mi parte he dado
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es el camino, vinieron a conquistarnos. Vinieron a ponernos a pensar qué onda con esa rola, Amantes Inocentes, bonita e inocentes, ¿eh? ¡Ay, qué bonito! Una agrupación originaria de por allá de Monterrey. Y esa nomás, ¿eh? No, hombre, Monterrey, la neta, saca las garras con ese género, ¿eh? La neta. ¡Ay, qué bonita rolita, ¿eh? Que fue lanzada en el 2001. O sea, sé que tiene 25 años existiendo esta rolita en la industria musical. Y es una de las más emblemáticas de esta agrupación, ¿eh? Fíjese nomás, fíjese nomás. Por supuesto, fue parte del álbum, pues, titulado igual de Amantes Inocentes. ¡Qué padrísimo! Fíjese que yo estoy investigando sobre esta canción. Y, bueno, se le conoce por su singular coro, ¿eh? Donde se propone a ser amantes inocentes en una extraña relación. ¿Se puede, lo puede creer? Ahora sí que marcando el límite que solo habrá besos con amor. Sin caer en la intimidad física, ¿eh? Fíjese nomás, respetando así los tiempos de la otra persona. Fíjese nomás, ¿eh? Nomás cheques ese dato. Que respeta los tiempos, los tiempos de la otra persona. De todos siguen siendo amantes mugrosos. Ay, no, son las 8:57 minutitos. Oiga, yo le invito a que me mande su WhatsApp. Yo lo es. Yo lo obligo casi, no se crea. Manda su WhatsApp 6839-65965 para hacer una playlist chida, para hacer una playlist tal cual como está sonando. Qué romantiquita, qué chida, qué guana, qué nombre, qué bonito. Así debe sonar, ¿eh? Así debe sonar. Oiga, nomás que si me tardo un poquito, téngame un poquito de paciencia. Por lo mismo de que salen las rolitas, vamos agarrando ordencito. Después nos vamos, después, mire, lanzo tres y luego el corte y luego otras tres y luego el cortecito. Para que no me van a regañar, ¿eh? Porfis. Nomás tengo un poquito de paciencia. Oiga, pero ahorita voy a ir con la rolita que me está solicitando por acá el buen...

0: Un amigo, Juan Querendón, que se llama El Baile del Pingüino. Pero lo saludo desde la cabina tremenda 96.5. También si está cenando, tenga buen provechito, ¿eh? Tenga muy buen provecho. Si tiene las cruperronas de fondo, si me tiene ahí de fondo, pues tenga un buen provechito. Ese, ¿qué va a hacer? ¿Va a seguir escuchando las cruperronas? ¿Ya se va a acostar? No, hombre, duérmase con el radio prendido. Sirve que si le sale una, que si sale una rolita acá romanticona, saca una de cocodrilo, ¿eh? Y ahí nadie lo ve. Ya en su camita ya nadie lo ve. Ya nomás usted se acuerda, usted llora, usted solito. Pues ahí ahora sí que se agüita solo. Así para no dar de qué hablar, la neta. Que si lo ven llorando, pues me van llorando solamente mi Dios. Nadie más. Ay, no, qué cosas. Oiga, voy con esa rolita ya para despedir esa primera horita de Complacencia Nocturna, por supuesto. Las gruperronas son canciones chidotas, ¿eh? Canciones gruperrísimas. Vamos con eso del Baile del Pingüino. De liberación, yo soy hasta las 10 de la noche, recuerdo para que usted sepa que te va a quedar una horita de papacho grupero. Vamos con esto, pues. A ver si es cierto.
1: Vamos a bailar
0: Que el baile del pingüino, dice Juan Grandón. Ahí se va, México, son las 8:59. Se escuchando a Tremenda 96.5. Pida su rola.

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1: Hola, hola señorita, buenas noches. Estoy molestándola como siempre. A ver si me complace con una canción del grupo Samurai. La canción se llama Voy a convencerte. ¿Cómo la ve? Te lo encargo, por favor. Buenas noches, señorita.

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1: Roxana, buenas noches. ¿No podrá complacer, por favor, con una canción de Lorenzo de Monteclaro? Es la medallita o la medalla, algo así, mi Roxana. Saludos para usted, bendiciones para usted y para todo el bonito público. Suéltalo, DJ Roxana. Ánimo, tenemos al uno, mi Ramón.

0: medallita de oro, lo que pesa la medallita de oro, dice Lorenzo. ¿Ella qué? ¡Pero la medallita! ¡Ay, no, qué cosas! Solo hay como 20 minutitos, oiga. 6183-965-965. El WhatsAppito listo, ¿eh? El WhatsAppito por acá muy rápidamente. Por acá muy rápidamente. Por acá me están marcando. A ver, vamos viendo. La tremenda buena noche, sí.
1: ¿Locutora
0: consentida? ¡Ese coño! ¿Cómo está?
1: Muy bien, aquí escuchándote como todos los días.
0: ¿Cómo debe de ir, yo? ¿Qué onda? ¿Para dónde va? ¿De qué carretera? ¿Qué carretera va?
1: Oye, vengo aquí pasando a nombre de Dios.
0: Ajá.
1: Un buen Vicente Guerrero. Ya en unos 20 minutos llego a mi casa, si Dios quiere.
0: ¡Ay, qué padrísimo! ¡Qué padrísimo! ¿Y qué tal sí. La carretera? ¿Hay mucho tráfico? ¿Qué onda?
1: Fíjate que está tranquilón. Ahorita no hay mucho tráfico.
0: Ajá.
1: El fin de semana es cuando se pone un poquito más pesadito el tráfico.
0: Sí, claro, sí. Sí, tiene toda la razón, Goyo. ¿Qué onda, sí, pues?
1: Oye, nada más que pues te venimos escuchando aquí en la carretera.
0: Sí.
1: Aquí me viene acompañando un primo que viene de vacaciones de Tijuana.
0: ¡Mire nomás!
1: Y se anda paseando y por ahí me anduvo acompañando a trabajar y pues aquí andamos enseñándole las bellezas que tenemos aquí en Durango.
0: Eso, ¿cómo debe ser? ¿Cómo se llama su primo?
1: Sí.
0: ¿Cómo se llama, Goyo? Para mandarle un saludote.
1: Se llama Jesús Gambino.
0: ¿Jesús? Ya está, saludos para Jesús, ¿eh? Que lo lleva en un lado.
1: ¿Sí? ¿Sí me escuchas?
0: ¿Sí?
1: Sí, Jesús Gambino se llama el primo.
0: ¡Jesús Gambino! ¡Saludos, Jesús Gambino! Que vienes de Tijuana, ¿verdad?
1: Ándale. Oye, nada más que quería ver si me puedes hacer el favor de ponernos una cancioncita para escucharla.
0: Sí, ¿cuál quiere usted, Goyo?
1: La de Aunque Mal Paguen, de Roberto Carlos y Vicente Fernández.
0: ¿Aunque Mal Paguen? Vicente Fernández y Roberto Carlos, un duetazo, ¿eh? ¡Un duetazazo!
1: Ándale. Oye, pues es un gusto saludarte y por ahí un saludo a toda la gente que escucha La Tremenda.
0: ¡Eso es todo, Goyo! ¡Muchas gracias, eh!
1: Ándale, y ahí le pongo gracias, su rolita. Gracias por el programa, ¿eh? Muy buen programa.
0: Muchas gracias, Goyo. ¡No, hombre! ¡Qué bonito!
1: Especialmente para ti.
0: ¡Ándale, pues! ¡Ándale, pues, Goyo!
1: ¡Bonita noche!
0: ¡Ándale, pues! ¡Bonita noche, Goyo! ¡Saludos! ¡Sí, Goyo, la neta! ¡Ay, qué bonito! ¡Qué bonito lo bonito, eh! Me encantan esas llamadas, me encantan las llamadas nocturnas de los radioescuchos, ¿eh? Es como un alimento a mi ser, a mi espíritu, ahora sí que de la locución. Oigan, déjenme le digo también, saludo para Jesús Gambino, o José Gambino, me dijo Jesús Gambino, ¿eh? Que va en un lado de Goyo, que ahí lo lleva, que lo anda paseando, viene de Juárez y dijo, ven, te vamos a conocer las bellezas de Durango. No, hombre, saludos al buen amigo Goyo, que como todas las noches es un reescucha fiel, es un reescucha, que pa' qué le cuento, que pa' qué le digo, ¿eh? No, hombre, qué bonito, saludos, Goyo, con mucho gusto y con mucho respeto, claro que sí. Oiga, qué buen duetazo me pidió por acá, también ayer Ramón me pidió una canción de quién era, de Roberto Carlos también y Vicente Fernández. No, es que no recuerdo cómo se llamaba. Dije, válgame la Virgen Santa. Y no, hombre, sí, sus colaboraciones y hay. Bueno, acá dice, Juan, póntela en la tablita para mi compadre que lo llevo en un lado. Usted ya me está albureando, Juan, ¿eh? Ay, no, pero acá dice Pepe. Gracias por mi termo, Fer. Hola, José. Usted, Pepe. Soy la Rox, pero está bien. Mañana le digo a la Fer, ¿eh? Pero acá dice, yo quiero escucharlo aquí en Dallas, Texas, hasta Patoni, San Juan del Río, la rola del comando, porfa. La vi llorar, texana. A ver, déjela, se la pongo una vez. La vi llorar con comando. La vi llorar. Permítame un momento. Claro, claro, claro. A ver, grupo comando, ya está. A ver, déjela, busco. Déjeme la busco, la vi yo largo. A ver, vamos a escuchar esta rolita, ¿eh? Saludos para la raza de Dallas, Texas. Saluditos para la gente allá de Dallas y la gente allá de San Juan del Río Durango. De Pánuco de Coronado, ande, qué chido, de la neta. Oigamos con esta rolita, dice, se titula Llega el charro de Huetitlán y el cantante brasileño. Ahora, llega, a ver si me olvido, oiga, ¿qué nacionalidad tiene Roberto Carlos? No sé si argentino, si hace que es argentino. Roberto Carlos, a ver, aquí está, es brasileño, ¿sí? Llega el charro de Huetitlán y el brasileño Roberto Carlos a cantarnos, a deleitarnos y a enamorarnos con esta bonita rola. ¡Ay! Aunque paguen, aunque mal paguen ellas. ¡Miren nomás! Ahí se lo dejo, ¿eh? Es una grupera, al estilo tremendo, de 96.5. ¡Saludos, Goya!

0: la vi llorar. Algo bien, ¿eh? Algo bien. Oigamos la pausa, ahorita regresamos, ¿eh? No le cambien, está escuchando La Tremenda 96.5 en esta hora de la Papacho Grupero, que solamente Roxana Texana se la pone. Le pone la rolita, que así del 90, del 80, del 60, del 70, de lo que más, de lo más antiguito. Yo aquí me trenzo con el teclado, ¿eh? Con el catálogo de La Tremenda, que está muy amplio. Oiga, buenas noches a todos los que van agarrando la señal, de la 96.5. Saluditos. Y déjeme decirle una mala noticia, le voy a decir una mala noticia a los que van agarrando apenas la señal. Nomás me queda media hora en esta cabina, en este micro. Así que usted mande su WhatsApp, o márqueme WhatsApp, lo que usted quiera y mande. Aquí voy a estar yo hasta las 10 de la noche, por supuesto, acompañándolo, siendo su compañía de ya sea de copiloto, ya sea de cena, ya sea de trabajo, que si ya empezó a vender los burritos, la hamburguesa, los taquitos y esto, que el otro. Pues mire, déjeme decirle que no está solo, ¿eh? No está solo, si tiene clientela, posa, ande, nomás dígame dónde me está escuchando, en cuál local, en cuáles tacos, en cuáles hamburguesas, en cuáles burros, y padrísimo, se le echó un grito. ¡Uy! Pero más chido, ¿verdad? Porque ahorita como que todo me duele la garganta. ¡Adiós pues! Voy a la pausa y regreso. Son las 9:32. Y que no se le haga tarde. Que no se le haga tarde. Si ya va saliendo de su jalecito, pues directito a la casa, ¿eh? Ahí vuelvo.
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Aguante esa rola, los rancheritos del Topo Chico. Si usted no sabía, en la próxima reunión va a ser con pura rola de los rancheritos del Topo Chico, la neta. ¡Ándenlo! ¡Ay, qué chido, la neta, Oye, vamos con esa rolita. Es decir, exactamente las 9:43. Vamos a ponerle ritmo, vamos a ponerle sabor, porque por acá nos van solicitando Juan Querendón la rola de la tablita, Miren nomás. Ay, se movió este cotorreo, hombre. A ver, déjeme la busco de nuevo porque se me movió acá el... Ahí está ya, Lisa. Ay, es que la neta, este mouse me traiciona, Este mouse me traiciona. Le pongo una rola, después se pone otra y digo, ay, Jesús de Veracruz. No puede ser. Pero bueno, vamos a ponernos a bailar. Porque llega Liberación. Y dice la tablita. Ahí se la dejo, Échele ganotas. Ya que...

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por ti burlado. Mira vos, los Bookies. ¡Ay! No manches. Se llamó Tus Mentiras. Yo sé que usted no tiene nada que ver, ¿verdad? De que no manche. Pero la neta no manche. Ay, es que las rolas del buque siempre van a pegar, ¿eh? Me van a pegar en lo más profundo de mi corazón. Mira lo que han hecho tus mentiras. Me has dejado el pecho destrozado. Yo creí que esa vez había encontrado ese amor por mí tan anhelado, pero también fui por ti burlado. ¡Y no manche! ¡Ay, no! ¿Qué cosas, eh? ¿Qué cosas de la vida? ¿Qué música? ¿Qué letra? ¿Qué sentimiento? ¿Por qué, Dios mío? ¿Por qué le cantan al desamor tan así? ¿Por qué le cantan al amor tan profundo? Neta, ¿eh? Yo siempre me voy a preguntar eso. No. ¿Cómo voy a salir de aquí de la cabina de La Tremenda 96.5? Voy a salir bien enamorada de la música. Bien contenta, bien feliz. Y la neta, pues un poco de melancólica, ¿eh? Melancólica me voy también. Porque ande, no. Ande, no. Oiga, son las 9:58 minutitos y en este mismo instante le digo, le informo, le chismo.

Veo que ya llegamos a la recta final de este programa de miércoles. Ya nos chuteamos el miércolitos, qué bonito, qué agusticidad. Y nos va a descansar ya para, ahora sí que va a recargar pilitas, recargar pilas en este miércolitos. Ya mañana juevesito, ya estamos a nada del fin de semana. Por supuesto, agradeciéndole como todos los días la sintonía, agradeciéndole que le prenda su radio, agradeciéndole que me escuche, que me pida la rolita. Pero el que no me pide la rolita también le agradezco mucho, porque simplemente con el hecho de escucharme, con el hecho de escuchar, de tararear la canción, de acordarse, de llorar, porque todos los sentimientos son válidos cuando salen canciones así, cuando salen canciones bonitas, cuando salen canciones que solamente usted sabe por qué le recuerdan, solamente usted tiene su contexto, que ahí va uno de metiche, ¿por qué llora? ¿Por qué llora? Yo, no. El llorar es un sentimiento muy normal. Es normal sentir. Que si me río con esa rola, solo yo sé por qué me río. Que si lloro con esa canción, que si me enojo con esa canción, solamente yo sé. Y todos los sentimientos son válidos, todos los sentimientos son válidos. Y más ahorita de noche, que los sentimientos, los recuerdos, la nostalgia vuelve a nosotros. A lo mejor por lo que encierra la noche, por la nostalgia, la soledad a veces de la noche nos hace recordar cosas. Y por eso, este programa es suyo. Porque usted manda, usted es el que recuerda, usted es el que pide. Yo soy la que le pone la rolita. Y por supuesto aquí, pues, hay muchas cosas, Hay música, pero también hay sentimiento. Hay música, pero también hay ese recuerdo. Y hay música gracias a usted, Por supuesto que sí. Gracias por hacer las gruparronas una noche más, un miércoles más. Y gracias por hacer la tremenda, gracias por hacerme a mí como locutora, como siempre. Sin usted yo la neta no soy nada, y se lo digo desde el amor que siento para este micrófono y desde el amor que siento por mi público bello de la tremenda 96.5. Muchas gracias, oigan. Recuerden que con las gruparronas que sonaron en esta noche son canciones bonitas, son canciones que se le hicieron al amor, al desamor y la tragedia. Porque también se le canta, también se le compone y también se lanza por la radio, ¡Ándale pues! Yo siendo, ¡No, hombre! Voy bien trabadota ya. Voy con la carga ladeada, la neta. ¡Ay, no, qué cosas! Oigan, siendo las 10 con un minutito, yo apago micro, apago luces. ¡Ah, me faltaba algo de mi discurso! ¡Espéreme! Los que andan en carretera, por favor, que lleguen con bien, cuídense mucho. Recuerden que siempre hay alguien que los espera en casita. Su familia, sus hijos, su esposa, su mamá, sus papás, todos, todos sus hermanos. Recuerde que hay que manejar con cuidadito, que hay que espejear bien, oigan, porque somos en mayo, estamos a junio, a julio. Y pues hay mucho tráfico, más ahorita de noche. Ándale pues, que descansen. Y mañana tenemos una cita en punto a las 12 del mediodía para seguir con los trancazos musicales. También a las 5 de la tarde, usted ya sabe qué onda, qué rollo. Y por supuesto, decirle que descanse y que recargue pilitas, porque mañana nos espera un día de más música, más actitud y mucho más ambiente. Si Dios quiere y nos lo permite y nos da risa y actitud, Andrés voy haciendo con 10 con 2. Yo apago micro, apago luces. Yo soy Roxana Texana. Y por supuesto, gracias Branco, gracias Poblados y gracias Unión Americana. Bye.

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Son las 11 con 15 minutos.

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Son las 11 con 34 minutos.

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2: Y para acompañar este y muchos otros platillos, dedicamos nuestra guía de consumo al oro verde de México, el aguacate. 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
3: Bienvenidas y bienvenidos a Revista del Consumidor Radio. Soy Joy Ramírez. Hoy, en el Platillo Sabio Profeco, nos acompaña Mati Vargas, cocinera tradicional queretana, quien nos va a enseñar a preparar unas deliciosas salchichas a la mexicana desde cero. Bienvenida, Mati.
4: Gracias, Joy. Esta receta les va a encantar. Comenzamos. Los ingredientes que necesitamos para hacer las salchichas caseras son 1 kilo de pechuga de pollo, 400 gramos de hielo picado, 200 gramos de lardo de cerdo o lomo de cerdo, 140 gramos de fécula de maíz, 20 gramos de sal, 16 gramos de cebolla en polvo, 8 gramos de fosfato de sodio, 8 gramos de sal cura, 1 cucharadita cafetera de paprika, agua, funda de celulosa para la salchicha e hilo de algodón. Para nuestra preparación de salchichas a la mexicana, requerimos 2 jitomates medianos en cubos, media cebolla fileteada, 1 chile verde, 1 diente de ajo fileteado, cilantro picado, sal al gusto, aceite y 6 de las salchichas que vamos a preparar cortadas en rodajas. Comenzaremos preparando el embutido. Primero, cortamos la carne en cubos pequeños y la ponemos en la licuadora junto con las sales mezcladas. Y mientras se licúa, agregamos 1 tercera parte del hielo molido. Además, añadimos nuestro colorante natural, que es la paprika. Luego, el lardo de cerdo o lomo de cerdo. Y al final, el resto de los ingredientes, incluyendo el hielo. Licuamos hasta que se integren bien los ingredientes y reservamos la mezcla en un bowl. Ahora, para darle forma a las salchichas, colocamos la mezcla dentro de la manga y embutimos en la funda de celulosa, rellenando a presión las tiras largas y atamos por uno de los extremos. Dividimos las salchichas en porciones atándolas con hilo de algodón. Para cocinarlas, colocamos las tiras de salchichas en las bolsas resellables de grado alimenticio y extraemos la mayor cantidad de aire posible. Calentamos previamente el agua a punto de ebullición, introducimos la bolsa de salchichas y cocinamos de 30 a 40 minutos. Al finalizar la cocción, sumergimos las salchichas en un bol con agua fría y hielos. Esto es para crear un choque térmico y las llevamos a refrigeración por 24 horas. Es muy importante que no retiremos la funda de celulosa hasta que las vayamos a usar. Ya seleccionadas, las colocamos en una bolsa al alto vacío para almacenarlas en el refrigerador. Estas salchichas pueden durar una semana almacenadas en refrigeración dentro de la bolsa. Ahora vamos a llevar estas salchichas caseras a otro nivel. Para su preparación, agregamos aceite en una cazuela y sofreímos la cebolla, el ajo e incorporamos las rodajas de salchicha. Agregamos el chile picado y después el jitomate en cubitos. Sazonamos con una pizca de sal y colocamos un poco de cilantro picado. Por último, dejamos cocinar por 10 minutos aproximadamente hasta que todo quede bien integrado. Recuerden que el platillo sabio Profeco es fácil de preparar, tiene buen sabor, aporta un balance nutricional y rinde para varias porciones. Anímense a prepararlo y cuéntenos en nuestras redes sociales cómo les fue. Yo soy Mati Vargas, cocinera tradicional queretana, y fue un gusto cocinar con ustedes.
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2: El aguacate es una de las grandes aportaciones de México para el mundo. Es un alimento de textura suave y sabor inconfundible que proviene del árbol Persea americana, originario del centro de México y zonas altas de Guatemala.
1: Su nombre proviene del náhuatl aguacatl y según la región, también se le conoce como abocado, palta, cura o pagua. Este alimento posee una gran versatilidad culinaria, además de aportar un alto contenido de grasas saludables, fibra, vitaminas y minerales.
2: En 2024, el aguacate se consolidó como el tercer producto agroalimentario más exportado por México. Esto lo posiciona como un pilar estratégico del sector agrícola y del comercio exterior nacional. Asimismo, México concentra alrededor del 28% de la producción global, lo que lo convierte en el principal productor a escala internacional.
1: Pero no todos los aguacates son iguales. Cada uno tiene características distintas, por lo que tienen distintos usos. Puede ser aguacate Hass, el más popular en el mercado internacional. Si buscas una textura cremosa, este es el elegido, además de tener un inconfundible sabor a nuez. No te dejes engañar. Cuando su cáscara se torna oscura, casi negra, es que está en su punto. Lo mejor, está disponible todo el año.
2: Aguacate criollo. Tiene una cáscara muy delgada y suave, que en algunos casos es comestible. Además, destaca por su gran resistencia al frío.
1: Aguacate fuerte. Con su forma de pera, este aguacate luce una cáscara gruesa, ligeramente áspera con puntos amarillos. Por dentro, tiene una pulpa muy cremosa. Está disponible desde finales de otoño hasta la primavera.
2: El aguacate es un gran aliado para tu salud. Aquí te contamos cómo te ayuda. Tendrás una salud cardiovascular envidiable, ya que sus grasas monoinsaturadas son expertas en reducir el colesterol malo y elevan el bueno, evitando que se acumule en tus vasos sanguíneos. Tiene poder antioxidante. Gracias a su vitamina E, disminuye el riesgo de enfermedades cardiovasculares y degenerativas.
1: Si buscas mejorar tu salud digestiva, su alto contenido de fibra y agua son la clave. Juntos favorecen el tránsito intestinal y previenen el estreñimiento. Gracias a que es bajo en sodio, pero muy alto en magnesio y potasio, el aguacate es el alimento adecuado para personas con hipertensión arterial.
2: Para que puedas aprovechar todos estos beneficios en tu salud, te compartimos algunas recomendaciones de compra. Observa el color de la piel y prefiere los aguacates de color más oscuro, ya que generalmente indican mayor madurez. Ojo con los golpes. Elige siempre una cáscara sin magulladuras, manchas profundas ni grietas.
1: Haz la prueba de firmeza. Lo ideal es que se sienta firme, pero ceder ligeramente al presionarlo. Para evitar su oxidación, solo aplica unas gotas de limón sobre la pulpa. Guárdalo en un recipiente hermético y directo al refrigerador. Eso sí, si ya está maduro, no esperes mucho. Consúmelo en 1 o 2 días.
2: Compra aguacates verdes. A temperatura ambiente, estos alcanzarán su punto óptimo de maduración en unos 4 o 5 días. ¿Los necesitas antes? 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

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Son las 12 con 31 minutos.

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Son las 2:13.

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Son las 2:24.

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Son las 2:40.

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Son las 4 con 22 minutos.

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Son las 4 con 31 minutos.

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Son las 5 con 12 minutos.

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Son las 5 con 22 minutos.

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1: 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Son las 5 con 49 minutos.

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0: 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Son las 6:16.

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Son las 6:25.

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Muy buenos días amigos, gracias por acompañarnos en esta mañana ya de jueves, jueves 21 de mayo del año 2026, una mañana muy agradable, está nubladita tal y como lo habíamos pronosticado el día de ayer y que será un día de chipi chipi chipi chipi. Ya si ahorita usted está despertando, no sé a qué hora se durmió usted anoche. Pero si ahorita despiertas y has salido, ¡ah, chis! ¿A qué hora llovió? ¿No? ¿Qué pasó? Pues empezó el chipi chipi temprano. Ya ahorita tenemos una ciudad de Durango humedecida, ¿sí? Se recomienda, si usted me está escuchando ahorita, antes de salir de su casa, póngase algún, o cargue usted algún impermeable, algún paraguas, porque en cualquier momento en el transcurso del día va a estar sorprendiéndonos estas lloviznas. Entonces, para que no se vaya usted a mojar, pues entonces váyase usted preparado. No está haciendo frío, está fresco, muy agradable. Siente un airecito así que sientes en el rostro bien agradable. Pero sí tenemos calles humedecidas también para que maneje con precaución, maneje despacio. No vaya a ser la de malas y, ay, pues es que está resbaloso el pavimento, poco llovió tanto. No, no, pero sí llovió lo suficiente para tener calles humedecidas. Charcos en algunas, charquillos en algunas zonas, pero usted que va caminando, usted que va a agarrar la ruta, usted que viene en bicicleta, usted que viene en motocicleta, pues sí, obviamente se va a mojar, se va a mojar. Y mire, le voy a mostrar el mapa del pronóstico de lluvias que nos envía Víctor Hugo Randeles, el meteorólogo de la Comisión Nacional del Agua. Nos dice primero nos dice Randeles, este jueves un sistema frontal, una línea seca y una vaguada de altura provocarán vientos fuertes y tolvaneras en el norte del país, además de lluvias y chubascos. También nos dice que va a continuar el ambiente caluroso a muy caluroso en gran parte del país. Prevalece la onda de calor. Qué curioso, ¿no? Entre llovizna, nublado, calor. Bueno, la onda de calor prevalece en Durango, Sinaloa, Nayarit, entre otros 11 estados más. Este jueves se prevén lluvias aisladas en el municipio del oriente, centro y sur del estado, incluyendo Durango capital. Ahí está, mire, la estrellita en el mapa es Durango. ¿Dónde más está lloviendo y seguirá lloviendo lloviznas aisladas en el transcurso del día? Pueblo Nuevo, Mezquital, una partecita ahí de Xúchil, una parte de Nombre de Dios, Vicente Guerrero también, una franjita. ¿Dónde están igual que nosotros, así con lluvia? Juanas, Pánuco de Coronado, Guadalupe, Victoria, Cuencamé, Peñón Blanco, Santa Clara, Simón Bolívar, Nazas, San Pedro del Gallo, Mapimitla, Gualilo, Gómez Palacio, una parte de Hidalgo y ahí un puntito de San Bernardo. Así las lluvias hoy, jueves. Y bueno, ¿qué nos espera para los próximos días? Viernes y sábado. Nublado, nublado, nublado, prácticamente todo el estado. Ya el domingo tendremos pues cielo, cielo despejado. Así que así las condiciones jueves, viernes y sábado para Durango capital y la gran mayoría de los municipios del estado. Una bonita mañana, muy agradable. Mi nombre es Antonio Gaitán, les saludo a través de la radio, estamos en Tremenda Durango y Tremenda Santiago Papasquiaro. También estamos en televisión, sí, ahí, en Canal 15. Gracias a usted que nos sintoniza todas las mañanas ahí en su televisor, ya sea por la señal abierta o en sistemas de televisión por cable, que hay muchísimas opciones. Una de ellas es Cosmocable. También estamos en la internet. Entra usted a Google, tecleas Notigram, y ahí te aparece toda la información. También la transmisión, por supuesto. Estamos en Facebook, ya estoy ahí, en vivo. Notigram Durango, redes sociales, podemos incluso interactuar y también nos aparece la transmisión en la que es la aplicación de El Órale Qué Chiquito. Y hoy tenemos mucha información, mucha información, no toda es buena. Hay temas que ahorita preocupan y agobian y vámonos a la portada del Órale Qué Chiquito para que usted sepa de lo que estamos hablando. Hoy en primerísima aparece este personaje. Últimamente aparecen todos los días, ¿no? Todos los días, desde que llegó Donald Trump a los Estados Unidos, aparecen las noticias del mundo entero.
Y es que muchos consideran que Donald Trump se ha convertido en el problema mundial. Así, trata a muchas naciones. Pero ¿por qué aparece hoy en la portada de Nora de qué chiquito? ¿Por qué en primerísima? El gobierno de Donald Trump anunció medidas para endurecer la supervisión financiera sobre migrantes indocumentados en Estados Unidos en el envío de remesas de México, especialmente a México, pero también a otros países de América Latina. Pero el de mayor impacto es México. A ver, dice endurecer el envío de remesas. Fíjese el golpe económico que pudiera presentarse, que pudiera presentarse. ¿Cuántos mexicanos, cuántos duranguenses están en Estados Unidos sin papeles? O sea, indocumentados. ¿Cuántos? Familias de aquí de Durango que me están escuchando y dicen, no, pues mi papá, mi hermano, mi hermana, mi... Bueno, ese familiar que usted tiene allá en Estados Unidos, indocumentado, va a batallar para enviar dinero a México. Sí, para enviarle dinero a usted. Porque Donald Trump, con el pretexto del tema del lavado de dinero, pues ha decidido que para que alguien envíe dinero de allá, tiene que identificarse. Y no crea usted, no, saco mi INE. No. Esa identificación es válida aquí en nuestro país. En Estados Unidos, identificaciones válidas, pues viene siendo, por supuesto, el pasaporte, ¿no? Pero estamos diciendo que son indocumentados. La licencia de conducir, bueno, ¿cómo? ¿No? Vamos a ver si los consulados mexicanos encuentran la manera de entregar algún tipo de documentación al mexicano que está allá, pero si está bien documentado, ¿cómo le vas a generar un documento? Y entonces va a tener la imposibilidad o el temor incluso de querer mandar dinero. Y la familia de acá dice, oye, es que sin las remesas que tú me envías, pues no puedo seguir construyendo la casa, no puedo mejorar la casa, no puedo comprar los medicamentos que requiere a la familia, no me alcanza para comprar los alimentos. Oye, pues voy a sembrar, ¿y cómo te mando remesa? ¿Cómo te mando dólares, papá? Pues si no puedo. No, pues entonces, ¿cómo le voy a hacer para comprar la semilla, el fertilizante? Es un duro impacto a la economía mexicana, No sabemos qué tanto, pero de que viene a complicar y que pudiera tener un impacto fuertísimo en la economía mexicana, lo es. Y lo hace el gobierno de Estados Unidos para seguir hostigando a México, para seguir presionando a México. ¿Qué es lo que quieren algunos? Porque ayer lo decía bien la presidenta, dijo, no digan que Estados Unidos, una parte de Estados Unidos, algunos actores de Estados Unidos. ¿Qué es lo que quieren de México? ¿Qué es la presión? ¿Por qué la presión? ¿Qué desean? ¿El petróleo? ¿Qué quieren? ¿Ventajas en la negociación del Tratado de Libre Comercio que está ahorita caminándose? ¿Qué quieren? ¿Narcopolíticos? ¿Quieren ellos que se les envíe a narcopolíticos? Porque recuerden que en Estados Unidos habrá una elección intermedia. Y la popularidad de Donald Trump, del proyecto de Donald Trump, tiene ahorita muy baja aceptación. Entonces buscan de dónde, pues generarme simpatizantes, ¿no? Vean lo que está pasando con Cuba, donde dicen que van por Raúl Castro. Y eso, pues, eleva la popularidad de los cubanos radicados en los Estados Unidos, y entonces le aplauden, ¿no? Y entonces de pronto Estados Unidos busca la manera de ese discurso que le genere datos, puntos positivos allá. Bueno, pudiera ser. Aquí necesitamos ver un análisis muy profundo, porque ese es un pretexto más. El tema de
exigir documentación, lo que no se estaba haciendo, hacerlo ahora y meter en problemas a los paisanos y meter en problemas a la economía de México. Porque de ese tamaño el impacto, mire, datos duros, ¿eh? Mire, le platico, ahí le van los números, híjole. Los nuevos candados financieros impulsados por Donald Trump podrían tener efectos importantes tanto para México y también para Durango. A nivel nacional, México recibe cada año 60 mil millones de dólares. Eso es lo que representa de ingreso económico al país, a la economía mexicana, las remesas. 60 mil millones, es una cantidad impresionante. Ese dinero sostiene gastos básicos como alimentación, vivienda, salud, educación y pequeños negocios. Bueno, ¿qué va a pasar ante estas revisiones bancarias? Demoras en el envío del dinero, mayores costos por transferencias, miedo entre los migrantes indocumentados para usar bancos, crecimiento del uso de canales informales y un menor flujo económico hacia comunidades dependientes de remesas. En el caso de Durango, ahí le van los municipios donde se piensa tendrán un impacto a la economía. Nombre de Dios, Vicente Guerrero, Guadalupe Victoria, Santiago Papasquiaro, Mezquital, Pueblo Nuevo, Canatlán, por supuesto Durango, de los municipios que más remesas reciben. Pero prácticamente los dólares fluyen prácticamente para todo el estado. Entonces Donald Trump dice, le voy a poner candados, te la voy a complicar, te voy a hacer batallar, me vas a pagar más. En un momento dado ese dinero no llega a México y a ver qué pasa. De ese tamaño es lo que le estoy platicando. Por eso está en portada hoy del Órale, qué chiquito. ¿Qué más aparece en este importantísimo medio de comunicación? Bueno, la presidenta Claudia Sheinbaum ha dado a conocer que México destaca en el índice de paz. Sí. Mientras algunos dicen que México no avanza en materia del combate a la inseguridad, que no avanza, que porque está controlado, ya sabe el discurso, es que México, el narcotráfico, y pues, que no avanzamos, que no estamos haciendo lo suficiente. Se da a conocer que México registra una mejora del 5.1% en el índice de paz, uno de los avances más importantes de los últimos años en materia de seguridad. Durante su mensaje, la presidenta aseguró que la reducción en homicidios dolosos y delitos de alto impacto reflejan el resultado de una estrategia federal implementada durante su administración. Además, la presidenta señaló que entidades históricamente afectadas por la violencia ya comienzan a mostrar indicadores positivos. Ahora alguien dirá, ¿pero quién genera ese índice de paz que dicen que México está avanzando? ¿Quién? Ah, lo paga el gobierno, lo hace el gobierno, lo hicieron la presidencia de la República, ese estudio. Fíjese que no, ahí le va el dato para que sepa de dónde viene. El Índice de Paz México, elaborado cada año por el Institute for Economic and Peace, se trata de un organismo internacional con sede en Australia, que analiza niveles de paz, violencia y seguridad en distintos países del mundo. El estudio para México mide variables como homicidios, delitos con violencia, uso de arma de fuego, percepción de inseguridad, encarcelamiento y crimen organizado. El informe utiliza datos, ¿sí?, de las propias Secretariado Ejecutivo del Sistema Nacional de Seguridad y de otras dependencias federales. Sí, es un organismo internacional. Analistas internacionales, apartidistas. Nada tienen que ver ni con gobiernos ni con partidos políticos. Ellos entran a los datos de un país, empiezan a sondear, empiezan a analizar, hacen una evaluación y emiten, dice, oye, México está avanzando.
el mayor avance en los últimos 10 años. No quiere decir que ya estemos en el cielo, ¿no? En el mundo rosa. No, no. Eso sería mentir. Tampoco. Claro que seguimos teniendo muchos problemas, pero estamos avanzando a buen ritmo, a un buen ritmo. Eso es lo que se destaca de esta noticia y que debe tener, por supuesto, un impacto también en la percepción internacional. Claro, esto es este índice de paz es un indicador que tomar en cuenta, pues obviamente también los inversionistas, otro tipo de entidades. Es una muy buena información. Muy buena información para México y para el mundo. En este caso, porque México es un país atractivo para las inversiones, dada nuestra ubicación en el norte del continente, ¿no? La puerta rumbo a Estados Unidos y Canadá. Y también, obviamente, pues una relación con algunos países económicamente latinoamericanos que son fuertes. Una muy buena noticia y es por eso que está hoy también en la portada de El Órale, qué chiquito. ¿Qué más aparece en este importante medio de comunicación? Hablando de negocios. El otro día se realizó aquí en Durango, hace algunos días, un encuentro de negocios impulsado por el gobierno del estado, concretamente por la Secretaría de Desarrollo Económico. Ahí lo que se hizo fue invitar a grandes empresas nacionales e internacionales para que vinieran a conocer productos duranguenses. Y se hicieron lo que se llaman mesas de trabajo. Algo así como de, en este lado de la mesa se sienta el empresario y del otro lado se sienta el duranguense que tiene un producto. Y tiene unos minutos para decirle a la gran cadena comercial: oye, yo tengo este producto, tengo este queso, platícame de tu queso. No, fenomenal, tiene un excelente sabor. Fíjate que estoy ahorita produciendo tantas barras de queso, reúno las condiciones sanitarias, tengo mi marca, tengo mi registro, estoy listo para venderle al mundo, al mercado nacional, internacional, hagamos trato. Ah, vamos a hacer trato. Y empiezan entonces una relación que le permite a productos duranguenses entrar a mercados pues, que no conocíamos. Es muy diferente vender y es bueno que un producto se venda ahí en el barrio, en la zona, pero qué maravilloso de pronto en los centros comerciales, no solamente de Durango, sino del país. O a través, hoy en día, de las redes sociales, hay muchas cosas que se venden a través de las plataformas, pero son productos que obviamente tienen que tener un etiquetado, una marca, ciertas condiciones, porque así lo exige el mercado. Entonces, se sabe hoy que en este encuentro de negocios 2026, pues ya hubo acuerdos, hubo negociaciones favorables para los productos duranguenses. Sí, un gran evento que ahí nos, repito, nos va abriendo ventanas, nos va abriendo puertas al mundo comercial. Por eso está hoy en portada de El Órale, qué chiquito, como algunos duranguenses que empezaron por ahí con alguna panadería, con algún producto de chile, con algún tema de carne, con algún detalle, con algún producto, hoy están pues abriéndose a una amplia posibilidad mundial. Aquí incluso tuvimos a la subsecretaria de Economía, ¿se acuerdan? A Maite Manzanera, que nos platicó de todo este proyecto previo a. Bueno, se hizo, fue exitoso, y ahora pues hay que darle seguimiento. ¿Qué más viene en este importante medio de comunicación? Bueno, ha habido una serie de, fíjate que no viene en la portada, pero se los platico, porque ahorita estamos muy atentos. Ha habido protestas de campesinos a nivel nacional. Ayer se puso bien, ¿eh? Llegaron hasta la Ciudad de México, se confrontaron para ir con los policías, no porque no los dejaran manifestarse, es que llegaron con sus tractocamiones. Y pues salieron los policías: oye, ese camión no puede pasar por las vialidades aquí de la ciudad. Sí, voy a pasar. Y

0: El maíz es un grano que cuesta mucho producirlo, ¿eh? No creo que es barato para el campesino. Pregúntenle a un campesino que siembra maíz. De entrada le va a decir, anda el fertilizante. Carísimo, carísimo. Entra el fertilizante, que tiene un costo. El agua, porque hablar de producción de maíz, pues habrá de temporal, pero ese va destinado prácticamente al autoconsumo. Hablar del maíz que va a la venta requiere grandes, ese no es de temporales, es maíz de riesgo. Y el agua también tiene un precio. No crea que les regalan el agua a los campesinos. El agua tiene un precio. Entonces el campesino tiene que pagar semilla. Cara, ¿eh? Porque la gran mayoría de la semilla de maíz viene de Estados Unidos. Ahí nomás, ¿eh? Semilla cara. Fertilizante caro. Agua. Energía eléctrica, diésel, trabajo, plaguicidas, herbicidas. Y si le sigo, la lista es amplia. Entonces al campesino producir un kilo de maíz le cuesta. Y de pronto cuando sale, oiga, vengo a vender mi maíz, ¿te lo pago a tanto? Oiga, no saco ni lo que invertí, me estoy perdiendo dinero. Ah, es que el mercado internacional, que si la bolsa de Chicago, que el precio así está. Y por eso pues, el campesino sale y dice, oye, gobierno, échame la mano. Ayer hablábamos de la importancia que el Estado, el gobierno, me refiero al Estado mexicano, regule los mercados agrícolas. Y lo vemos en muchos productos, porque si dejamos al campesino ante el mercado, lo amuelan. Los empresarios lo que quieren es pagar lo menos posible. ¿Qué traes, frijol? Barato te lo pago. ¿Qué traes, carne? Te la pago barata. No, ¿qué traes maíz? También te lo pago barato. No, manzana, también te la pago barata. O sea, ¿para dónde le busques? Por eso el campesino protesta y le dice, oye, gobierno, éntrale. Éntrale y garantízame aquí mejores precios, porque si no, entonces, pues voy a estar tronando. Y no puedo yo permitir, mientras andan allá haciendo pachanguitas y todo el rollo, yo acá con mi problema. ¿Cuál es la noticia de esto? ¿A dónde voy? Ayer hubo un acuerdo. Se firmó ya un pacto por parte del gobierno federal, ahí estaba la presidenta, para mejorar el precio del maíz, lo que se le paga a los campesinos. Ya hay un acuerdo, por ahí creo que no hay todavía las fechas, pero ya hay una, ahí vamos a buscar el camino para que se les pague lo justo. Eso es lo que se acordó, un precio justo para los maiceros. Esta y más información. Mire, son ya las 6 de la mañana con 59 minutos. Ahora sí termino puntualito porque si no luego me regañan. Vamos a hacer una pausa muy breve y ya regreso.
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4: 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Continuamos.
5: Son ya las 7 de la mañana con 5 minutos, que no se le haga tarde en este jueves 21 de mayo. Buenos días para ustedes, amigos que nos vienen radio, televisión, internet, redes sociales y aplicaciones. Muy buenos días para todos ustedes y a mis compañeros en esta mañana, mi querida Jenny.
6: Ah, buenos días.
5: Buenos días, Don Pilar Aguilar.
7: Buenos días, Jenny. Buenos días, buenos días a todos.
5: Qué bonita mañana.
8: Sí, hombre. Chulada.
7: Lloviendo y chipi, chipi.
6: Ahorita había un motociclista que no traía impermeable y se venía mojando.
9: Se llama Diego.
6: Se llama Diego. Sí, era él. Pues sí. Llegó todo mojado.
5: ¡Ya me llegó! Fresco como una lechuga.
6: Ah, mire, ya no se tiene que bañar.
5: Ya, no.
6: Aprovecho.
5: Eso. Sí, es que ese es el detalle, por eso sí. Decía muy temprano, si usted ahorita va a salir de su casa, tome en cuenta un impermeable.
6: Así es.
5: Paraguas.
6: Botas para la lluvia.
5: Porque es día lluvioso.
6: Sí.
5: Bueno, botas tampoco.
6: Sí, los charquitos.
5: Ay, pero vamos a traer de Dora la Exploradora, ¿cómo se llama?
6: Yo así venía.
5: ¿Tú sí venías con tus botas?
6: No, sí quiero unas, pero no venía así.
5: Sí, tampoco. O sea, no es así de, ay, está cayendo el agua.
6: Se está cayendo el cielo. No, sí, llovió a gusto.
5: Pero sí, es así de,
6: refresquió.
5: Sí, moja. Uh-huh. Pero qué rico, ¿no?
6: Sí. Sí, ahí empezó como a las 3, 4 de la mañana, ¿no?
5: No me di cuenta, yo no sé por qué estabas tú despiertas a esas horas,
6: pues
5: pero...
6: Pues es que me despertó la lluvia, ahora en vez de arrollarme, me despertó.
5: Ahora te despertó.
7: Yo me di cuenta a las 5 de la mañana.
5: ¿A las 5?
7: ¿Cuándo se levantó? Desperté.
5: ¿Cuándo despertó?
7: Bueno, 10 para las 5. ¿Eh? Está lloviendo.
5: Cuando no cantaba el gallo, yo me decía, bueno, ¿y ahora gallo? Y el gallo sí.
6: Está dormido, hacía frío.
7: Dormido.
5: O sea, el gallo, ahorita no canto.
6: No, está lloviendo.
7: Así es.
5: 5 de la mañana.
7: 5 de la mañana.
5: Yo decía de joven, está el día tequilero.
7: ¿Ah? Muy bien dicho.
5: Muy bien dicho.
6: Sí.
5: Pero no, no me haga mucho caso.
6: No, porque todavía es jueves, mañana.
5: Soleado decía uno, está cervecero. Está, bueno. No, hoy como las, hoy más
7: todo
5: bien.
7: Todo la hallaba uno.
5: Más bien mezcalero, para entrar a una bebida duranguense. Está el día mezcalero.
6: Ahí está.
5: Se antoja rico. Pero no, mejor no, porque apenas es... Apenas
6: jueves,
5: es jueves.
6: Sí, 7 de la mañana.
5: Es muy temprano, para andar sí. Con esas cosas. Pero bueno, ¿qué nos platicas?
6: Oigan, pues el América va por todo, ¿eh? Se les vio muy bien en la liguilla femenil. Femenil.
5: Ok, femenil, está bien.
6: La femenil va muy bien con todo, se les vio muy bien en la liguilla, quedaron campeones en la Liga MX y ayer se jugó la CONCACAF Champions Cup de la femenil, okay. Y pues América volvió a brillar, teníamos dos semifinalistas, América por una parte iba contra Gotham, que pues lo esperado era que Gotham pasara, porque es el actual, son las actuales campeonas de esta conferencia, y pues todos pensábamos que la América le iba a batallar, termina ganando 4-1, un hat-trick de Scarlett Camberos que volvió a brillar y un gol de Aileen Valadez que también brilló, entonces pues ahí resultaron bastante bien y se van a la final venciendo al actual campeón. Y por el otro lado teníamos a Pachuca, que muchos también le teníamos mucha esperanza, iba contra Washington, lamentablemente terminan perdiendo con un gol al minuto 80, pues se fueron, ya no pudieron remontar y fue el único gol del partido, entonces Washington pasa por la mínima y se enfrentará con América en la gran final este sábado 23. De igual manera, bien. Pachuca se enfrentará contra Gotham por el tercer lugar este sábado 23. Bastante interesantes los partidos y le digo, América va por todo. Sería fantástico que tenga los dos campeonatos porque también pondría la Liga Mexicana sobre la Liga Estadounidense.
5: Excelente. Uh-huh. Yo no tengo ningún problema con el América femenil. Contrario, al contrario, que les vaya muy bien.
6: Así es.
5: Mi problema es con
7: las mujeres.
5: Sí, mi problema es con las aguiluchas.
6: De la varonil.
5: Mi problema es con el América, el varonil, los cremosos, ódiame más, pues, tanto lo piden que ahí está, ¿va?
6: Los odian más.
5: Los odiamos más, ni para qué. Hablando del fútbol, está ya en redes sociales lo que viene siendo una serie de videos de futbolistas mexicanos que participaron en mundiales anteriores. Yo creo que para generar la efervescencia, ¿no?
6: Sí, la nostalgia.
5: Los seleccionados a partir del día de ayer, con motivo del mundial, estarán subiendo un relato cada día. Tocó el turno a Jared Borghetti.
6: Ah, mire, Borghetti. Ah,
5: jugadorazo.
6: Sí.
5: Jugadorazo.
6: Está en el top 5 de más goleadores de la selección, ¿eh?
5: Quien destacó por su gol de cabeza contra Italia, ¿se acuerda de ese gol? Un gol imposible, ¿eh?
6: Sí, sí.
5: No sé cómo le hizo, giró la cabeza en el aire, o sea, de entrada brincas.
6: ¿Gira?
5: Y en el aire gira así, no sé cómo le hizo. Bueno, todo el mundo dijo, ¿cómo remató este vato?
6: Sí, porque lo tira desde este lado, o sea, la portería estaba acá.
5: Sí, pero era la especialidad de Jared Borghetti.
6: Claro, la cabeza, aparte era alto.
5: Sí.
6: Es alto.
5: Pues ahí está, yo creo que el Santos, obviamente los aficionados del Santos lo recuerdan como un dios.
6: Claro.
5: Porque ganó de todas y fue un gran seleccionado. Fue un gran jugador y hoy en día, pues mira, sirve ahí de referencia, pues para generar la efervescencia.
7: Así es.
6: Claro.
5: Y despertar la pasión. Estamos a menos de un mes.
6: Así es, a 21 días, si no me equivoco, 21 o 22.
5: ¿Cómo sientes la pasión por este mundial?
6: Fíjese que yo los veo, al menos en redes sociales, los veo bastante emocionados, más con lo del álbum del mundial, que sí despertó mucha pasión. Sí, despertó mucha pasión por los aficionados. Y ahora sí que en redes todo el mundo está buscando estampitas. Y lo mejor es que no solamente fueron los aficionados al fútbol. Me ha tocado ver tanto mujeres como hombres que generalmente no están atentos a este deporte, conseguir el álbum y estar atentos a lo que está pasando con las selecciones e incluso con los seleccionados, porque eso sí, aunque no te guste el fútbol, todos sentimos esa nostalgia de ver el último mundial de Neymar, de Messi, de Cristiano, y yo creo que eso también tiene mucho que ver.
5: Yo, la verdad, es mi opinión, ¿eh? Porque yo viví el mundial del 86.
6: Ah, muy diferente.
5: ¿Verdad que sí?
6: Sí, pero es que la diferencia, que yo creo que también esto fue un error de la FIFA, es que el mundial se va a llevar a cabo en 3 países, es mucho gasto.
5: Le resta pasión a cada país, ¿no?
6: Sí, le resta mucha pasión porque dices, es que no voy a poder ver todos los juegos si voy a un país, tengo que andar brincando de país en país en país, y luego también está un poco la confusión de, oye, ¿qué partidos se van a jugar acá? ¿Y qué partidos se van a jugar acá? Entonces, sí, yo creo que para la próxima, miren, ya dijeron lo del mundial 2030, que también va a ser en varios países. Yo creo que deberían de hacerlo en uno solo, porque si hubiera sido solamente en México, toda la gente estaría emocionada por venir solamente a México, pero les digo, ni siquiera sabemos cuáles son los partidos que se van a jugar en Canadá.
5: En el 86 andábamos vueltos locos. Andábamos vueltos locos, hombre, y andábamos y los jugadores y pendientes de todas las selecciones, la italiana y la española y la argentina, la brasileña, estábamos todos al pendiente. Yo hoy siento así como de... Bueno, fíjate, llama más la atención el
6: álbum. Y también está el hecho de los de que hay más elecciones, hay más personas a las cuales que seguir, hay mucha más información que yo creo que sí nos termina saturando en lo que debería ser solamente fútbol.
5: Bueno, pues ahí está. Entonces esperemos que ya cuando arranque
6: se sienta más emoción.
5: Se sienta la convivencia familiar.
6: Así es.
5: Perdón. Ahí tenemos agüita, mi Parker. Sí. Por andar diciendo el mezcal.
6: Se le secó la garganta.
5: Se me secó la garganta. Dijo, ah, sí. Ahí te va una sed de la mala.
9: De la mala.
5: Mejor voy con usted. ¿Qué más? ¿Qué nos platica?
9: Y a propósito, ¿ya saben cuánto cuesta la playera?
5: Ya la otra vez nos platicaron entre 2,500 y 3,000 pesos.
9: 3,900.
6: Ah, le subieron.
5: 3,900.
9: Y si siguen comprando o van a comprar, pues va a subir.
5: ¿Pero en dónde?
9: Aquí, cerquita.
5: ¿Aquí en una tienda de deportes?
9: Sí, sí, en una tienda de deportes.
5: 3,900.
9: 3,900.
5: ¿Ya se la compró?
9: Y no, yo vi otra en Walmart como en 800.
5: Ah, ok.
6: Yo vi una en un puestito en 300.
9: Yo voy al mercado a ver si me encuentro una.
6: En un puestito 300.
5: 800. El tema es que la original.
6: La original sí está como en 3,000.
5: Esa es la que está, dice usted, en 3,000 y qué.
9: 3,900.
5: 3,900.
9: Así es. ¿Qué tanto?
6: Facilito.
9: Oiga, con mis utilidades y me sobra.
5: No me digas.
9: Ya me dieron mis utilidades aquí. No, que es una empresa seria, ¿no? Ay, es que no tenemos ganancias. No, que dijeron, ganancias para todo. Un filonón que hicimos ahí de hasta de 70, 80 personas para.
5: Señor. Ahí está. Para recibir sus billetes. Llegó Pilar, cobró las utilidades y se acabó el dinero.
6: Sí. Se acabó el dinero. Se llevó el de media empresa.
5: Se llevó. Le dijeron a los demás, vengan mañana.
9: Porque
5: el señor ya se llevó todo.
6: De hecho, le quedaron debiendo.
9: Bueno, y luego tenemos una. Vamos a empezar con una nota bonita y después las notas tristes.
5: Fíjense,
9: ahí está un video, les mandé un video de unos estudiantes de una secundaria. Mire, salvando a dos perritos que estaban en el lago la China. Lago de la China, y bueno, pues andaban ahí en un rally y me dijeron: mire, estos perritos se andan ahogando, ahorita los sacamos. Lo rescataron y merecieron el aplauso.
5: Muy bien.
9: El aplauso de la gente que los dio, ¿eh? Estudiantes de secundaria.
5: Ahorita
9: voy a subir la nota, ahorita les digo que secundaria es. Y luego,
5: ¿y el
9: pues.
5: ¿El pato por qué no ayuda? ¿Por qué no ayuda el pato?
6: Nomás hizo pato.
9: Oiga, ¿y qué cree? Ya ve que Betsa, la presidenta municipal de
5: Gómez Palacio
9: de Durango, anunció la baja de varios elementos.
5: Sí, dieron positivo.
6: Sí,
9: bueno, pues, ¿qué creen?
5: ¿Qué creen?
9: Que les tengo una nota de la Fiscalía General del Estado. 14 elementos de la Policía Investigadora de Delitos han quedado fuera de la corporación, precisamente porque pues, les hicieron una imprevista, sorpresiva, prueba antidoping y salieron positivos.
5: Salieron que se meten de tocho morocho.
9: De tocho morocho. 14 elementos están suspendidos ahorita, pues ya se está tramitando la baja. Esto es pues para mejorar la confiabilidad en esa institución. No es por otra cosa más que mejorar la confiabilidad, que no hayan personas adictas que pueden actuar mal ahí.
5: Sí, sabemos que es una enfermedad, pero imagínense un policía que se mete drogas. Pues obviamente, pues tiene relación de manera indirecta, si usted quiere, o directa, con los que venden droga.
9: Así es.
5: Entonces, pues no es un policía confiable.
9: Exacto.
5: Además, ante su necesidad de droga, pues va a andar viendo de dónde,
6: Bajar.
5: De dónde tumba.
9: Exacto.
5: De dónde tumba, porque sale carito eso.
9: Y se pueden cometer abusos.
5: Claro.
9: Luego
5: anda acelerado.
9: Bueno, pues ahí está, 14 elementos. Ya está la nota en notigram.com, en la aplicación. No, le cae chiquito, no está exclusiva.
5: Señor, por favor.
9: Oiga, y luego, pues, oiga, ¿se acuerda la gente que entrevistó el Jucum?
5: Juventud,
9: ¿qué cree?
5: Que vienen a construir casas para familias
9: pobres. Han construido muchísimas.
5: ¿Aquí
9: aquí ya llevamos tres.
5: Qué bueno. ¿Qué pasó?
9: Pues sí, lamentablemente falleció uno de los integrantes, de un infarto, ya de ayer, un norteamericano, porque son.
5: De diferentes países.
9: Sí, de varios países.
5: Sí, señor.
9: Y lamentablemente falleció el día de ayer.
5: Pero va directito al cielo.
6: Sí.
5: Va directito al cielo. Va a decir, Dios, ¿de dónde vienes?
9: Y ayudan a mucha gente.
5: No, pues es que andaba construyendo casas para familias pobres. Ah, pásale.
9: Y bueno, está en coordinación con la Fundación Garza Limón, está haciendo las casas aquí en Durango y con el apoyo de algunas dependencias.
5: Pues en paz descanse este joven.
9: En paz descanse.
5: Bueno. Sí, señor, y nuestro más sentido pésame a esa organización, que es gente de muy buen corazón. Pues, sí, sí. Tenía que hablar, fortaleza entonces. Cuando vayan ustedes... No, lo dije mal. Dice, cuando vayan ustedes a robar...
6: Pues no.
9: Cuando piensen en robar...
5: Cuando piensen en robar, piénsenlo bien. Porque hoy en día hay cámaras de vigilancia.
9: Sí, ¿no? Sí.
5: Prácticamente en todos lados.
9: No dejan trabajar a gusto.
5: Entonces... Y luego hay unas que ni se ven porque son chiquitas.
6: Claro.
5: Miren lo que subieron en redes sociales una persona que dice, buenas noches, no suelo hacer uso de esto, pero me robaron mi cartera en el transcurso de las 6:30. Ahí está, mira. Ahí va la...
6: Ay, no.
5: No sé, ¿sí se vio? A ver, regrésenlo.
9: Sí, sí se ve ahí.
5: Regrésenlo, muchachos.
9: Larga.
5: Ahí está, abrió. ¿Ya vieron? Sacó, ahí está. ¿Lo vieron?
6: Ay, no.
5: Según él, muy profesional. Muy profesional,
9: no,
5: dijo.
9: Hombre,
5: me dicen el dos de... ¿Cómo le dicen? ¿El manos de seda?
9: El manos de
5: dos
9: seda.
5: Dos de bastos.
9: Hay una película de manos de seda.
5: Sí,
9: robaba... No se sentía.
5: ¿En aquí serio?
9: Hubo ladrones.
5: ¿Cómo se va a sentir?
9: Aquí hubo ladrones que le sacaban a usted la cartera.
5: ¿De acá?
9: Sí, de donde...
5: ¿Y no sentía usted?
9: Ay, chis. Sí, el grande. El grande, un ladrón muy famoso aquí en los años 70.
5: Ay, pues, ni cuéntame.
6: No, pues en Ciudad de México.
9: O la joven le decía, sáquemelo otra vez.
6: A ver si sí siento.
9: A ver si sí.
5: Bueno, pues esto pasó en Durango, el video lo subieron en redes sociales.
9: ¿En Durango?
5: Sí, aquí sucedió.
9: El carterista.
5: ¿Ese que pasó ahorita? Es aquí en Durango, ahorita le paso el video.
9: Ande, le pasé la nota. ¿Cómo se llama?
5: Mire.
9: ¿Cómo se llama?
6: Ojalá lo encuentre.
5: La persona que lo subió.
9: Playera de beisbolista.
5: Rentería Alejandra subió y pide pues que le regresen sus tarjetas, hombre.
9: No mames.
5: Pues dice el ladrón, pues ya regresa mis tarjetas, no seas gacho, ¿no?
9: Sí, hombre.
5: Y se ve que es una tienda de...
9: ¿Ahí qué es? ¿Tienen mochilas ahí?
5: Yo creo que es como Durango Western, ¿no, Pilar? O no sé, alguna tienda de ropa vaquera. No sé, por ahí debe ser.
9: Ah, pues ahí se ven las botas.
5: Sí, es ropa vaquera. Y yo creo que la empleada, pues en lo que andaba atendiendo, no sé, no será la empleada. Deja ahí, este amigo diga. Pero mira...
9: Ey, la cámara. Está difícil ya esa profesión.
5: No.
9: Es oficio.
6: Mejor tengan otras.
5: Y ahora sí, este amigo sí se ve, ¿eh? Ya
6: sí,
5: se quemó.
6: Se le ve la cara.
5: Ya se quemó gacho. Pero se ve que no es la primera vez que lo hace, ¿eh?
6: No, lo hizo con
5: Se ve que lo ha hecho otros.
9: Sí, ya le sabe.
5: Cuidado.
9: Mucha práctica.
5: Mujeres, cuidado donde dejan sus bolsas, porque así luego es. Hasta en restaurantes. Dejan ahí abierto o algo y llega el ladrón y así como trae este amigo, echan caer la chamarra y agarran la cosa. Uh-huh. Así. Celulares y todo.
6: También celulares. No los dejen en la mesa.
5: Hay que tener cuidado. ¿Qué más nos platicas?
6: Oigan, me voy a meter un poquito con noticias internacionales.
5: Yo pensé que con las policíacas.
6: No.
5: Hay una policíaca.
6: Ah, sí, pero esta me pareció más importante.
5: Okay.
6: Es que, pues no sé si recuerdan, se confirmó una epidemia de ébola por parte de la OMS.
5: Sí, en África.
6: Exacto, pues específicamente en República del Congo. Y no sé si recuerdan, República del Congo va a jugar aquí en México en menos de 22 días. Claro que sí. Aquí en Guadalajara, si no me equivoco, Guadalajara o Monterrey. Entonces, pues vamos a tener a todos seleccionados y al cuerpo de técnico aquí en México. Entonces, muchos están preocupados de cuáles van a ser las medidas a seguir. De hecho, le preguntaron a la presidenta de México hace algunos días y hoy la selección ya respondió y dijo, en un inicio teníamos planeado tener una concentración en la capital del Congo, pero debido a la situación la hemos cambiado, la van a hacer en Bélgica y ya confirmaron que todos los jugadores que ellos convocaron en realidad no están jugando en el Congo, están jugando en otras partes y de igual manera, a pesar de que su primer partido es hasta el 4 de junio, su primer partido amistoso, se van a reunir desde ahorita para primero pasar por una cuarentena, después pasar por la concentración y luego ya poder viajar. Exacto, porque también de acuerdo con el viaje no van a llegar directamente a México, sino que llegan a Estados Unidos para hacerse las pruebas de salud y luego se vienen
5: y
6: a México.
5: Para acá.
6: Exacto.
5: Es que sí, la Organización Mundial de la Salud declaró que esta nueva variante del ébola es una variante de niveles epidémicos.
6: Así es.
5: O sea, de epidemia. Así que los congoleses pues sí, van a tener que estar bajo la lupa.
6: Exacto.
5: Para que no vayan a contagiar y diseminar esta nueva variante por el mundo.
6: Sí, sí.
5: Porque luego México dice, estamos listos para atender cual... No es cierto.
9: No hay ni para si estamos.
6: No estamos listos.
5: No podemos decir que nuestro sistema de salud está listo para enfrentar el hantavirus y el ébola. No es cierto, no es cierto. Donde nos llegue uno, nos va a poner una friega. Entonces, mejor...
9: No hay nada más que hacer.
5: Mejor... duros con las medidas sanitarias.
6: Exacto.
5: Pensé que ibas a decir de Omar Chávez.
6: No.
5: No, está en el bote.
9: Está en el vato, el vato está en el bote.
5: No, ayer lo agarraron.
9: La policía está
5: ayer lo agarraron, el Omar Chávez. Está ahorita guardado en un penal.
9: Sí, señor. Sí.
5: Salió pero ahí la información.
9: La policía estatal ejecutando órdenes de aprehensión. Porque para que lo detenga la policía estatal y lo lleve al penal, pues tenía que tener orden de aprehensión.
6: Sí, tiene.
9: De aprehensión, pero debe detener la policía estatal, entregarlo a la fiscalía y la fiscalía llevarlo al...
5: Total, que Julio César Chávez pues no acaba con sus hijos.
6: No.
5: Lo van a acabar con el Junior y con el Omar.
9: Críos.
5: Los traen, pero sí, de a tiro. Ahora, no se ha dicho por qué lo detuvieron, ¿no?
9: No se ha dicho.
5: A ver si ahorita investigamos el por qué.
6: Sí, porque pobrecito, cada vez que intenta sacarlos de una, se meten en otra ya. Julio ya debe estar muy cansado de eso. Porque hace poco les hizo una pelea de exhibición porque según iban a volver al box, esta vez de buena manera, que ya habían dejado todo, y pues ahora la fiscalía dijo, no.
5: Pues ahora está
9: de guardado. Yo pensaba que era el más bien portado, y mire.
5: No, pues algo trae ahí, porque ahorita está...
9: Ahorita vamos a buscar por ahí,
5: vamos a ver por qué lo detuvieron. Bueno, entonces, ¿qué más nos platica, Mila?
9: Pues fíjese que aquí en Durango, en una ocasión, una pareja transportaba 8 kilos de cristal.
6: Tranquilito.
9: Cuando les va cayendo la policía federal, ¿qué cree? El individuo la dejó sola, la mujer. Yo ni la conozco, ahí nos vemos, y se fue.
6: Ah,
5: ya cuando me amabas.
9: Pues sí. Ya cuando queda la mujer a disposición del Ministerio Público Federal, yo nomás soy la novia, pero
5: yo soy
9: Camelia la Tejana. No, Camelia la Tejana era la chida.
5: Era ahí. ¿Cómo no? Hasta sacó la fusca.
9: Esta era la novia del traficante, Álvaro Cermeño, sí. Y bueno, pues ya confesó. ¿Cómo se llama pues este tipo? Le sacaron su orden de aprehensión
5: okay.
9: Y lo acaban de detener, lo acaban de detener en Mexicali, cuando iba al aeropuerto. Andaba yo creo que todavía haciendo de las mismas, pues ya lo detuvieron y ya lo trajeron a Durango y ya está a disposición del juez.
5: Cuidado, muchachas, con quién se juntan, ¿eh?
6: Sí.
5: Yo he visto a muchas jovencitas que les llama la atención, el malandrín. Que este es el que anda ahí.
6: Sáltense esa etapa.
5: Y que sí. Y se siente, les llama la atención. ¿Por qué? Porque trae los radiecitos.
9: Sí.
5: Porque trae los radiecitos y que trae la fusca y que trae la camioneta y que es de los que está reportando y ahí andan las muchachas, pues sí traen dinero y todo, pero donde les caiga la autoridad.
9: Sí,
6: se van los dos.
9: Bueno, ¿dónde están varios de aquellos? El Minilí, que traía loca la muchachada. De que, ay, el Minilí. ¿Dónde está el Minilí? ¿Dónde está el Chino Antra?
5: Sí.
9: El canque, ¿no?
5: Y ahora dejen ustedes que llegue la policía y las detenga. ¿Un enemigo? Cuando los ataque.
9: Ha sucedido.
6: Así es.
5: Les va a tocar balazos también.
9: Ha sucedido.
5: Ahí está el caso, esta jovencita, mire, andaba con este tipo, andaban cargados, el tipo se va, le vale poco la muchacha.
9: Pues claro.
5: La deja con
9: la bronca. Las utilizan. Cuidado, mucho cuidado.
5: Voy a pasar este video una sola vez, porque está fuertecito, ¿eh? A ver, don Pilar, estos métodos de investigación.
9: A ver.
5: Todavía se siguen utilizando. Ahorita le voy a decir en dónde. El gobierno de Chiapas abrió una investigación contra elementos de la Fiscalía Estatal. Más una vez, muchachos. Mire, Pilar, mire.
6: Híjole.
5: Ah. Ahí me lo ya.
9: Esos eran los tiempos de Chico García. Él era comandante del grupo contra el abigeato.
5: Yo hasta dije, le estaban poniendo una mascarilla, ¿no?
9: No.
6: No,
9: eso se practica tortura. Mucho antes aquí.
5: Tortura.
9: Ya ahorita no hay necesidad.
5: Ah,
9: y ahorita les dan un golpe, ahogando. Pero para que se callen porque hablan de más.
5: Los asfixian, clásico el Tehuacán, el chile piquín por las narices. ¿no? Toques sí, eléctricos.
9: Toquecitos. ¿Ah? Chicharra. La chicharra, el tehuacanazo.
6: Híjole.
9: El tehuacanazo.
5: Todo eso ya no.
9: No.
5: Todo eso, bueno, en Chiapas ahí está. Sí, no, eso fue en Chiapas.
9: No, aquí cuando aquí es que no. Ya se acabó desde hace muchos años.
5: Aquí se les dice así, no, amablemente.
9: Amablemente. ¿Cómo me estás? Hace el favor usted. Siéntese, de confesar. Ajá. Aquí con le todo gusto, dice el
5: rato. Sí, cómo no. Sí, señor oficial.
9: Sí, señor
5: oficial. Si me lo pide, por favor, y lo canto. Se lo pido, por favor.
9: Sí, señor.
5: Así, dígame usted, ¿quién le ayudó a cometer
9: cuando
5: este
9: tienen orden de aprehensión y ven al policía, hasta ponen para que los esposen.
5: Sí, sí. Ya me hallaste.
9: Hey, acá estoy.
5: Ya me hallaste.
6: Escondidas.
5: Me doy. Ya me hallaste. Bueno, ahí está, es un escandalazo ahorita.
9: Sí. Mal ejemplo.
5: La tortura.
9: Lo bueno es que aquí ya son profesionales en la investigación.
5: Eso es cosa del pasado, ¿no? ¿Han visto ustedes si es la ley y el orden?
6: Sí, sí. Sí. Así se hace aquí. Ay, igualito.
5: Por favor.
6: Ellos nos quedan cortos.
5: Sí, claro. Puro método científico.
9: Claro.
5: 7:27 vamos a
10: la pausa.
5: Pausa, volvemos.
11: 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Temperatura 14 grados. Son las 7:27. 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

0: Son ya las 7 de la mañana con 33 minutos. He estado observando, obviamente estoy muy al pendiente de lo que están generando los diferentes gobiernos municipales, el estatal, el federal, en cuestión de obra pública, desarrollo, y me llama mucho la atención el municipio de Nombre de Dios, que está realizando varias acciones, ¿eh? Varias acciones. Me llamó poderosamente la atención, por ejemplo, que están viendo el tema de las mujeres y los huertos familiares, pero también el tema de inversión en cuestión de deportes y otras inversiones públicas que se están haciendo en el municipio. Tengo en la línea telefónica a la alcaldesa Nancy Vázquez, a quien le saludo en esta mañana. Alcaldesa, muy buenos días.
1: Hola, muy buenos días, Tony. Muchísimas gracias por permitirme dar a conocer todo lo que se está haciendo en Pueblo Mágico, en Nombre de Dios, Durango. En el tema de infraestructura, pues ya tenemos ya dos domos. Ayer fuimos a dar el banderazo de salida de otro domo de una comunidad que nadie creía que se iba a hacer el domo. La misma comunidad decía, es que aquí nunca nos voltean a ver, y les dije, confíen, les dije que en las 33 comunidades, y la gente se quedó muy contenta. Los niños, vamos a hacer juegos para activar la economía de el turismo deportivo. Y bueno, también por ahí estuvimos, aparte de arranque de obra en una comunidad también, esta misma semana en San Juan, que el año pasado les hicimos el domo, y mi compromiso fue que si le dábamos continuidad al gobierno, íbamos nosotros a rehabilitarle la cancha, porque la verdad ya estaba en muy mal estado. Y pues la comunidad está muy contenta. Ahí les hicimos otra inversión de casi medio millón de pesos en una cancha que va a quedar muy bonita. La comunidad tenía un recurso y les dije, a ver, ustedes ejérzanlo en otra cosa que también sea de beneficio para su parque. Y pues así estamos trabajando. Ustedes ponen una cosa, nosotros otra, y aparte mezcla de recurso con gobierno del estado. La verdad, yo muy agradecida con nuestro gobernador, porque él, cuando fue a Nombre de Dios, dijo, ¿cuántos domos te faltan, Nancy? ¿Cuántos domos faltan, presidenta? Le dije, 4. Yo le entro, tú la mitad y yo la mitad. Y pues imagínense, o sea, está cumpliendo y yo estoy cumpliendo. La verdad es que los domos fue un éxito en nuestros dos gobiernos ya continuos. Y aparte, ya vamos ya rehabilitamos. Antes, en Nombre de Dios, se tenía una cárcel municipal, Tony, que la semana que entra la vamos a estar inaugurando, y ya nosotros no tenemos esa cárcel, pero estaba pues ahí desperdiciado el lugar ya varios años, y nosotros llegamos y nuestro proyecto fue rehabilitarlo todo, porque pagábamos renta en oficinas. Ya se rehabilitaron todas las toda esa área y se hicieron oficinas, también tenemos ahí ya equipamiento en toda la cárcel municipal con camas 24/7, y aparte con un muy buen servicio nosotros en el tema empático del gobierno, empático para poder dar buen servicio. Y aparte de que todo estamos haciendo eso, ya viene nuestra patrulla va a ser especializada en el tema de la mujer, resguardar a la mujer si ha sido golpeada, porque la verdad es que tenemos nosotros como gobierno salvaguardar la integridad de las familias. Personas que agreden a sus familias, a sus hijos, pues inmediatamente nosotros tenemos ya los cuartos violeta, los resguardamos o nos los traemos a un refugio aquí a Durango, pero quiero que sean bien atendidas psicológicamente. Y también comentarles que ya con gasto directo, con entradas que llegan al municipio, estamos con la rehabilitación del auditorio, que lleva el nombre de nuestro general, de nuestro municipio. El año pasado, la administración pasada, cambiamos láminas y arreglamos las butacas. Ahora este año vamos con un ahorro significativo que hicimos del mismo gasto corriente. Hicimos un ahorro y ya vamos a pintar lo que es todo el auditorio municipal para cualquier tema educativo. En nuestro auditorio lleva el nombre de nuestro general Gustavo Ramírez Palacios. y va a estar muy bonito. Lo vamos a decorar acorde a nuestro pueblo mágico, que es Tierra del Mestizaje y Buen Mezcal. También comentarle que hemos estado entregando apoyos alimentarios, como lo que son frutas de la estación. Todavía faltan comunidades, lo sé, pero estamos con nuestro equipo, que nos refuerzan muchísimo ayudándonos a hacer esas entregas. Y bueno, que también vamos a estar por ahí ya trabajando en el proyecto de la rehabilitación del mercado, Tony. Para un pueblo mágico,
0: sí, claro,
1: es lo esencial y es lo primordial arreglar nuestro mercado municipal. Ya traemos ese proyecto. Yo pienso que primeramente Dios, pronto lo vamos a tener rehabilitado, y para que pues podamos hacer comercio ahí, pueda crecer la economía, que le vamos a dar vida a la placita municipal con un día a la semana o dos días que tengamos bailes para las personas de la tercera edad. Y los domingos hacer eventos ahí para acostumbrar ya nuestro turismo, que lleguen al mercado municipal, que consuman en el mercado municipal, claro, que nuestras cocineras tradicionales, que elaboren ahí sus alimentos, verduras frescas, que tenemos varios estos invernaderos, que la gente de Nombre de Dios o de las comunidades, pues tienen sus hortalizas frescas. Que esté todo fresco, a Tuitán darle un espacio para que tengan ahí sus quesos. Cada comunidad es representativa, nuestros artesanos que estén ahí en el mercado. La verdad es que no descansamos, Tony. Ahorita nosotros ya vamos por carretera, vamos a llevar un proyecto fuera de aquí del estado, okay. Proyecto muy importante para Pueblo Mágico. Creo que tenemos posibilidades de entrar en ese proyecto. Y por supuesto, con la venia de nuestro gobernador, que siempre nos dice, vamos a tocar puertas, vamos a salir adelante juntos, que nunca nos ha dejado solos, y pues que seguimos trabajando. La verdad es que somos un equipo 24/7, 4x4, le digo a mi equipo, y ahorita estamos reforzando todas las direcciones con nuestro nuevo director, Manuel Cimental, que llega ya con nosotros al ayuntamiento y es el coordinador de todos los directores, y yo le encomiendo tarea. Él tiene que estar verificando que se abra,
0: que todo funcione,
1: todo funcione. Y también agradecer a todo mi cabildo, a todos en general. Nosotros no tenemos distinción de colores, de nada. La verdad es que todos hemos trabajado por el bien de Nombre de Dios. Yo les agradezco a todos, porque todos se han portado muy bien con el ayuntamiento en cuestión de que si es crecimiento para Nombre de Dios, presidenta,
0: se
1: vamos
0: apruebe.
1: A estar
0: alcaldesa. Alcaldesa, bueno, ahí está todo lo realizado. Felicidades al municipio de Nombre de Dios. Nada más para, a ver, el dinero hay que hacerlo rendir, pero el dinero pues no llega solo. ¿Qué tanto de este recurso son propios? ¿Qué tanto tiene que usted andar gestionando? ¿Ha aumentado la bolsa, el presupuesto de obra pública que se ejerce en Nombre de Dios en comparación a años anteriores?
1: Este año va a ser histórico, porque así nos lo dijo el gobernador a todos los alcaldes en general, a los 39 nos lo dijo antes de que llegara, dijo, ustedes les va a ir muy bien, a todos nos va a ir muy bien, y la verdad es que sí, porque creció el recurso para Nombre de Dios. Vamos a tener una inversión, yo creo que histórica para Nombre de Dios, donde vamos a rehabilitar todo el centro histórico, la primera calle, el bulevar, que ahí le va a entrar gobierno del estado, que anteriormente no nos habían apoyado con esa magnitud de... Más o menos el estado va a invertir en Nombre de Dios, yo creo que arriba de los 20 millones, casi 30 millones.
0: Más lo que tenga usted de recurso propio y más lo que gestione por fuera, ¿no?
1: Por supuesto, que es lo que vamos ahorita a hacer, a llevar una gestión importante, que creo que tenemos muchas posibilidades, cumplimos con todos los requisitos. Perfecto. Y espero en Dios que se nos dé esa rehabilitación del mercado.
0: Perfecto, alcaldesa Nancy Vázquez, muchísimas gracias, estas son buenas noticias para la gente de Nombre de Dios y su economía. Gracias, alcaldesa.
1: Gracias, un saludo, y los invitamos a Nombre de Dios todos los fines de semana y entre semana, por favor.
0: Allá consuman
1: en lo local.
0: Allá nos vemos, allá nos vemos el sábado, por cierto, ya nos invitaron a una pachanga. Hablando de nombre de Dios, mi buen amigo Vano.
1: Claro, Dios.
0: Allá nos vemos.
1: Ah, muy bien. El chef Vano Vázquez.
0: Ese Vano, ya, va, ya nos hice, no sé si hice mal en decir que va a tener una, pues, su cumpleaños, muy válido, tiene muchos amigos Vano. Ajá. Y allá nos vamos a ver. Gracias, sí. Nancy.
1: Dale, gracias, Tony, un cordial gracias. Saludo y un fuerte abrazo.
0: Gracias, gracias. Muy buenos días. Bueno. Gracias. Pues ahí ya, y luego todo el mundo llegamos a la fiesta del Vano, yo me escuché en la radio, van a decir, bueno, pues felicidades a la gente de nombre de Dios. Vamos a ir a más información, vamos con este tema que sin duda es realmente destacable. Mire, hay un índice, hay un indicador de paz que se emite por una agencia internacional, nada tiene que ver con México, para que no, que no. La oficina sede está en Australia y son una serie de analistas que evalúan a diferentes países. Evalúan cómo andan sus indicadores en cuestión de crimen, de homicidios, de delitos con violencia, etcétera, etcétera. Y dicen, este país está avanzando hacia la paz o retrocede hacia la paz. La buena noticia para México es que México avanza hacia la paz. Esto lo destacó la presidenta Claudia Sheinbaum en la mañanera.
2: Otra cosa, está muy buena también. Va. Ayer salió un documento, se llama Índice de Paz México 2026, identificación y medición de los factores que impulsan la paz. ¿De quién es este documento? Ahí está, el Instituto para la Economía y la Paz. Espera. Índice de Paz México 2026, ahí está donde lo pueden encontrar. Son distintas instituciones que hacen nacionales y extranjeras que hacen este el resultado. Ah, bueno, un panel independiente de expertos, no partidista y sin fines de lucro, tiene su sede en Sydney, Australia, con oficinas en Nueva York, La Haya, entre otros. Adelante. Así dice. En 2025 la paz en México mejoró un 5.1%, lo que representa la mejora más significativa en la paz en al menos una década. Esta mejora es la mayor en la historia del índice de paz en México. Esta mejora también representa el sexto año de avance, 2019, 20, 21, 22, 23, 24, 25, tras cuatro años de deterioro sustanciales, 2015, 16, 17, 18. ¿Traes más? Adelante. Crecimiento, crecimiento, crecimiento. Disminución, 2025, la mayor caída. O sea, más paz, más seguridad. Reconocido internacionalmente. A ver qué va a decir este Loret de Mola.
0: Falta mucho, sí falta mucho, no podemos negar, no, sigue habiendo, por supuesto, cifras muy rojas en cuestión de homicidios, inseguridad, pero vamos avanzando. Y ahí lo dice este índice de paz. Repito que es un análisis que hacen, pues, expertos a nivel internacional. Vamos a hacer una pausa, ya regreso con la información policial.
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0: Salucita, Pilar, salucita.
1: Salud, Toño.
0: Salucita, salucita.
1: Salucita,
0: sí, un traguito.
1: O sea, está más, más buena el agua que lo que tomábamos
0: hasta
1: antes.
0: Hasta parece agua bendita. Ahora sí, ay, las chula. Policíacas. Ya andan diciendo que es mezcal. No, no es agua.
1: No, señor.
0: Es agua. No, no. No, agua. No, no. Totalmente.
1: No, no puedo yo.
0: Hágale una prueba para que vea.
1: No, exactamente. No voy a salir como los de la fiscalía, no, como los 14.
0: Como los 14. Vamos a la oiga, información,
1: bueno,
0: Pilar.
1: Pues un saludo a nuestro amigo Alfonso Alvarado. Es un taxista, todos los días nos vemos.
0: Saludos, Alfonso.
1: Ayer lo saludamos, dijo, ay, ¿sabe cuántos años tiene?
0: ¿Alfonso?
1: 72 años.
0: ¿Cuántos?
1: 72. Y anda de taxista como si nada. Ya pensionado.
0: Sí,
1: ya,
0: señor. Dice, ¿cómo está haciendo más dinerito?
1: Más dinero y aparte esto es lo que me mantiene con vida.
0: No, y aparte es para darse un gustito. ¿Se le antoja un lonchecito? Pues se compra su lonchecito.
1: Así es.
0: Pues trabajando trae uno para... Para una nievecita.
1: Exactamente.
0: Para un elotito.
1: Aparte del 65 y más, lo sí, que señor. Caiga es bueno.
0: Sí, señor.
1: Felicidades al señor Alfonso Alvarado. Y bueno, también un agradecimiento a la familia García Calderón, que nos ve todos los días.
0: Gracias, ¿sí? Familia García familia. Calderón.
1: Y en diferentes partes de Durango. Sí, no creo que se centran ahí en una no, sola no, parte. No, no. Bueno, y bueno, pues la nota que el avance que les dimos de estos 14 elementos de la Policía Investigadora de Delitos de la Fiscalía General del Estado de Durango fueron suspendidos de sus labores y su baja definitiva de la corporación está en trámite al salir positivos en una prueba sorpresiva antidoping que se les practicó con el propósito de sacar de la institución a este tipo de elementos y mejorar los resultados de la misma en beneficio de la ciudadanía, así como que sea una dependencia más confiable.
0: Muy ahí bien, está. Qué bueno.
1: La fiscal de hierro dijo, a ver, vamos haciéndoles una pruebita a mis muchachitos, a los muchachitos de montaño.
0: Antidoping sorpresa.
1: ¿Sorpresa?
0: Oiga, decía un regidor aquí en Durango, dijo, pues vamos a ampliar el antidoping surprise también a otras secretarías, ay, otras direcciones.
1: Ay, yo creo que le había salido positivo a un regidor.
0: No, no, no, le dijeron, oiga, antidoping a los policías, a los tránsitos, dijo, sí, sí, por supuesto, hay que hacerles estos exámenes. Dijo, y vamos más allá, pues vamos checando a ver cómo andan.
1: Así es.
0: En otras
1: oiga, en este tipo, no crea que nomás a los agentes, también del director,

0: dirigido al personal de la Unidad de Asuntos Internos de la propia dependencia. El secretario Óscar Galván Villarreal informó que esta capacitación forma parte de las acciones permanentes de actualización y profesionalización impulsadas en cumplimiento con los acuerdos establecidos en la Conferencia Nacional de la Secretaría de Seguridad Pública. ¿Quiénes les hicieron esto de estos capacitación?
1: Qué bueno.
0: Bueno, pues Zuli Teresita Cifuentes, que es la titular del ISPE, Instituto Superior de Seguridad Pública en el estado de Durango, y luego el vicefiscal de Control Interno de la Fiscalía General del Estado, Víctor Adrián Macías Dosal, que fue director de la PID. Bueno, pues se están capacitando las policías.
1: Aunque okay, asuntos internos asuntos es la policía de la policía.
0: La policía de la policía, sí, señor, para que sepan cómo hacerle.
1: Sí, señor. Muy bien.
0: Y por otro lado, durante la tarde de ayer, el señor Filemón Medina Soto, de 54 años de edad, quien tuviera su domicilio en la localidad San José de la Vieja, así se llama,
1: Okay.
0: San José de la Vieja, municipio de San Juan del Río Durango, fue encontrado inconsciente y con un golpe en la cabeza por su hermano Jesús.
1: Ah, caray.
0: Justo en el camino que comunica la referida comunidad con Santa Rosalía. Y él estaba al lado de su camioneta y inconsciente, bueno, sin vida, por lo que solicitó auxilio. Llegaron paramédicos y no le encontraron signos vitales. De este caso se hizo cargo la Fiscalía General del Estado a través de la Dirección de Servicios Periciales. Lugareños manifiestan que Filemón tenía varios días ingiriendo bebidas
1: embriagantes. Ah, se cayó.
0: Porque el golpe que tiene podría ser de una caída.
1: Sí, señor. Sí,
0: así
1: señor.
0: Es. Pero la necropsia de ley pues, lo revelará todo.
1: Sí, una mala pero caída.
0: Anda
1: sí.
0: Borrachito.
1: Sí, Filemón, sí, pasa.
0: Anda gustando.
1: Sí, pasa.
0: Lamentablemente falleció. Y luego, al amanecer de ayer miércoles, fue hallado sin vida un joven estadounidense al sur del municipio de Durango, el cual respondía al nombre de Ryan Bowyer. Contaba con 22 años de edad, era originario de Florida, Estados Unidos de Norteamérica. Bueno, pues él lo encontraron inconsciente y en unas cabañas aquí por la carretera del Mezquital. Lo encontraron inconsciente sus compañeros, esos son los de Fujum.
1: Sí, es gente que viene, es una organización religiosa, andan por el mundo haciendo obras buenas. En este caso, en Durango, están construyendo casas para familias pobres.
0: Sí.
1: Y vienen de Estados Unidos, de Finlandia, vienen de todas partes. Sí. Ellos viajan para trabajar y
0: para apoyar.
1: Y aquí encontró la muerte el muchacho.
0: Aquí encontró la muerte, está un poco enfermito, le dio un infarto.
1: Bueno.
0: Y bueno, pues ellos ya han dejado un buen beneficio aquí en Durango. Tres casas han construido para personas, familias que no tienen absolutamente nada. En Mazatlán muchísimas más. Aquí están en proceso de
1: Tijuana
0: construcción.
1: También han hecho muchas.
0: En Tijuana. Uh-huh. Y bueno, aquí por lo que respecta a Durango, pues junto con la Fundación Garza Limón están trabajando.
1: Pues este joven, mire... Derechito al cielo.
0: Derechito al cielo.
1: Andaba haciendo cosas buenas.
0: Así es.
1: La decir sí. Diosito, ¿qué pacho?
0: Oiga, y fíjese, sorprende que son jóvenes,
1: sí, son
0: jóvenes.
1: Jóvenes.
0: Y luego en Mazatlán
1: jóvenes,
0: donde
1: muy motivados.
0: Se supone que toda la gente anda ahí, o la juventud anda, son hacen cosas buenas.
1: No, hay unos malos y la gran mayoría es gente buena.
0: Así es.
1: Sí, sí, sí.
0: Bueno, pues digo, pero Mazatlán pues lo utiliza uno para ir a divertirse,
1: sí,
0: a ir
1: claro,
0: a la disco
1: claro,
0: y eso.
1: Claro.
0: Y esto, ¿no? Andan trabajando haciendo casas
1: sí,
0: para
1: sí,
0: la
1: señor,
0: gente
1: sí,
0: pobre.
1: Señor.
0: Nuestras condolencias para toda esta organización y para todos sus integrantes. Y luego, pues, tenemos otra información. Bueno, pues, aproximadamente a las 22 horas del mes de agosto, no dice qué día, del año 2024, Jesús Mauricio Durón Moreno se encontraba en un baile celebrado en el ejido El Compás, del municipio de Gómez Palacio Durango, y derivado de una discusión previa entre otro varón y un adolescente, Jesús Mauricio siguió a este último, o sea, al menor de 16 años, último hasta el exterior de un domicilio ubicado en la calle Constitución, esquina con calle Gómez Farías del Ejido en mención, lugar donde el chico se encontraba en compañía de una mujer, por lo que sin mediar palabra, se acercó al adolescente Jesús
1: y lo atacó.
0: Mauricio se acercó, no, con un cuchillo le metió puñaladas por todo el cuerpo y se dio a la fuga.
1: Vale.
0: Lo dejó gravemente lesionado, lo trasladaron a un hospital, pero el agente del Ministerio Público integró la carpeta de investigación por el delito de homicidio en grado de tentativa. Y bueno, pues

0: fue detenido posteriormente. El jovencito se salvó, fue detenido posteriormente el presunto responsable y lo están sentenciando ahora a 11 años, 8 meses de
1: Ándele.
0: prisión, al pago de una multa por 91.198 pesos y reparación del daño por 231 mil pesos. ¿Por qué
1: 16 años.
0: 231 mil de reparación del daño? Porque estuvo muy grave, es por la atención médica.
1: Sí, lo que se gastó,
0: Estuvo
1: lo que se gastó.
0: muy grave porque le dio muchas puñaladas, yo recuerdo esa misma nota. Fue la jovencita que lo acompañaba, este adolescente de 16 años, quien solicitó auxilio.
1: Fue la
0: Y sí,
1: testigo.
0: pero mal lo dejaron, ¿eh? Afortunadamente logró sobresalir.
1: Bueno, qué bueno que sobrevivió y qué bueno que al otro ya lo metieron a la cárcel.
0: Así es.
1: Ok.
0: A esto de las 21:30 horas del lunes, el señor José, del martes, José Soriano López, de 48 años de edad, quien tuviera su domicilio en la calle San Ricardo de la colonia Santa Anita, en la ciudad de Durango, en la ciudad de Gómez Palacio, Durango, circulaba a bordo de una bicicleta por la calle 21 del recinto Los Álamos, de esa misma comunidad lagunera, cuando perdió el control del frágil vehículo, cayó y resultó lesionado. Alguien llamó al 911, llegaron paramédicos de la Cruz Roja y lo trasladaron al Hospital General, donde médicos y enfermeras trataron de salvarle la vida, pero lamentablemente pues dejó de existir
1: Válgame.
0: esa misma noche. Por lo que avisaron a la Fiscalía General del Estado, llegó el personal de la Vicefiscalía de La Laguna, levantó el cuerpo para trasladarlo al anfiteatro y practicar la necropsia de ley. Y este joven paisano que perdió la vida, hombre, el joven José de la Cruz Guzmán, de 29 años de edad, quien tuviera su domicilio en el barrio Tapacoya, en Tayoltita, municipio de San Dimas, Durango. Aproximadamente a las 17 horas del martes circulaba a bordo de un vehículo marca Jeep, color gris de modelo reciente, por el camino de la comunidad El Chicurala, Tayoltita. Cuando se reventó una llanta de la unidad, perdió el control de la misma y cayó a un barranco. Al ser rescatado, lo trasladaron al hospital de la empresa minera First Majestic, pero llegó sin vida, por lo que avisaron a la Fiscalía General del Estado. Llegó el personal para trasladar el cuerpo a la ciudad de Durango e ingresarlo al anfiteatro para practicar la necropsia de ley. Iba en exceso de velocidad, dicen los vecinos. En paz descanse este paisano y nuestras condolencias para su familia. La señora Angélica María, de 50 años de edad, con domicilio en la colonia Lázaro Cárdenas, fue detenida por agentes de la policía preventiva en la zona centro de la ciudad de Durango, luego de ser acusada de agredir a pedradas a varias personas.
1: ¿Cómo?
0: Así es, las traían huidas a puras pedradas. Ella fue.
1: Sentía
0: Sí.
1: Tizoc.
0: Y pues ya vi que se mataban los venados a
1: A
0: pedradas.
1: pura pedrada.
0: Sí.
1: Buena puntería el indio.
0: Y así es.
1: Ay, qué bonita película la de
0: Sí,
1: Tizoc.
0: con María Félix, oiga,
1: Sí,
0: qué
1: cómo no.
0: bonita.
1: Peliculón la de
0: Sí,
1: Tizoc.
0: cómo no, de las de
1: Tizoc no
0: antes.
1: mata animales.
0: No.
1: Mata a las bestias,
0: Sí.
1: decía él. Y a pura pedrada.
0: Decía Pedro Infante,
1: Sí, a pura pedrada.
0: Tizoc, sí,
1: Entonces,
0: hombre.
1: esta se sentía Tizoc.
0: Se enamoró, sí, se sentía Tizoca.
1: A Tizoca. Atraía pedradas al que
0: Y
1: pasara.
0: al que
1: ¡Qué
0: pasara,
1: bárbara! Pues, ¿qué
0: Nomás que el
1: traía?
0: Tizoc lo hacía con una onda.
1: Sí, cómo no.
0: Y pues no, ella a mano
1: A
0: limpia,
1: mano limpia. Pues, ¿qué
0: nomás.
1: traía? ¿Por qué andaba
0: No,
1: apedreando al que
0: pues yo
1: pasara?
0: creo que se enojó por alguna situación. O a lo mejor andaba
1: Pues,
0: arreglada,
1: ¿quién
0: no se sabe.
1: sabe? A pedradas al que pasara.
0: Al que pasara, vamos.
1: ¡Válgame! No, pues, ¿qué
0: Oiga,
1: cosas?
0: agentes de la Policía Investigadora de Delitos pertenecientes a la Unidad de Mandamientos Judiciales de la Fiscalía General del Estado arrestaron a Roberto, de 60 años de edad, vecino de la colonia Hidalgo, Durango, en contra de quien existía una orden de aprehensión por el delito de abuso sexual agravado y contra la formación de las personas menores de edad y protección integral de las personas que no tienen la capacidad para comprender el
1: Una
0: significado del
1: menor de
0: hecho.
1: edad,
0: Sí, menor de edad,
1: totalmente.
0: discapacitada, juzgada
1: Aparte,
0: por el
1: qué
0: juez,
1: maldito,
0: sí,
1: qué
0: primero
1: maldito.
0: especializado en materia familiar y de control y enjuiciamiento en materia penal especializada en niñas, niños y adolescentes, al que pusieron a disposición del juez que lo estaba reclamando, contó uno con una orden de aprehensión. Y bueno, pues ya se esperan las diligencias
1: Muy
0: correspondientes,
1: bien.
0: las audiencias y luego ya pues la sentencia.
1: Pues ahí está. Qué bueno que lo detuvieron a este sujeto, a este
0: Así es, oiga.
1: pervertido, para que pague por sus acciones.
0: Así es.
1: Muy bien, Pilar. ¿Lo espero un ratito más con el pilón?
0: Tenemos pilones.
1: ¿Así? Ahorita usted se despacha.
0: Bueno, sí, señor.
1: Se despacha con la cuchara grande. Oye, ¿cuántos suicidios van este año, Pilar?
0: Llevamos ya más de 60, como 61.
1: Ok, ahorita me pasa el dato porque viene una diputada. Vamos a hablar de ese tema.
0: Se los paso.
1: Vamos a hablar de ese tema para que no se lo vayan a perder. Pero antes el obituario.
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1: Falleció Jesús Manuel Rodríguez Rojas, tenía 59 años, se despide para su cremación. 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

0: casada con López Dóriga. Bueno, sí, está ahí en redes, está en redes. Uno, la gobernadora Maru Campos reconoció un delito, ¿eh? Ella reconoció la presencia, la injerencia de agencias estadounidenses, de personas estadounidenses en territorio de Chihuahua. O sea, fue a explicar y salió reconociendo que había ahí un delito a la soberanía. También, pues no supo, de pronto en la entrevista cantinfleó bastante, le cuestionaron cómo era diferente cuando lees en teleprompter y cuando estás declarando, ¿no? Y dos, algo también que mucho se le ha criticado es que regañó a los camarógrafos de Fórmula. Llegó un momento en que volteó y dijo, Parker, no me estés distrayendo, Parker, ¿eh? Y hasta López Dóriga así como, ¿qué te está diciendo el camarógrafo? No, es que está haciendo señas. Así, Parker, no me estés distrayendo, ¿eh? Así se puso la gobernadora de Chihuahua cuando se sintió acorralada, ¿no? Más que acorralada, es que no supo. Ahí está en redes, pero repito, lo que más sobresale es de que pues ella reconoce que sí, agentes estadounidenses, pues entran por Chihuahua, operan en Chihuahua. Vamos, estoy pendiente ahorita de lo que diga la presidenta Claudia Sheinbaum, ¿no? Aunque el tema está ya en investigación por parte de la Fiscalía General de la República. Pero antes de toda esta información y más, ya sabe, tenemos los deportes. Mi querida Jenny.
1: Hola de nuevo. Pues comenzamos con algo que ya también les había adelantado, y es que la selección de la República Democrática del Congo tuvo que modificar su preparación rumbo al Mundial 2026 debido a un brote de ébola registrado en su país, situación que obligó al equipo a cambiar de sede de concentración para evitar riesgos sanitarios antes de la Copa del Mundo. La federación tomó la decisión de trasladar temporalmente los entrenamientos y la concentración fuera de las zonas afectadas, buscando proteger tanto a jugadores como al cuerpo técnico. La medida fue tomada en coordinación con autoridades sanitarias y organismos internacionales, luego de que se aumentara la preocupación por la propagación del virus en algunas regiones del país africano. A pesar de la complicada situación, la selección congoleña mantiene su preparación con normalidad de cara a este mundial, donde buscará competir en óptimas condiciones con uno de sus partidos programados en Guadalajara. Los otros dos son en Estados Unidos. Entonces, ahorita estamos preocupados, Estados Unidos, porque el partido en Guadalajara pues será hasta el 22-23 de junio.
0: Bueno, pues hay que estar atentos. Sí, el así tema es. Sanitario, ese movimiento, pues no solamente de la selección, ¿cuántos van a venir?
1: De los aficionados que vengan.
0: De los aficionados, claro.
1: Así es, creo que eso es lo que más preocupa, y hay que ver qué medidas va a tomar México respecto a los aficionados que vengan a ver el partido, que vengan a apoyar a su selección.
0: Así es.
1: Y bueno, siguiendo con otras noticias, nos seguimos con el fútbol, y es que la Liga MX Femenil volverá a enfrentarse contra la Liga Estadounidense en la gran final de la CONCACAF Women Champions Cup 2026, luego de que América avanzara al partido por el título tras golear y eliminar a Gotham FC, vigente campeón del torneo. Las Águilas firmaron una actuación espectacular con un hat-trick de Scarlett Camberos y otro gol de Ailina Vilés. Más tarde, Pachuca terminó cayendo 1-0 ante Washington Spirit. El único gol del encuentro llegó hasta el minuto 80 por conducto de Claudio Martínez, quien aprovechó un rebote dentro del área tras una tajada de la arquera Tusa para darle el triunfo al conjunto estadounidense. De esta manera, la gran final será entre América y Washington Spirit. El partido se disputará el próximo sábado 23 de mayo en el Estadio Hidalgo. Bastante suerte para las mexicanas, mientras que Pachuca y Gotham FC jugarán previamente el duelo por el tercer lugar. Esperemos que la localía y los ánimos de haber quedado campeones en la liguilla les ayuden para quedar campeonas en este torneo internacional.
0: Están jugando muy bien, ¿eh?
1: Están jugando muy bien. Sí. Les estoy viendo bastante espíritu goleador, ¿eh? Porque en la parte de arriba están fantásticas, porque si no sale una, sale la otra. Por ahí vimos a la brasileña dando muy buenos pases, vimos a la brasileña en la Liga Mexicana en la final, también anotando gol, dándose una voltereta, una mortal. Yo creo que están muy bien en la parte de ataque, y eso les va a ayudar muchísimo en esa gran final.
0: Pues toda la suerte a las chicas.
1: Así es.
0: Del América, muy bien.
1: Y miren, a quien no les fue también fue a Caliente Durango.
0: ¿Cómo? Otra vez.
1: Exacto, y es que Dorados de Chihuahua volvió a imponerse ante el equipo duranguense y aseguró la serie tras ganar otra vez por un marcador de 4-1. El abridor Gabriel Ponce tuvo una sólida actuación en su primera apertura de la temporada, lanzando 5 entradas de solo 2 hits y 7 ponches. Del lado de Durango, Elian Leiva también respondió con una buena salida, permitiendo únicamente una carrera en poco más de 5 episodios. El empate momentáneo llegó gracias al 5º jonrón del año de David Villar, quien igualó el encuentro para Caliente. Sin embargo, en la 8ª entrada apareció el bateo oportuno de Chihuahua, primero con el cuadrangular solitario de Yepes y después con el jonrón de 2 carreras de Alex Mejía para colocar el definitivo 4-1. Ahora Durango intentará rescatar el último juego de la serie, pues para ver qué puede conseguir en esto.
0: Pues vamos a ver, porque estamos, ahora sí que nos tienen con 1 de cal por 2 de arena.
1: Exacto. ¿Eh? Entonces, pero miren, por lo mientras la serie ya está perdida, solamente sería rescatar este último partido.
0: Muy bien.
1: Y bueno, hay que terminar con buenas noticias, y les traigo buenas noticias de nuestras niñas en Durango, y es que ya aseguraron la pelea por una medalla en el handball juvenil femenil en la Olimpiada Nacional CONADE 2026, luego de instalarse en el partido por el bronce tras una jornada de contrastes en el Centro de Alto Rendimiento de San Luis Potosí. La selección duranguense buscará subir al podio este jueves cuando enfrente a Colima en un duelo programado para las 11 de la mañana. Durango mostró un gran nivel en los cuartos de final al derrotar con autoridad 27-17 a Guanajuato, resultado que le dio el pase a semifinales. En ese compromiso destacaron jugadoras como Alexa Santiago, Romina Fernández, Mirna Silva, Victoria Rojo y Abril Domínguez, quienes lideraron la ofensiva y fueron clave para conseguir la victoria. Sin embargo, en semifinales el panorama cambió completamente, ya que las duranguenses no lograron reaccionar ante Aguascalientes y terminaron cayendo por un marcador impresionante 26-6. Ahora el equipo buscará cerrar su participación con una medalla para Durango en esta Olimpiada, y les deseamos todo el éxito para las 11 del día de hoy.
0: Pues muy bien, buenas noticias. Oye, ¿te gusta el deporte ecuestre?
1: Sí.
0: Caballito.
1: Sí, está chido. De hecho, Durango también participó en varios juegos así, ¿eh?
0: Pues bueno, tenemos una buena noticia. Se informó que allí en las instalaciones de la Feria Nacional, ajá, bueno, ya hay un terrenito.
1: Sí, hay un terrenito para esos juegos.
0: Bueno, lo van a hacer bien.
1: Ay.
0: Lo van a hacer bien. Van a crear instalaciones adecuadas para que no solamente entrenen, sino para que haya competencias.
1: Uy, estaría genial que Durango sea sede y reciba a distintos participantes.
0: Pues bueno, así lo anunció ayer el gobernador y Lauro Arce, el de la feria. Vamos con la información.
2: De la renovación por el 20 aniversario de la Feria Nacional Francisco Villadurango 2026, el gobernador Esteban Villegas Villarreal anunció la construcción de una nueva arena ecuestre dentro de las instalaciones de la feria, además de mejoras en infraestructura para brindar espacios más cómodos, modernos y funcionales para las familias duranguenses y visitantes. Acompañado por Lauro Arce Gallegos, director de Ferias, Espectáculos y Paseos Turísticos del Estado de Durango, Villegas Villarreal explicó que esta nueva área contará con velaria y medidas reglamentarias para desarrollar competencias federadas en distintas disciplinas ecuestres, además de fortalecer las actividades ganaderas y tradicionales que forman parte de la feria.
3: Estamos aquí en la feria, ya estamos a punto de iniciar, y en la parte de atrás, aquí estamos en la velaria de la ganadera, de donde se hace la expo ganadera. En la parte de atrás hay una área que se va a hacer una arena ecuestre. La vamos a poner una velaria, va a estar con las medidas reglamentarias.
2: En ese sentido, Lauro detalló que actualmente ya iniciaron los trabajos de construcción de esta arena, la cual permitirá realizar actividades como rodeo, salto a caballo y otros eventos especializados que antes no podían desarrollarse en el estado por falta de un espacio adecuado.
4: Justo empezó toda la construcción y podemos ver la maquinaria de esta arena ecuestre, con la cual pues no cuenta el estado, la vamos a tener aquí dentro de las instalaciones de la feria con las medidas reglamentarias para poder desarrollar las competencias federadas en diferentes disciplinas, desde el rodeo, el salto a caballo, en fin. La idea y el plan, y así es como se tiene pactado, es que se puede inaugurar arrancando precisamente la feria el próximo 17 de julio.
2: El gobernador señaló que estas acciones forman parte de la modernización de la Villista 2026, ya que la feria ha crecido y requiere más espacios y mejores servicios para que las familias disfruten de una experiencia más cómoda y atractiva durante una de las celebraciones más importantes de Durango. Se prevé que quede lista para inaugurarse al arranque de la feria, el próximo 17 de julio.
3: Ya hay muchas cosas nuevas, pero también hay muchas cosas que ya cumplieron su ciclo de vida y que se las vamos a ir platicando, porque vamos a tener que empezar a renovar cosas que estas velarias estaban planeadas para su vida útil de 10 años, 15 años, y ya llevan 20. Y entonces les voy a ir platicando poco a poco cómo vamos a ir pues remodelando. También hay unos baños también ya ahora en el área del Lienzo Charro. Va a haber baños nuevos que ya no tengan que salir hasta la Expo Ganadera, sino que afuerita del Lienzo Charro estén baños nuevos, y les vamos a ir platicando algunas cosas. Esta arena va a ser de primera, va a quedar padrísima, vale la pena porque cumple 20 años y ya nos quedó chica la feria. Hay que hacerle más áreas, que la gente lo pueda disfrutar mucho.
0: Bien, son ya las 8 de la mañana con 24 minutos, ahorita que estaba yo concluyendo la participación de Pilar Aguilar en su espacio de la nota policiaca, le preguntaba pues cuántos suicidios van en este 2026. Pues más de 60, yo tengo el dato que anda por ahí ya rondando los 70 suicidios, casi el doble, o ya muy cerca del doble en comparación del año 2025. Aquí lo preocupante es que no respeta edades. Hace poco andaba yo allá en el municipio de Peñón Blanco y me decía el alcalde Elías Bustamante, cuando andamos en un recorrido, me decía, mire, ahí vivía un jovencito de 14 años. ¿Qué pasó? No, pues terminó con su vida. ¿Y por qué, alcalde? No, pues no sabemos. Al parecer traía algunos problemas, que si la escuela, pues son muchas situaciones. Hemos invitado a la diputada Gaby Vázquez porque ella ha preparado una reunión, una serie de conferencias con expertos internacionales para abordar el tema. Qué bueno, porque necesitamos mucha información. ¿Qué está pasando? ¿Por qué? ¿En qué estamos fallando? ¿Podemos frenar, contener? ¿O es algo que nos va a seguir rebasando y seguiremos hablando de que esto va en aumento y en aumento y en aumento y llevándose la vida, pues a veces de muy niños o de muy grandes? ¿Pero qué está pasando? Antes que nada, diputada, bienvenida. Gracias por acompañarnos.
5: Al contrario, muchas gracias por el espacio, Tony. Muy buenos días a ti y a todos quienes nos están escuchando y viendo.
0: Pues vamos a tocar este tema, diputada. Tú lo has abordado. No es un tema sencillo, porque de pronto tocar este tema, a veces mucha gente se trata de rechazarlo como si no existiera el problema. Y no, yo no quiero ver. Hasta que nos hace ver, tristemente, una realidad que nos pueda alcanzar a cualquiera.
5: Totalmente. La verdad es que, bueno, te platico, nosotros tenemos mucho tiempo trabajando el tema de la salud mental. Sí, obviamente dentro del Congreso, en la parte que me toca, pero también en el territorio, también con la gente. Y es por eso que en esta ocasión tú lo acabas de comentar, pues estamos realizando una conferencia que trae prácticamente el Instituto Cognos y tu servidora está colaborando, es decir, la iniciativa privada Componentes Internacionales.
0: A ver, ¿qué es el Instituto Cognos, diputada?
5: El Instituto Cognos es un centro de atención psicológica y también de atención psiquiátrica.
0: Perfecto.
5: Y también es una escuela, o sea, también dan maestría, también es una escuela, ¿no? Entonces, ellos por su aniversario hacen actividades pues con el objetivo de poder ayudar a los ciudadanos, ¿no? Y ya tenemos mucho tiempo trabajando nosotros en equipo con ellos. Y en esta ocasión, que ya es el segundo año consecutivo, sí, vamos a traer nuevamente esta conferencia que se llama SOS Mentes en Acción, conversaciones que salvan, ahora con un ingrediente extra. Y ese ingrediente extra es que viene otro especialista en ciencias del comportamiento. Porque muchas veces, Tony, a ti te preguntan cómo estás y tú puedes decir que bien, pero tu cuerpo está comunicando otra cosa. Y nosotros también es importante que como sociedad aprendamos a detectar y conocer cuáles son los factores de riesgo, porque al final lo hemos dicho en muchas ocasiones, el suicidio no es culpa de nadie, pero sí responsabilidad de todos como ciudadanos. Es decir, qué bueno que nos informemos, que nos capacitemos, no solamente las instituciones educativas y los maestros, porque luego queremos que los maestros hagan todo y que sean terapeutas y que sean doctores y que sean psicólogos. Y la realidad es que creo que también gran responsabilidad la tenemos nosotros como familia, los padres de familia, para poder informarnos y saber detectar cuándo un hijo o cuando alguien en nuestro entorno, algún familiar, algún compañero de trabajo está presentando algún factor de riesgo y de esa manera poder vincularlo, poder canalizarlo y poder ayudarlo.
0: ¿Cuándo serán estas conferencias?
5: Te platico, va a ser el día 28 de mayo.
0: Ok.
5: La primera es a las 10 de la mañana, que es única y exclusivamente para jóvenes. También es importante eso porque no le hablas igual a un joven a como le hablas a un adulto.
0: Claro.
5: Y la otra es a las 7 de la tarde, que es para adultos. Okay. En donde, pues, igual también es específico para ellos. Va a ser en el auditorio de la universidad. tiene un costo, una cuota de recuperación, el de los jóvenes de 60 pesos y el de los padres de familia o maestros o adultos de 100 pesos. ¿Por qué una cuota de recuperación? Porque, ojo, no es un evento organizado con recurso público, es un evento que trae la iniciativa privada del Instituto Cognos, en el cual yo estoy colaborando junto con ellos, y que, por supuesto, también tratándose de un tema tan importante como lo es la salud mental, pues necesita haber un costo para poder tener ese compromiso durante el proceso. Luego, cuando nos dan todo gratis o completamente gratis, pocas veces se valora de la misma manera.
0: Así es. Además, está baratísimo para el nivel de expositores que vas a traer.
5: Viene el doctor Pedro Martín Barrajón y viene el bien conocido, lo voy a nombrar así porque así lo conocen como Pincho, y lo pueden buscar. En Instagram viene Ciencias del Comportamiento, la verdad es que son muy conocidos, ya incluso dan conferencias y los invitan a programas nacionales, internacionales, y creo que vale la pena. Creo que vale la pena más por la situación que se está viviendo a nivel nacional, pero también en Durango. Durango ocupamos uno de los primeros 10 lugares. Y tú la otra vez me preguntabas algo muy interesante, Tony. Me preguntabas que si los municipios tenían un área de atención, así como aquí en Durango pues está el Instituto de la Salud Mental. Y creo que es algo bien importante destacarlo, porque es necesario que exista, desde mi punto de vista. Sí. Y hay que buscar el cómo. Si yo desde el Congreso habremos de buscar la manera para que los municipios cuenten con esta área. Sabemos que es complicado por la situación económica, pero al menos un espacio donde puedan dar contención, donde puedan dar intervención de crisis y puedan, pues, de esta manera ayudar a mitigar un poquito esta situación.
0: ¿Y sabes por qué te lo pregunté? Porque a mí me contactó una persona de Cuencamé y dijo, oiga, es que vamos a nuestra hija al DIF. Y del DIF nos dijeron, oiga, necesitamos que sea atendida por un psiquiatra. Y no hay. Y para viajar de Cuencamé para acá, a esa familia, le resultaba prácticamente imposible. No,
5: y luego imagínate, viajas, el gasto, y luego aparte pagar la consulta, aparte, y luego el medicamento.
0: Aparte. O sea, tenemos un gran reto, ese es un tema de otra plática porque nos va a ganar, pero tenemos un sistema de salud nacional en donde la salud mental está, pues, prácticamente olvidada.
5: No es prioridad.
0: No, no es prioridad.
5: Y debería de ser prioridad, no debería de ser un privilegio.
0: No.
5: La verdad es que debería de ser parte de la canasta básica, deberíamos de tenerla a la mano y poder todos acceder a una atención psicológica.
0: Ahí están las estadísticas. Las estadísticas nos dicen que hoy en día nuestros niños y nuestras niñas, adolescentes, 7 de cada 10, o sufren de ansiedad o sufren de depresión. Estás hablando de una salud mental que está muy deteriorada.
5: Totalmente.
0: Y que requiere una atención inmediata. Qué bueno que el día 28 de mayo, en el auditorio de la universidad, vienen estos especialistas. Y ahí están, pues, las opciones para que usted vaya. 60 pesos para los jóvenes es un regalo. Si usted, papá y mamá, me está escuchando, dices, oye, ve, hijo, porque ahí vas a escuchar algo que te va a servir. Y más tarde, usted como adulto, vaya, 100 pesos, está regalado, para que entonces uno pueda entender cosas que uno desconoce, diputada, porque pues también estamos en terrenos en los cuales no sabemos ni cómo reaccionar.
5: Claro.
0: Yo soy padre y de repente no sé cómo ayudar, no sé cómo ayudar a mis hijos cuando los veo que están pasando por alguna situación.
5: Claro, totalmente, Tony. Y también, si me permites, te vamos a dejar aquí dos boletos dobles para los jóvenes y dos boletos dobles también para los padres de familia. Tú me mandas un mensajito y me dices, Gaby, estas personas son las que van a recibir. Hay que ir al Congreso a recoger los boletos ahí con nosotros. Y también, para que estén enterados, si hay alguien porque así nos pasó la ocasión pasada, si de pronto dicen, chino, o sea, yo no tenía pensado ir, pero resulta que sí puedo ir y tengo la oportunidad y no tengo boleto y voy en ese momento también ese día vamos a estar entregando boletos y dando oportunidad a que entren las personas. El chiste es que se den esa oportunidad de asistir, de aprender, de conocer, y que sepan que va a haber especialistas también ahí alrededor por si alguien, porque nos llegó a pasar la ocasión pasada, entra en alguna crisis, necesita algún tipo de apoyo, en ese momento se le da la contención, hay gente especialista del instituto que la hace a un lado y le van a dar la atención.
0: Déjeme mencionarle que también la diputada Gaby Vázquez, ahí en su oficina del Congreso, habilitó un espacio para dar atención de salud mental.
5: Totalmente.
0: Ahí tienes tú un lugar en el cual la gente puede ir y va a encontrar a alguien que les ayude.
5: Así es, totalmente. Ahí nada más es cuestión de que nos marquen para hacerles una cita, sí, para que les den la atención como debe de ser, pero tenemos atención psicológica ahí en mi oficina. Adecuamos por ahí un espacio para que sea como pues un pequeño consultorio. Y es muy fácil acceso porque es en el centro. Entonces sí, mucha gente tiene la posibilidad de asistir.
0: Pongan el teléfono de WhatsApp a las primeras personas que nos envíen. Ahí pónganlo, por favor. Tenemos dos pases dobles.
5: Ajá, para la de las 10 de la mañana
0: de
5: y
0: jóvenes.
5: Para de jóvenes y igual
0: y dos pases dobles para adultos. Uh-huh. Entonces son cuatro. Dos para jóvenes, dos para adultos, que nos primeros mensajes que nos lleguen, y yo le paso sus datos a la diputada para que se pongan de acuerdo y recojan sus boletos. Qué bueno que estás aquí, diputada.
5: No, al contrario,
0: qué bueno
5: muchas
0: que
5: gracias.
0: Estás entrando al tema y gente que nos está escuchando, amigos. Muchas veces uno dice, ya se le pasará. No deje las cosas que se resuelvan solas. En el tema de salud mental hay que actuar lo más pronto posible.
5: Totalmente.
0: Y no, ay, quiere llamar la atención. Ay, es que no. Porque luego el día de mañana, repito, así como me pasó ahora, ¿qué le pasó al jovencito? No sabemos. Algún indicador mandaba
5: claro,
0: el niño.
5: Totalmente.
0: Algún indicador.
5: Y algo fue el detonante que
0: y lo estuvimos ignorando. Lo estuvimos ignorando. Diputada, muchas gracias por abordar ese tema.
5: Muchas gracias.
0: Vamos a hacer una pausa, yo ya regreso.

0: Regresamos.
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0: Bien, ya, pues ya volaron las cortesías para las pláticas. Qué bueno, qué bueno. Y si usted no alcanzó alguna de las cortesías, oye, 60 pesos es un regalo. Es un regalo, créame, por lo que ahí va a escuchar. O sea, hablar de esos expositores, esta gente que vendrá y nos explicará mucho, 60 pesos es un regalazo. Y 100 pesos el adulto es un regalo, no va a perder la oportunidad. Ahí en el Congreso, vaya a las oficinas de la diputada Gaby Vázquez. Vaya situación, ahorita cada vez está más tensa la situación con Estados Unidos. Por un lado, nos hablan de una buena relación, de que estamos bien y que estamos en la revisión del Tratado de Libre Comercio y que estamos avanzando, que hay un entendimiento, que hablaron vía telefónica la presidenta y el presidente Donald Trump y que dialogaron algunos temas. Yo creo que urge una reunión muy pronto, urge que se sienten los dos presidentes, el de Estados Unidos y la de México. Mire, ayer Donald Trump dio un golpazo a la economía del país, No sabemos cuál será el alcance, pero de que va a haber un impacto fuerte en la economía, lo es. ¿Qué tanto dependemos de las remesas que nos envían los paisanos? ¿Qué tanto depende la economía de muchas familias y de muchos municipios? En el caso de Durango, le comento, Nombre de Dios, Guadalupe Victoria, Vicente Guerrero, Santiago Apapasquiaro, Pueblo Nuevo, Durango. ¿Cuánta gente en los municipios recibe dinero de Estados Unidos? ¿No? ¿Cuántos son los que a través de las remesas, de los dólares que envían, están construyendo, compran sus cosas, su comida, su alimento, siembran, producen? ¿Cuánto de ese dinero viene e impacta de manera positiva aquí? ¿Cuánto de ese dinero lo envían indocumentados? ¿Cuántos duranguenses están allá sin papeles y aún así mandan dinero? Bueno, Donald Trump le ha puesto candados al envío de las remesas. Ahora, para que alguien mande de allá dinero, tiene que identificarse. Y allá no le van en el INE. No puede llegar, oiga, pues aquí está en mi INE. No, señor, eso es en México. Aquí necesitamos que usted tenga papeles estadounidenses. ¿Dónde está el pasaporte? ¿Dónde está la licencia? A ver, no, no, entonces si no, no, no puede usted mandar dinero. No puede mandar dinero. El pretexto de Donald Trump o del gobierno de Donald Trump es de que el lavado de dinero. Bueno, ese es el pretexto. La realidad es que está presionando a México. ¿Para qué? ¿Qué quiere Estados Unidos de México? Algunos de Estados Unidos, ¿qué quieren de México? ¿El petróleo? ¿Alguna riqueza? ¿Qué quieren? ¿Ventajas en la negociación del Tratado de Comercio? ¿Qué quieren? ¿Políticos? ¿Narcopolíticos? ¿El caso de Rocha? No sé. Para que allá en Estados Unidos se eleve la popularidad del proyecto Trump, vienen elecciones intermedias. Requiere él, México, dame algo que yo acá diga que estoy avanzando, porque algo que les ayuda mucho es eso, ¿no? Siempre ha sido el tema de atacar a México y el combate del narco. La pregunta es, ¿qué quiere Estados Unidos? ¿Por qué está presionando? Y nos está afectando, obviamente. No, es para toda Latinoamérica, sí, pero México es el que más flujo de remesas tiene, a final de cuentas. Son más de 60 mil millones de dólares al año. 60 mil millones de dólares que nos mandan de allá para acá. Ponle candados, ponle impuestos. Es menos dinero que va a llegar a México. La presidenta de la República ya dejó claro que no va a permitir que agarren a México de piñata. Dio incluso una alerta de la intención de involucrarse de algunos grupos de allá en las elecciones del país, en la democracia de México. La presidenta va avanzando y se va anticipando, y qué bueno que lo está haciendo. Mire, acaba de anunciar que va a presentar una iniciativa de reforma para aquellos que vayan a ser candidatos o candidatas. Deberán ser severamente investigados para que no tengan nexos con el crimen organizado. ¿Cuántos candidatos y candidatas usted sabía que tenían algún nexo con la delincuencia? ¿Cuántos de los que hoy gobiernan fueron puestos por el crimen organizado? Bueno, para evitar esto, ya la presidenta dice, a ver, vámonos con una reforma, ¿eh? Ya ese tema de los narcopolíticos, pues tenemos que ir desde el momento de la selección de los candidatos. A ver, vamos a escuchar a la presidenta.
1: Y que queremos aprovechar el periodo extraordinario que va a haber del Congreso para aprobar los cambios a la reforma al Poder Judicial para enviarla al 2028. Ese proceso ya se entregó aquí, esa propuesta se entregó, la presentamos aquí el lunes, el pasar la elección al Poder Judicial al 28. Eso significa que tiene que haber un periodo extraordinario de la Cámara de Diputados y la Cámara de Senadores y después de todos los congresos estatales. Venimos trabajando ya una propuesta desde hace tiempo que vamos a aprovechar que se reúne el periodo extraordinario para presentarla. Esta propuesta en realidad venía en el plan A. Si se acuerdan, hicimos varias propuestas para fortalecer la democracia y fortalecer la elección del 2027 en el país. Ahí hablábamos de democracia participativa y muchos temas que al no aprobarse el plan A ya no pudieron presentarse posteriormente. Pero hay un tema de relevancia que tiene que ver con evitar que haya algún candidato o candidata de cualquier partido político que hubiera algún riesgo de vínculo con la delincuencia organizada. Es algo que se ha estado trabajando, platicando desde hace tiempo, y Luisa María tenía ya preparada esta propuesta y ayer tomamos la decisión de que sea enviada de una vez porque tiene que tomarse en cuenta para el periodo electoral del 2027, a lo mejor después ya no estaría dentro del periodo electoral o de los periodos previos al periodo electoral. Entonces, vamos a presentar los dos temas. Uno, repito, una buena noticia.
0: Sí, sí, hay que evitar que luego el día de mañana llegue alguien con ese riesgo de tener ese vínculo con la delincuencia organizada, ¿no? Y entonces, pues ya no va a ser un representante de la gente, sino un empleado más de los delincuentes. Y a cualquier nivel, ¿eh? A cualquier nivel. Ahí está la iniciativa. Obviamente esto va a generar una serie de reacciones. Vamos a ver ya una vez que la conozcamos cómo viene, cuáles son los alcances y qué tanto se podrá avanzar en ese sentido, ¿no? Pero de entrada, pues la presidenta está, pues yo creo que también respondiendo a unas de las inquietudes ciudadanas y también a las exigencias también de Estados Unidos. ¿Por qué no decirlo? Claro que lo está haciendo. Vamos a más información. Hace muy poco se realizó una reforma a las jubilaciones. ¿Se acuerdan ustedes de las pensiones doradas? Las jubilaciones doradas, ¿no? Gente que recibía pensiones muy grandes. Y uno dijo, oye, sí, ¿cómo es posible que alguien reciba $1,000,000? Pero en el camino se vieron a jubilados que no recibían tanto, pero que ya fueron víctimas de una retroactividad. Y ayer fueron al Congreso un grupo de ex trabajadores de la Comisión Federal de Electricidad a decir, oigan, es que a mí me afectó. Yo tenía un ingreso de mi pensión, de mi jubilación, y con base a eso, pues hacía mi vida. Hoy me llega menos del 50%. ¿Y ahora? ¿Y ahora cómo lo voy a hacer para pagar deudas? Y también, obviamente, situaciones que hoy ellos en su edad ya grande requieren cubrir.
2: Las pensiones doradas no existen y si existen, pues deberían de sancionarlas. Estamos en la mejor disposición de que auditen las pensiones de todos y de cada uno de los trabajadores que somos jubilados y que todas aquellas que en algún momento dado son pensiones doradas como lo manejan, pues que se aplique la ley y que se sancionen conforme a derecho, ¿no? La reforma del artículo 127 constitucional, en el cual se topan todos los salarios de los servidores públicos y en específico con la modificación de esta reforma en el caso de los jubilados, en los cuales se topa también la pensión a un 50% del salario que percibe el Ejecutivo Federal. Entonces, en base a eso, pues están haciendo un recorte, ya se hizo un recorte en nuestras pensiones, ya tenemos de hecho un mes en el cual ya vimos topadas las pensiones a esa cantidad y la verdad es que consideramos que están atentando contra un derecho adquirido Y esto, lógicamente, pues pierde lo que es la certeza jurídica, ¿no?, en el país. Los afectados en el estado somos 200 personas aproximadamente. Hay gente que no hemos podido localizar porque es gente ya muy mayor. Y la verdad es que, bueno, el tope de las pensiones que estamos nosotros manejando varía. ¿Por qué? Porque depende mucho la pensión de lo que fue el esfuerzo que hiciste en la empresa, de tus niveles de desempeño que subiste, de tu responsabilidad. Entonces, el salario es muy variado, pero puede variar entre un 30 y un 50% de lo que se percibía anteriormente. De lo que estamos buscando aquí en el Congreso, con los señores diputados, es lograr que en lo que son las leyes secundarias se retire o se quite lo que es la cuestión de la retroactividad. ¿Por qué? Porque el artículo 14 de la ley menciona que ninguna ley puede aplicarse de manera retroactiva a persona alguna, y sin embargo no la aplicaron.
0: Bien, esto ya se aprobó, incluso aquí pasó hasta también por el Congreso de Durango, se aprobó eso de quitar las pensiones doradas, pero el detalle es la retroactividad. Como ya se publicó y todo, ya lo que ellos están buscando, estos ex trabajadores, pues que no se aplique la retroactividad, o sea, que sea a partir de los que siguen. Sí. Y no de ellos, porque ellos ya contaban con ese dinerito.
3: Sí, ya lo tenían contemplado.
4: Mal, la verdad.
0: Tú dices, bueno, me jubilo, me llega tanto
4: a mes,
0: planeo mi vida, ok. O tengo ese dinerito segurito. Ajá. Y de pronto te dicen, no, te lo vamos a rasurar y nomás te llegó una parte. Y ahí es donde está generando, pues, algunas reacciones. Me están preguntando que cuándo será el evento que dijo la diputada. Día 28 de mayo. 28 de mayo. En la mañana para los jóvenes, en la tarde para los adultos, y ya sabe, 60 pesos para los chavos, 100 pesos para los adultos, en el auditorio de la Universidad Juárez del Estado de Durango. No vaya a perder la gran oportunidad, créame que vale la pena. Bueno, ya nos vamos y nos vamos con los pilones.
3: Miren, yo hoy les traigo un pilón, porque no sé si cuando vio Aladdin, la película de Disney, se le antojó volar en la alfombra mágica.
0: Ajá. Sí, ¿cómo no?
3: Pues aquí estos muchachos lo hicieron.
0: No.
3: Se aventaron en la alfombra mágica y vea, ahí van, obviamente traen paracaídas, ya cuando se llegan a cierta altura abren el paracaídas y pues sostienen la alfombra, pero sí, fue un sueño cumplido para ellos.
0: Es como un planeador, ¿no?
3: Sí, pues usaron la alfombra para eso, pero el que va de verde sí tiene un planeador, sí. Los otros sí tienen alfombra pues normalita, y mire, ahí vemos como uno abre el paracaídas.
0: Ah, ok,
3: y ahí
0: okay, está el okay, segundo. Okay. Ya nomás para amortiguar.
3: Ajá, pero miren,
0: qué ahí locos.
3: Van. Sí.
0: Qué locos. No lo vayan a intentar hacer ustedes, no. Por favor, no lo vayan a intentar.
3: No, ellos son expertos.
4: Claro que no.
0: No. Ellos le saben al tema.
3: Exacto.
0: Sí, pero qué padre. ¿No?
3: Sí, qué padre. En la alfombra.
0: A mí se me ha antojado, pero tener una lámpara mágica, ¿no?
3: Para pedir deseos, tres deseos.
0: Y que aparezca el genio y te diga, tienes tres deseos.
3: ¿Y qué le va a pedir?
0: ¿Eh?
3: ¿Qué le va a pedir?
4: ¿Qué pediría? Ah,
0: pues que me haga rico.
4: Ay,
0: hágame rico, no va a decir, órale.
4: No se lo recomiendo.
0: No, que no me hagan rico.
4: Porque a mí me caían gordos los ricos.
0: No.
4: Y Dios me castigó.
0: Y lo hizo rico. ¿Eh? Sí, ¿qué le pedirías tú, un genio? ¿Qué le pedirías? Billete.
4: La salud.
0: ¿Qué le pedirías tú, Parker?
4: Salud.
0: ¿Qué le pedirías?
3: ¿Qué le pedirías?
0: ¿Eh? No lo sé, bien que lo sabes, pervertido. Cochino, por eso no lo puedes decir. Ya nos vamos, Milán.
4: Oiga, me tardé ahorita, llegué tardecito porque me estaba mandando un video.
0: Sí, lo vi que llegó así.
4: Su compa Harfush. Mira, ahí está el video, ¿qué cree?
0: ¿Qué mandó Harfush?
4: Otros tres laboratorios de parte de la Secretaría de Marina, miren.
0: Ándele.
4: Tres laboratorios, dice, autoridades federales localizan y inhabilitan tres laboratorios clandestinos en Sinaloa. Las acciones fueron encabezadas por elementos de la CEMAR y la FGR. Las afectaciones económicas estimadas a la delincuencia organizada asciende a más de 923 millones de pesos. Se aseguraron más de 4 toneladas de metanfetamina. Fíjense nomás.
3: Híjole.
0: Ahí está haciendo la chamba México. Sé que falta mucho. Sí. Pero se está
4: cuando. ¿Cuándo se había visto esto? No, nunca. En la operación Cóndor.
0: No, señor.
4: Con Luis Echeverría Álvarez.
0: No, señor, le están pegando duro al narcotráfico. Sí.
4: Así es. Bueno. Y luego, bueno, pues usted sabe que en el 2022-2023 murieron varias mujeres por meningitis.
0: Sí, señor.
4: Recientemente dimos a conocer una sentencia de 48 años para los dueños, una pareja dueños sí, de señor. Un hospital. Bueno, pues anoche falleció otra mujer por meningitis. No sabemos si sea todavía de ese tema, ella ingresó.
0: Pues el, es que sí quedaron
4: 22 de abril al Seguro Social, lamentablemente falleció ayer en la noche. Silvia se llamaba la señora, tenía 50 años de edad y en paz descanse.
0: Bueno, quién sabe, pues, es que sí quedaron secuelas muy duras.
4: Sí, sí, lo decíamos en la nota, Toño. Sí, muchas, muchas secuelas.
0: Bueno, pues ahí está, qué bueno que siguen, pues ahora sí que castigando a los responsables.
4: Así es.
0: Sí. Lo que hicieron fue algo realmente incalificable, lo que hicieron en contra de estas mujeres. Y un hombre también, un caso de
4: un hombre sí,
0: pero también. La gran mayoría mujeres. Pues que iban a...
4: Y muchas jóvenes.
0: Muchas jóvenes, pues eran jóvenes.
4: Quedaron muchos huérfanitos recién nacidos.
0: 8:55. Gracias, que tengan un excelente...
4: ¡Jueves!
0: ¡Ya!
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2: Diablirri! ¡Mi Diablirri, mi Fossi, mamazota! ¡Buenos días! ¡Ánimo, ánimo! ¡Ya su besillo, mi chiquis!
3: ¡Ánimo, amigo! ¡Es Navidad!

0: 7 minutos. A partir de ese momento recibimos todos sus audios a través de nuestro WhatsApp 618-3965-965. ¡Buenos días a toda nuestra raza de la Unión Americana! ¡Buenos días a todos aquellos que andan atrás del volante y le andan tirando machín en esta hora ya de la mañana!
1: Y también a todos mis tíos que andan ya laborando, también les mandamos un abrazo, saludos a ellos que el día de hoy andan ahí echándole ganas. Hoy ya jueves 21. Saludo con gusto en esta hora de la mañana a la mamazota. Hoy recibimos su presencia. ¿Qué vale, mamazota? Buenos días.
2: Buenos días.
1: ¿Cómo amaneció?
2: Amanecimos, que es ganancia.

0: unas deudas.
1: No, Ramón, entonces no, mijo, gracias.
2: Ese diablo, ¿aún no te peinas?
0: No, tío, todavía no me peino, mijo. No me alcanzó el tiempo, raza, la neta, ¿eh? No me alcanzó el tiempo. Yo sí quería, mamá, pero no me alcancé el tiempo para andar yo peinándome bien y valió gorro. O sea, como diriste por ahí la chaviza, valió sorbete.
2: Me dice la chaviza.
0: Valió sorbetote. Mamá, ¿sabes tiene información de aquel lado? O que la diga el Raulón, usted dígame.
2: Pues. Vale, ¿yo por qué, hombre? Yo no le tengo.
0: Adelante, Oye, dice por acá, perros. También el Charmín.
1: Cha-cha-cha.
0: Ya no existió, ¿verdad? Nunca el mendigo papel. Charmín y vale, el chido era el de diciembre, mamazota, cuando ponían ahí las camaritas del rollo,
1: pero. Ay, pero ya no existe.
0: No, ya no existe. Ese sí lo eliminaron, valiendo gorro. ¿Qué digo yo? Pues Chihuahua estaba bueno ese. Estaba pachón. No se te rompía el momento de andar ahí.
1: Firmando los documentos.
0: Échale, mamazota.
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0: Ahí está la información de esta hora de la mañana, patrocinado por la mamazota, claro que yes. Oye, ¿qué dice por acá, tíos?
3: Dios, diablirris, fósil, chiquis. Las galletas detunadas ya no se han visto. Buenos días.
2: Les dije.
1: ¿Cómo no?
2: Ya no existen las embetunadas. Desaparecieron.
1: Son las galletitas que son así de colorcitos, ¿no?
2: O sí.
1: Sea, sí existen. Más falta que digan que las de las grajeas tampoco ya no existen. Sí existen.
0: Había pareja de las grajeas.
1: De grajeitas.
0: Ah, sí, me acuerdo de esas, mamazota, sí es cierto.
1: No, no existen, sí existen.
2: Ah, yo, es que yo las embetunadas,
1: neta. Ya te traigo unas, mijo, ya.
2: Ah, gracias.
1: Que ves que sí existen, ¿eh?
2: Ah, muchas gracias.
3: Échele, échele, buenos días, mi Fossi, don Diablo.
0: Hola, tío.
1: Buenos días.
3: Los Doritos Toro y los Doritos Diablo ya no existen.
1: Ah,
3: y
1: no,
3: los Blockbusters tampoco. Ahí rentaba las películas. Ahí una semana, dos semanas de rentabas. Saludote de parte del Robert de Juaritos.
2: ¡Saludos al buen Robert, hombre!
1: Voy a comprar una bolsota de los del Diablo para que vea que sí existen, ¿eh?
0: Se los va a comprar y se los va a mandar.
1: No, cuando venga se los guardo.
0: No, pero viene esta. ¿Qué dijo diciendo?
1: Oh, bueno, me los compro yo, me tomo la foto, me los como. Y ya.
2: pero el Blockbuster sí, mijo, tienes
1: sí,
2: razón.
1: Ya no existe.
2: Ese sí ya no existe. Buenos días, saludos en cabina. Cosas que ya no existen son los Doritos Pizzerola, perros.
0: Los Pizzerola, tío.
4: Ah, están diciendo puras cosas que sí existen.
1: ¿Cómo?
4: Nada más que a lo mejor en sus ranchos yo creo no las venden, pero sí existen.
1: Ay,
4: es como si dijéramos algo que ya no existe, el si Quitomán.
0: Cállate.
1: Y la primera parte sí es cierto,
0: güey. Órale, tío, la está chida, güey. Órale, no, wow. Wow, tío. Ponle la afiladora, mi tío.
3: Buenos días, mi chiquis.
1: Good
3: buenos
1: morning,
3: días, Diablo.
1: Buenos días,
3: Sambo. Patas de gallo guango.
2: ¿Dónde, mijo?
3: Y panza de yegua volteada. Y lo que sí ya no existe son los champucitos esos de almohadita, esos ya dejan de existir. Y las galletas embetunadas, tú, Fossi, donde quiera, y nomás que creo que es en otra marca, nomás que no me acuerdo ahorita.
0: O sea, ya es otra marca, tíos.
2: Pues es que yo, la neta...
1: ¿Cuál la conociste tú?
2: Las embetunadas, así llamaban, y traían un payaso en envoltura.
1: Payaso, serías tú.
0: Serías. Oye, dice por acá, esas galletas embetunadas venían en los aguinaldos, se le pegaba la basura de los cacahuates.
1: Válgame Dios.
0: Saludos, mis perros, desde la ciudad de miedo, chiquis, mándame un beso a toda la raza que nos escucha. Ay, por favor.
1: Beso, el beso, Mr. Chucky.

0: Dice por acá los dulces de Ricolino y el pastelillo llamado Flippy, perros. El Flippy era como el submarino. El Flippy era el como el submarino.
1: Ah, Raúl, no te ves que tú estás viviendo en otra época, güey.
2: El de la envolturita azul del cielo.
0: Sí.
2: ¿No? Ay, te compro uno aquí en la farmacia.
0: Todavía no existe, ya es. El Flippy ya no existe, raza.
1: No, se me hace que la babasota ya está viniendo de otra época.
2: Me ponía los cámaras de presentación, pero las cosas existen. Es más, deja, voy por uno.
1: A ver, vaya por uno y lo subimos a las redes.
2: Órale.
3: Ahí, ahí, en julio caigo para allá, chiquis. Ahí a ver si es cierto. Los diablo.
2: Se los voy a... Show. Ajá. De la bolsota, de la bolsaza. Lo voy a comprar.
1: ¿Qué le va a traer a usted?
2: Ah, sí que me va a traer Robert, espérese.
1: Porque alguien...
2: Se quedó las colas.
1: Se quedó las colas de pavo. Y ni siquiera fue...
2: Para compartir.
1: Para darnos algo. Al güey le valió 2 kilos.
0: ¡Ya, hombre!
2: Me trae una tortona, pero ya preparada de allá, amigo.
1: Fonsi, hay que poner la definición de la palabra ya no existe. Porque sí es cierto, todo lo que dicen aún existe. Y los champús esos de almohadita aún hay. No se hagan bueyes.
2: Eso sí, para que vaya, yo no los he visto.
0: ¿Los de almohadita?
2: Los de almohadita.
0: No, ya tengo años. ¿Qué era?
2: Bueno, a lo mejor porque uno ya no los compra.
1: A ver, un tal tiendero de... González. Un tal tienderote del González. Por favor. Dice Mr. Chucky, lean bien los mensajes, idiotas.
3: Raulón, el Flippy sí existe y por mayoreo, bueno, por mucho volumen yo lo he visto ahí con la mamá Lucha, ahí lo venden.
2: ¿Ya ves?
0: ¿Neta?
2: ¿Ya ves? Deja bien la pausa y neta te voy a ir a traer uno aquí a la vuelta.
1: ¿Te estás bien idiota, Raulón?
0: No, pues es que yo sabía que no existe.
4: Oye, Fossi, vas a tu madre con Radiadores Vencedores, güey.
5: Lo que ya no va a existir van a ser los Pumas.
6: ¡Burbor, mi perros hijos del Averno! Ajas, Fossi, por ahí encontré una foto tuya, ¿eh? Ahí te la mando, mijo. Bien coquet.
1: ¿Bien qué?
2: Coquet.
1: Por eso hay que meterse a rehabilitación. Ya sacan palabras fuera de este, ¿cómo se llama? Diccionario normal. Coquet, ¿qué significa coquet, mamazota?
2: Permíteme en mi diccionario y en mi vocabulario.
1: De la Chiqui Wikipedia, que es patrocinado por Libros y Textos del Futuro. Gracias, mamazota. Bueno, deje, voy con otro audio y cuando esté lista me levanta la mano, así como en la escuela, ¿eh?
7: Eso es champú de cojín, techo. No sabría si te tragabas la mitad, ¿no?
0: Oye, dice por acá el Viper, perros.
8: Sí, no, chiquito, te llevo la torta, va a llegar toda aguada, ya no va a llegar bien. Mejor les llevo colitas y ustedes se la preparan a su gusto, ¿cómo ven?
1: Vete nomás, pero ya no le traigas al Raulón, tío.
2: Ni al diablo, nomás a mí.
1: Oye, es que yo no lo probé.
2: No importa.
1: ¿Ya tiene el significado?
2: Ya.
1: Ah, permítame.
2: Dice... Coquette. Es una palabra de origen francés que literalmente significa coqueta. En la moda y la cultura digital. Define una estética hiperromántica y femenina que celebra la inocencia, la delicadeza y la autoexpresión a través del uso de lazos. O sea, se moños. Con tonos pastel.
1: Y eso significa coquete.
2: Coquete.
1: Pues ahí está la palabra coquete. La palabra coquete, ahí está la definición, ¿eh? ¡Ah, es que me mandó una foto del Raulón, mamazota!
2: ¡Y traes un moño coquete!
1: ¡Ira! ¡Ira!
0: ¡Épale! ¡Yo no soy!
1: ¡Ira, Raulón! ¿Ese fue ayer, mamazota, esa?
2: ¡Ah!
0: ¡Cámara, cámara, cámara!
1: ¿Sí fue ayer esa foto?
2: No, fue de antier.
1: Mira el Raulón. Qué coquet.
0: Hombre, yo no soy ese.
1: Mira, ahorita la vamos a subir a las redes sociales para que la vea la raza. Diablita y Chiquis, bella, Raulona. Saludos, aparte el buen Cristian. Lo que ya no existe en la renta de películas. Saludos, hijos de la verna. Saludos, tío, un abrazo.
9: Buenos días, perrillos.
1: Hola, tío, buen
9: algo
1: día.
9: Que ya dejó de existir. Varias marcas de cigarros, como los Raleigh.
0: Los Fiesta, mijo.
9: Los Tigres, los Alas. Varias.
1: Tienes tu razón.
6: ¿Para qué dices que no eres? Pues si sí eres, pondrá el estado para que lo vea todo el mundo.
0: Acá la dices que sí eres y no eres.

0: pinche Raúl, le demás. A ver, güey, otra. Le vas a tener que mandar saludos a la raza, sí, güey.
1: No.
2: Cosas que ya no existen, el culé.
3: ¿Cómo no? Sí existe.
2: Pero pa' qué te emperras, cuñado, si sí es.
0: Pero pa' qué te emperras, cuñado, si eres. Si alguien quiere un saludo de... ¿Cómo le pondremos a este nuevo personaje? Si está la mini marihuanilla, la tía marihuana. La marihuana de sobrepeso.
1: Oh, güey, cállate los cinco, güey.
4: Cállese. Creo que quiso decir la tía bien coqueta, bien coqueto o algo así, ¿no?
0: ¡Eso es cierto, Ramón!
1: ¡Dice para acá, buenos días, mamacita! Perros, aquí estoy, reportándome. Ayer, dícese por acá, no pude porque salí fuera. Dice por acá mi compadre, pero aquí estoy, que lo que se le antoje a la princesa.
0: Uno de a mil, patio. Uno de a mil, pota.
2: Es que ese nuevo personaje sí se arma, fácil.
0: ¡Saludos a todos! ¡Qué gusto saludarlos! El Fosigualillo dice por acá.
4: Pues ponle, mi diablirri, la India María.
0: ¡Está cierto, Ramón! ¡Tienes tú mucha razón, mijo! Pinche Raulón. Vamos a ir a la pausa, 9 de la mañana, 24 minutos. Pero ahorita regresamos inmediatamente. Cosas que algún día existieron y ya le hicieron de mano de manzana. ¿Qué, güey?
2: Sube la foto de Guas y luego ya que opinen cómo le pondrían a la nueva fosa.
0: Este que la suban a las redes de WhatsApp 617-39-65-965. No se va a confundir la Maite y piense que su mamá está aquí en la cabina.
3: Oye, antes de irnos a la pausa, déjale un mensaje que dice por acá.
0: Es urgente.
3: Te lo voy a dejar nomás para que te quedes pensando. Ya ver al regresar qué respuesta le das. Dice, chiquis, el Fossi solo dice que no hay para que se los lleves. Así come de gorra. Y lo que ya no existe es la vergüenza. Es con Fossi, porque nomás pidiendo, diciendo que ya no hay para que se lo compren.
0: No, eso sí es cierto. No, ¿quién dijo ese mensaje? Dile que le vamos a te vamos a poner una canción, tío, por decir la mera neta. La mera verdad.
5: Con ese personaje hubiera estado perro para el chuliprecio. Lástima que se lo acabó la comadreja.
0: ¡Joder, su madre, güey!
1: ¡Ahora con música, muchachos! ¡Regresamos! ¡No tardamos! ¡Buenos días! ¡9 de la mañana, 25 minutos!

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0: Precisamente 9 de la mañana, ya con 37 minutos. A través de la frecuencia 96.5, andamos al 100 con la raza, oigan. 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Sí, me encanta. Oye, compadre, tengo por acá el mensaje dedicado para las chiquis.
1: ¿Para mí?
0: Para la mamazota. Dícese por acá, mamazota.
1: Buenos días.
0: ¿Qué vas a querer el día de hoy? Tú pide, no pasa nada. ¿Ya desayunaste? ¿Quieres unas gorditas? Excelente día. Yo sí, tío. Oh, ahí en la mamazota, cállate ya tú. Yo sí, tío. Ese, yo te encargo una de queso con frijoles. Gracias. ¿Ustedes?
1: ¡Diablo!
0: Bueno, si ustedes no quieren, ese, la raza sí va a querer. O sea.
2: Lo que la mamazota quiere es que te calles el hocico.
1: Exacto. Ah, pero... ¡Exacto! ¿Quién dijo eso?
0: Oye, dice por acá, ahora que la tía marihuana ya trae vocabulario francés. Dice por acá, hay algo que ya no existe en la sección amarilla. Me dio gusto haber saludado al Fossi y a la chiquis hermosa, dice ese por acá el taxibol. ¿A poco fue el taxibol?
1: Así de entradote por salida, como que le cobraban estar ahí.
0: Mijo. Ni siquiera se esperó a nada. Puede ser.
3: Diablirri. ¿No tienes frío en tus pezuñitas con esta agua?
0: No, tío, no lo soy bien. No, mijo, muchas gracias. Me traje una sabanita, por cierto. Aquí estoy bien, pero bien a gusto, ¿Qué tiene por allá, mamazota?
1: Dice, esa tía marihuana, yo sí me la fumo verde. Ella se la fuma con semillas. Vieron la hija cómo salió, se le cayó de la cama cuando estaba morrilla.
0: Gente, lo malo que son las cosas, no pueden ser, tíos, qué bárbaro, de verdad. Hombre, es que sí se pasó de chample la tía, Oh, machín, Dios, machín.
1: Ya me mandó mensaje.
0: ¿Qué pasa? Aquí,
4: saludos, Carlita.
1: Hola, Ramón, pues ¿cuántas son?
0: Dale.
5: ¿Quién jala a comerse unos pokémones conmigo? ¿Qué? Unos mostacos.
2: Ese fosiguanillo es el hijo perdido de la tía marihuana.
3: Gabriel, a ti lo que te van a llevar es un taco colgando para que te lo comas con todo.
0: Dicen que te van a llevar un taco colgando.
3: Esa tía sí está medio zafis.
0: No, mijo machín, ya le falta un tornillo.
5: ¡Ey, todavía que suba la foto del Fossi! ¡Que la suban!
0: ¡Ay, ya no sé cuánto van a matar al José! Este saludo para Elsa, que hoy la voy a recholar. Este favor. Con su máquina. No puede ser. Son 9 de la mañana, ya con 42 minutos. Dios, vamos a ir a la pausa, pero regresamos el día de hoy. Hay entrevista, para que esté muy atento, porque le va a gustar a todos aquellos amantes de los carros. Más al rato le vamos a decir toda la información. Dice por acá, saludos a El Zapato.
6: Ese taco sí le va a gustar, el diablito. Ese taco, el taco colgando. De esos pies limón al viejillo hediondo.
0: ¿Pero por qué habla como el de Coraje, el perro cobarde? ¿Cómo se llama el viejito, mamazota?

0: cabrón se llamaba ese personaje, tío.
1: Oye, sí es cierto, habla como Pilar, no, perdón, como Don Justo.
2: Ese taco sí le va a gustar al diablito.
0: Ay, no puede ser. Ahora sí, pausa, regresamos, no tardamos.
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4: Oigan, ¿se acuerdan cuando les conté que Natanael Cano andaba de emprendedor? Pues ahora sí, encendió las redes sociales con el video promocional de su nuevo tequila Non, con una variedad de tequila blanco, reposado y añejo, pero esto apenas sí es una probadita porque aún no se sabe cuándo saldrá a la venta. Mientras tanto, sus fans le preguntan mejor que cuándo va a sacar, pero nuevas canciones, Nata.
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0: 8 minutos, exactamente. Oye, tenemos información súper importante para toda nuestra raza. 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
1: ¡Wow! 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
2: ¡Wow, tíos! Ahí está la información. En esta hora de la mañana, gracias también a la gente que nos está mandando su WhatsApp a través del 618-396-5965. ¿Qué pasa, tío?
3: Algo que antes existía era la lealtad, puños. Ahora cualquier güey te quiere bajar la vieja.
2: Se agüitó mi tío, mamazota.
1: ¿Quién?
2: El de las gorditas. No, pues no, ahora no tenía ganas de nada, la papasota.
1: Yo todos los días tengo ganas de
2: nada. Pero que sí va a haber muy cargado de su parte, dijo.
1: Ajá. Pero no puedo ir por la vida pidiéndole todos los días que usted me cumpla mis antojos.
2: Mi compadre era aguantado.
1: ¿Qué dijo?
2: ¿Dijo nada?
1: Me voy. No se vaya.
2: Como el chavito del 8, mamá. Vuelve el perro arrepentido con la cola entre las manos.
1: O sea, hombre, yo feliz, yo agradecida, contenta, no, pero no puede ser eso de mi parte.
0: Compadre, todo bien, hermanos. 10 de la mañana ya con 20 minutos. Ahorita regresamos, ¿eh? No tardamos.
4: No te vayas, chavo. Chavito, no te vayas.
0: Dice, buenos días, ponme la de Palomo y Araceli Arámbula. Te quiero y vuelo. Más que ayer, dedicada para la chiquis.
2: Ay, híjole, muy de novela, tío.
1: Muy de novela.
2: Qué bárbaros, Dios, qué bárbaros. No puede ser. 10 de la mañana, 20 minutos.
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0: ¡Siéntense! ¡Los arrancones! El día de hoy hay invitados. ¡Compare! ¡Estamos ya más que listos en esa hora de la mañana! 10:30. Gracias a los que vienen en sintonía a través de la frecuencia del 96.5. La tremenda al 100 con la raza. El día de hoy les vamos a dar bastante, pero bastante información. ¿Sí o no?
1: ¿Sí o no?
2: Oye, pero ¿qué onda? A ver, ¿de qué se trata? ¿Cuándo es? ¿Qué si el cover? ¿Fechas? ¿Qué premios? ¿Qué todo? Yo quiero saberlo, pero para eso le damos la bienvenida, ¿cómo no? A nuestros amigos de El Alacranazo y El Trozadero.
0: ¿Qué hubo, tíos? ¿Cómo estamos?
3: ¿Qué tal? Buenos días, ¿cómo andamos? Buenos días.
0: ¿Qué dice que hay que hacer y toda la cosa? Sobre todo, pues bueno, se viene uno de los eventos más importantes.
3: Así es, así es. Este fin de semana tendremos un fin de semana bien racing. El Alacranazo y El Trozadero, Arrancones de Poder, octavo de milla, aquí en el Autódromo Durango.
0: Oye, compadre, pero sobre todo, pues bueno, ahorita fuera del aire estamos platicando uno de los eventos más importantes, pero sobre todo me estás diciendo que vienen de Estados Unidos, de otra parte de la República, y bueno, es un evento súper importante para aquellos que les encanta, ahora sí, que el ruido del motor y sobre todo de los arrancones.
3: Así es, sí, viene mucha gente de Estados Unidos, de Tijuana, de Hermosillo, de Jalisco, de Monterrey, los dueños de las pistas de Tepa, de Arandas, pues varias personalidades, el Luis Ángel el Flaco lo vamos a tener aquí también con sus carros.
0: Vete nomás, viene tu novio, mamazona.
2: Ay, hijo sabroso.
0: Viene tu novio aquí, hombre, Chihuahua.
2: Ay, para allá ven encerrón en un carro.
0: Oye, compadre, pero sobre todo los premios, porque es buena lana lo que va a haber en premios.
3: Así es, así es. Esta ocasión, yo creo que somos los primeros en México en garantizar una bolsa. Tenemos $26,000 en premios para las categorías que va a haber. Son 6 categorías. Y la más grande, bueno, la que se está usando más es la llanta chica. Y esas son $10,000 de premio en la llanta chica.
0: $10,000, mamá, se voy a llevar. Yo tengo un Chevy, tío, tuneado. Me lo acaban de tunear ese. Antier me lo entregó ahí el mecánico.
2: Y déjalo en tu cochera. Sí, no.
0: Jala bien, mamá, suelta el Chevy. Le falta la parte de atrás ahí, pero nada, jala chidote. Ahí me lo voy a llevar. ¿Cómo puedo participar, tío?
3: No, pues nada más hay que ir al autódromo, inscribirte y a darle.
0: Yo tengo no.
2: Primero necesitas el carro, mijo.
0: El Chevy, mamazota, está tuneado.
2: Primero para empezar el carrón.
0: Oye
2: dime. Aparte de lo de llanta chica, también está lo que es Super Libre.
3: Así es, en la Super Libre es una categoría muy interesante porque, bueno, se meten los carros con llanta grande, pero también ahí se inscriben todos los demás participantes. Entonces, okay, pues, haz de cuenta que tienen dos oportunidades, ¿verdad? Muchos corren la llanta chica, la 4x4, y se meten a la Super Libre. Entonces, pues, ya corren dos veces. Pueden correr en dos categorías, okay, pues. Esa es la intención de la Super Libre.
0: Oye, compadre, y sobre todo la inscripción, ¿qué precio tiene?
3: Mira, la inscripción para los corredores, también la estamos manejando en dólares. Por, ajá, ejemplo, para las categorías grandes son $500.
0: Ok, perfecto.
3: Vamos a tener unas categorías que se llaman Index, y esa sí es un poquito menos, son $250.
0: Oye, y para toda la raza que ahorita lo está sintonizando, aquellos que les encanta, el día de mañana, ¿dónde va a ser? ¿Cuánto va a costar la entrada?
3: Mira, pues es ahí en el Autódromo de Durango, ajá, no hicimos preventa, ahí mismo se van a vender los boletos. El costo por persona y por día son $200. Okay. Niños menores de 10 años no pagan.
0: Niños menores de 10 años no van a pagar.
3: No van a pagar la entrada.
0: Ok, perfectamente. ¿Y a qué hora se abren las puertas?
3: Las puertas para el público van a estar abiertas a las 11:30 de la mañana todos los días. Y pues no tenemos un final, pero más o menos tenemos pensado 10 de la noche acabar el evento, ¿verdad? Hay luz y todo en el autódromo. Vamos a tener comida, vamos a tener baños. Pues estamos muy preparados para este evento, tío, que es de magnitud muy grande. Ya estamos en... Es un nivel, pues, muy bueno el que va a haber de carros. Vienen carros muy rápidos de 4 segundos en el octavo de milla. Entonces va a ser un show, te digo. Vienen corredores muy experimentados de Estados Unidos, como es un corredor que se llama Flaco Performance. Él tiene mucho récord en Estados Unidos, es mexicano. Uh-huh. Viene Junior Performance de Monterrey, viene Chucky de Jalisco, Saulo, Brady. Entonces son personas que se conocen mucho en el medio del drag. Y pues aquí van a andar todos haciendo show. Tenemos más o menos como... 32 de media, ¿verdad? Que vienen a grabar, son páginas de arrancones que existen aquí en México. Entonces, pues, es un muy buen evento el que vamos a tener este fin de semana, amigo.
0: Y sobre todo, tío, ahorita lo acabas de decir que el buen flaco va a estar aquí, pero porque a mi tío también le encanta esto de los arrancones machín. Tiene un escalo bien perro, mamá santa. La otra vez me subí con él ahí en Mazatlán. Hubieras visto cómo me la pasé bien bomba, ¿sí o no, tío?
3: Así es, sí, te digo, el flaco desde en diciembre nos preguntó la fecha que quería asistir. Él viene aquí seguido a correr en eventos privados aquí en el autódromo, muy seguido nos invita, pues le hacemos la invitación a toda la gente, ¿verdad? Que vayan a verlo, se porta muy bien, de repente se echa la cantadita ahí en los arrancones y todo, entonces, pues va a ser un muy buen espectáculo. Mi compañero Brian, que es la marca del trozadero es de él y la mía es la del alacranazo, hicimos una fusión. Se llama Brian, yo Rafael Flores, y pues le hacemos la invitación. Aquí les dejo a Brian. Brian viene de Los Ángeles.
0: ¿Qué onda, Brian? Ya, Brian, el Brian dijo: yo no voy a hablar ni madre.
2: Lo primero que nos dijo el Brian:
0: yo no voy a hablar ni madre. A mí me vale que se lo aviente todo mi compa. Nada, hombre. No, tío, hacemos la invitación ahí a toda la raza de Durango.
1: A toda la raza estamos invitados. La gente, síganos en redes sociales: el Trozadero en Instagram, el John Bajo Trozadero, Facebook, el Trozadero. Se va a poner muy bueno, traigo carros de Mexicali, de Tijuana, de Ensenada, Baja California Norte, Baja California Sur, vienen carros, como dice mi compa Rafa, de Culiacán, de Mazatlán, de pues, todo
3: Jalisco, te digo, vienen dueños de pistas, ¿verdad? Sí, que tienen muchos carros.
1: De California, de Arizona, vienen carros de Texas, y pues vamos a hacerles un show bien grande ahora sí aquí en Durango, algo que no se ha visto. Normalmente nosotros hacemos el evento en Hermosillo, hemos podido lograr tener alrededor de 15,000 personas, 250 corredores, y esperamos que este fin de semana va a ser lo mismo aquí en Durango.
0: Eso nos encanta, tío, sobre todo, pues bueno, para que disfruten a partir del día de mañana, hacemos la invitación, tíos.
3: Así es, a partir de mañana los esperamos a todos, como te digo, va a ser un fin de semana bien racing, vayan para que vean ahí la calidad de carros que vienen, ¿verdad? Vienen unos carros muy bonitos, entonces pues ahí esperamos a todo, que lleven a todos los niños para que se den un taquito de ojo.
0: ¡Ahí está!
2: No, más los niños. ¿Yo? Entonces 22, 23 y 24. O sea, este fin de semana recuerde que tiene un cover de 200 pesos para que usted diga, ¿sabes qué? Vámonos, mija, vámonos a un fin de semana diferente.
3: Así es.
2: Así que ya la invitación está hecha, mi querido Fossi. Así que
0: exactamente, ya se la sabe, ya se la sabe, niños menores de 10 años, no pagan absolutamente nada para que usted vaya en familia y sobre todo disfrute. Llegó un mensaje por acá, dice.
2: ¿Qué dice?
0: Ahí le encargo al compa Rafa.
2: Ajá.
0: Y su burrita, las cortesías.
3: Ya está, ahí que nos echen un mensajito y por ahí nos vemos, Dios quiere.
0: Que bendigo. Dijo mi tío fuera del aire que no quiero muertos de hambre aquí en la radio.
2: No quiero que vayan a pedir.
0: Compadre, muchas gracias por venir a Cabina Tremenda.
1: Gracias a ustedes.
0: Señores, vamos a la pausa, pero regresamos inmediatamente. Eso es ya lo normal de Alfredo Olivas. Alfredo Olivas, regresa. Ay, también idiota, mijo, ahí venimos.

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2: Oigan, les traigo chismecito porque la relación entre Sivat y Alicia Villarreal vuelve a generar polémica luego de que se difundieran audios donde Sivat Hernández se expresa de forma ofensiva hacia las mujeres en una transmisión en vivo. Ay, mi Alicia Villarreal, es una red flag ahí, chicas.
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0: ¡Épale! ¿Qué pasó, mijo?
1: ¡Ay, el mendigo becadote, güey!
0: Oye, compadre, ya nos estamos yendo, despidiendo de esas dos horas. Muchas gracias a toda la receta que estuvo tanto con nosotros a través del WhatsApp. ¿Qué último mensajitos? ¿Qué dice por acá, mi compadre?
2: Ahí le ponía al compa Rafa Flores que le encargo una cortesía a Fossi y a Blirri.
1: Todavía, tío, cómprala, güey. Apoya a tus amigos. No puede ser, tío. No, de todos modos no dejo nada, el compa, ¿cómo se llama el compa Rafa? No dejó nada, tío, nada de nada. Señoras y señores, nosotros nos estamos ya despidiendo de esa hora de la mañana. De verdad, agradecerles el favor de su atención y sobre todo, pues bueno, que hayan disfrutado de todo el cotorreo que tuvimos.
0: Exactamente, mijos, así que nosotros ya nos vamos. No despedimos.
1: ¿A quién trajo, mamá?
3: Fíjate.
1: Parece guardería, usted, hombre.
3: Que me hablaron y fui por los chamacos. Fui por el colágeno, mijo. Allá estaban bolillos en la recepción. Pues, ¿qué están haciendo, mijos?
1: ¿De dónde vienen?
3: Vienen de...
0: ¿De dónde, mija?
3: 110.
1: ¿Del 110? ¿Sí? Del 110 vienen ese. ¿A qué vinieron? Ya se cayó la mamazota. Siéntese, mamazota, no se tan para ahí, hombre. ¿Vinieron a un recorrido?
3: ¿A un recorrido? ¿Vienen a conocer aquí las instalaciones de radio?
1: ¿A poco sí?
3: Ah, es que la neta ni les pregunté a qué venía.
1: Órale, no, pues, ¿y dónde está el profesor o la maestra?
3: Pues por allá, se quedó yo acá atrás,
1: ¿verdad? ¿No vino? Sí vino, ¿verdad?
3: Sí, anda una maestra.
1: Sí vino una maestra aquí, bueno, pues... La maestra se quedó en recepción.
3: Es que nomás. ¿Y su compañero?
1: Se quedó en recepción la maestra.
3: Se perdió la mitad.
1: Ha de estar ahí en nóminas la maestra. Oye, ¿cuándo llega mi pago?
0: Déjalo en paz, hombre.
4: Fossi. ¡Eh! Saludame a mi hija, Jimena Pérez. Saludos a todos.
0: ¡Jimena! ¿Dónde está? ¡Jimena! ¡Acércate ahí el micro, Jimena! ¡Mándale saludos ahí!
3: ¡Hola, papá!
1: ¡Mira!
3: ¿Quién es su papá?
1: Es el querido Juan Francisco.
3: ¿A poco?
1: Exactamente, mamá Santa. No, pues ese, aquí está su hija.
3: ¡Mira nomás, está triunfando!
1: Hubiera avisado que iba a venir, tío. Llegaron así de sopetón. Bien feo. Horrible. Y nomás le dijo hola, papá.
3: Un saludo.
1: Ni siquiera algo así bonito. De papá,
3: unas palabras.
1: No, de papá, dame lana, no seas huevo. Algo así, hombre, chido. No, aquí está tu niña, hombre, chihuahua. ¿Algo más que le quieras decir a tu jefe? ¿Sí escuchó? Sí escuchó, qué bonito. Lo que le dijo. Sí escuchó, tío, porque es bien sordo. Es bien sordo tu papá, mija, a veces no escucha. Repítele otra vez su mensaje, ¿no?
5: Que Diosito te bendiga, papá, en tu viaje.
1: ¿A dónde va?
5: A Guadalajara.
1: ¿Va a Guadalajara?
3: ¿A qué?
1: A ver,
3: no. ¿Es el cago a Guadalajara?
1: A ver, a su otra familia, sí lo dijo ahorita en un mensaje. ¡Qué bueno!
3: ¡Diablo!
0: ¡Épale, diablo! ¡Chihuahua!
1: A ver, a tu medio hermano, sí me dijo.
0: Ay, no. ¡Diablo! ¡Cállate, por favor!
1: Sí, no, es que le caía mejor tu hermano que era...
0: ¡Ya! Chihuahua. ¿Alguien más quiere mandar saludos antes de despedirnos, muchachos? ¿Alguien que quiera acercarse aquí? Por acá, nadie.
1: No, son cohibidillos los del 110. ¡Ay, qué onda, mija! ¿Cómo te llamas? Valeria. Acércate al micro, Valeria. Valeria, ¿verdad? Sí. ¿A quién le quieres mandar saludos, Valeria?
6: A mi mamá y a mi papá.
1: ¿Cómo se llaman tus jefes?
6: Mi mamá se llama Liliana y mi papá se llama Osiel.
1: Ahora, oye, ¿y de qué grado son a todo esto?
6: De sexto.
1: ¿Sexto? ¿Van de salida?
6: Sí.
1: ¿Y qué vas a estudiar de universidad?
6: Yo, cosmetología.
1: ¿Cosmetología?
3: ¡Wow!
1: Ya son muchos, mamazota, dile. Imagínate, mija, locutora y de cosmetóloga. Y ni así.
3: ¡Diablo!
0: ¡Diablo!
1: No, mija, ya, doctor, ya nadie quiere ser doctor de aquí. Enfermeras.
3: ¿Aquí?
1: Una doctora.
3: Un cirujano, alguien.
1: Sí, un ingeniero, no tenemos ya ingenieros aquí.
6: Ingeniería.
1: Ingeniería, que maestros, alguien ya maestros, ¿no? Maestro, maestra, por acá también, de kinder, secundaria, kinder.
3: Pero no detallar.
1: No la vi convencida. Pues Valeria, qué gusto saludarte. Sí se llama Valeria, mamá, sí. Porque se me van luego los nombres.
3: Ya sé, casi como...
0: ¡Ya sé, hombre!
7: Ah, esos del 110. Si no quieren hablar, ¿a qué van? Se hubieran quedado ya estudiando.
1: Ese es lo que yo digo, tío.
8: ¿Qué rollo toca yo? No, la maestra la detuvieron ahí en la administración porque la están interrogando. Y... si les pega a los chamacos o no les pega, toca yo de
1: abril. Con razón.
8: Con el metro, con la regla o con el borrador. A ver con qué les pega a los chamacos que tienes ahí. A ver, coméntale. Te están haciendo interrogatorio. Saludos ahí para los chamacos de la escuela. ¡Huevones, pónganse a estudiar!
3: No.
1: O sea, tampoco, tío, tampoco. Pues bueno, qué gusto verlos, tíos, ¿eh? Bienvenidos a su casa, Grupo Garza Limón. Nosotros nos vamos, mamazota.
3: ¡Nos vamos! Regreso a 3 de la tarde en las Buchifresas. Y no se pierde, por supuesto, nuestros próximos puntos porque vamos a seguir en las calles.
0: ¡Exactamente! ¡Con eso nos vamos! ¡Oiga, muchas gracias! Y es de la mañana ya con 53 minutos. En unos instantes más, Fer Burgos anda en las calles. Ahorita la vamos a enlazar como debe de ser. ¡Nos vamos! ¡Cuídense! ¡Bye, bye!

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0: Son las 11 con 3 minutos.
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1: ¿Qué dijeron, güey? ¡Ese tema tuyo hace buen hombre! ¿Qué tal, mijo? ¿Qué dice la rap? ¡Ponme, ponme un fondo más chido, mijo, por favor! ¡Ponme un fondo más chido, mijo! ¡Gracias! ¡Eso es todo! ¡Muy buenos días! ¡Se conoce, muchachos! ¡Siria López! ¡Pidan un deseo! ¿Cómo anda la banda? ¡Qué gusto saludarlos ya en esta hora de la mañana! ¡Bienvenidos! Detrás de este micrófono te saluda Raúl Alfonso Galván. ¡Es un gusto para mí saludarlos a través de la frecuencia más perra! ¡Es el 96.5! ¡Andamos al cielo en la raza! ¡Buenos días!

0: Bueno, esa canción ya les dije, ¿verdad? Que me siento Shakira, güey. Hombre, güey, está bien perra ese rol, amigo, ya, hombre. ¡Qué gusto saludarlos! ¡Oiga! ¡Bienvenidos! El WhatsApp es activo a partir de este momento. 618-396-5965. Ahí para que me mandes ya tu nota de audio. Me digas qué onda, qué rollo, qué andas haciendo. Si ya fuiste por las gordillas. Si ya fuiste, ¿qué más? Un taco de barbacoa también puede ser. ¡Taco de barbacoa también, amigo! ¿Qué onda? ¿Qué rollo?
1: ¡Qué rollo, mi pose!
0: ¡Túmate el rollo, amigo!
1: Se ha ido ya, mi compadre. Bueno, que ya está ahí otra vez. ¡Ánimo!
0: Hoy se anda desquitando las utilidades, mijo.
2: ¡No, Mary Jay, no digas! ¡Shakira, pose!
0: Ya
2: no
0: sé,
2: manches,
0: hijo.
2: Más bien parecerá ser Melinda Linda.
0: ¡Oh, cállate! ¡Cállate, mijo! Me voy con la Fer Burgos, porque en ese momento ya está más que lista para mandarnos toda la información en esa hora de la mañana. Así que me voy con ella directamente. Así que activen, por favor, los motores.
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0: ¡Qué rollo, mi querido Fer!
4: Amigos de la tremenda, muy buenos días a la racita en este día nublado. Oigan, hoy es un día muy bonito y muy especial para que ustedes vengan y se den la vuelta aquí donde estoy. Pero primero que nada, saludo a todo nuestro auditorio y les quiero compartir que hoy me encuentro desde el módulo 3 del Distrito de Riego en Carretera México, kilómetro 7, aquí en Ciudad Capital Durango, por supuesto. Mi querido Fossi, mi querida Chiquis, déjenles cuento que hoy La Tremenda está presente en esta exposición de drones agrícolas de la marca DJI Agras T100 y T70P. 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Y pues hoy están ofreciendo este evento, este magno evento, esta exposición pensado para todos los productores, agricultores y todas las personas que quieran conocer nuevas herramientas para revolucionar la agricultura y toda esta industria del campo. Por eso hoy te estamos ofreciendo aquí en donde estamos, en el módulo 3 del Distrito de Riego. Si ahorita nos están escuchando, vienen por carretera y vienen aquí cerquita, dense la vuelta, retórnense y pasen, porque vamos a empezar ahorita ya casi a las 12. Vamos a tener primeramente un ciclo de conferencias donde vamos a ver casos de éxito, cómo retornar la inversión, el costo de los equipos. 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Pero mira, mejor también te traigo al experto, aquí está conmigo Ever, que nos va a explicar. Buenos días, muchas gracias por invitarnos.
5: Buenos días, al contrario.
4: Oye, Ever, platícame rápidamente de este evento.
5: Sí, mira, este evento va enfocado a todos aquellos agricultores que tengan el interés de saber más acerca de los drones agrícolas. 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Estos modelos tienen una característica muy singular porque son los drones con mayor capacidad actualmente en el mercado, más capacidad en aplicación, en capacidad de líquido, en detección de obstáculos, y pues que se acerquen para que conozcan todo lo bueno que tenemos con estos equipos.
4: Oye, sí, me encanta porque ustedes llegan y aquí los reciben, pues toda la información, están los drones de exhibición. Más acá adelante tenemos en el salón, pues ya lista el panel, las sillas y todo para las conferencias, que ahorita en una emisión más, en otro enlace que vamos a hacer, te voy a platicar de qué van a ser estas conferencias. Pero antes de despedirnos, invítalos, recuérdanos hasta qué hora vamos a estar y dónde estamos.
5: Sí, para que nos acompañen aquí en las oficinas del módulo 3, que se encuentran ubicadas en la carretera México. Vamos a estar de 12 de la tarde a 3 de la tarde. Y pues, en dado caso de que no puedan asistir, nos pueden también localizar en nuestras instalaciones de Zonalica Durango, que están aquí mismo sobre carretera México, casi llegando ya a la ciudad.
4: Perfecto, Zonalica Durango, ustedes ya los conocen perfectamente, saben dónde estamos. De verdad, no se pierdan esta oportunidad. En un momento más volvemos. Ahorita yo regreso los micrófonos a cabina, pero regresamos con más información aquí en este evento de Zonalica Durango. Gracias.
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7: 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destruyendo su vida de una forma lenta, lenta y destructiva.
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7: Hay que recorrer el mundo. Hay que encontrar igualmente secretos y conocer esos secretos para que, asimismo, la persona que conoce y que sabe de esto le pueda decir a usted con claridad y exactitud lo que está pasando. Porque hay muchas personas que dicen saber, muchas personas que dicen conocer, muchas personas que escasamente en su vida han salido del lugar donde están. Personas que igualmente no saben ni conocen todo lo que yo sé, que he tenido que llegar a lugares que usted no se imaginan, hermanos de mi alma. Estos lugares en los cuales hemos entrado a un punto de meditación, y ese punto de meditación nos ha ayudado a que podamos visualizar y ver el punto exacto de esa maldad, de ese daño. De esa maldad, de ese daño que viene usted sintiendo o que vienen haciendo en contra de su vida. Así es que ustedes, hermanitos de mi alma, no me vayan a confundir con otra persona. Yo soy el maestro Juan Diego. Tengo secretos, tengo conocimientos. He recorrido, he andado muchos lugares para poder tener este conocimiento y podérselo brindar a todos ustedes. A todos ustedes que realmente quieren encontrar, hallar esta solución y este cambio.
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7: 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Recuerden que la maldad siempre está acechando, siempre está esperando en qué momento destruir y opacar esta vida de usted, esta vida suya, esta vida que le pertenece a usted y que se la quieren quitar, se la quieren destruir y se la quieren completamente ver destruida y acabada.
9: Padre Dios Todopoderoso, fuente de salud y del consuelo, que has dicho, yo soy el que te da la salud. Acudimos a ti en este momento, en el que por la enfermedad experimentamos la fragilidad de nuestros cuerpos. Ten piedad, Señor, de los que están sin fuerza. Devuélveles la salud y quedarán sanos. Haz efectivos los tratamientos médicos. Libérales de los efectos secundarios de la medicina y haz lo que la medicina no pueda hacer. Realiza un milagro de tu amor y concédeles la salud del cuerpo, la paz en el alma, para que los liberes de toda enfermedad y recobradas las fuerzas puedan servirte mejor a ti y a nuestros hermanos. Lo pedimos en el nombre de tu Hijo Jesucristo, con la Virgen María nuestra Madre, orando en la fuerza del Espíritu Santo, a ti que vives y reinas por los siglos de los siglos. Amén.
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7: Hermanitos de mi alma, yo quiero que ustedes escuchen este testimonio de una persona que realmente encontró este cambio, de una persona que realmente encontró una sanación, y que así usted, hermano de mi alma, el día de mañana también me pueda regalar un testimonio, siempre y cuando venga usted con fe, venga con la confianza, venga con la seguridad para que su vida cambie, porque tengo secretos, secretos los cuales realmente los quiero compartir con todos ustedes y quiero compartirlo con esa persona necesitada. Escuchemos este testimonio.
8: A continuación escucharemos juntos un testimonio de una persona valiente, de alguien que decidió enfrentar sus problemas y que buscó la ayuda del maestro Juan Diego. Y él con su sabiduría ha logrado detectar el mal y alejarlo para siempre de su vida. Escuchemos.
11: Pues yo vine aquí con el maestro Juan Diego porque antes yo andaba muy mal. O sea, tenía buenos trabajos, siempre salía adelante, ¿verdad? Pero de repente me descansaban, me corrían de los trabajos, no me rendía el dinero. Tenía dolores de estómago, andaba muy mal yo. Entonces yo vine a ver al maestro Juan Diego y él me sanó. Él me sacó todo lo que yo traía adentro, toda esa sanación. Ahora yo puedo decir que tengo buen trabajo. Por eso les invito a todos que vengan a ver al maestro Juan Diego para que él les ayude. Gracias.
8: Así es como las personas agradecen al maestro Juan Diego después de haber recibido el consejo y la ayuda para salir adelante. 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Continuamos.
7: Puso este hermanito la fe, puso la confianza, puso la seguridad en este su amigo y servidor, el maestro Juan Diego, y pudo encontrar este camino que había perdido. Pudo encontrar nuevamente en su vida esta tranquilidad, y asimismo yo quiero que ustedes, hermanos de mi alma, también pongan esa fe, esa confianza y esa seguridad alrededor de su vida. Todos los santos días estoy curando, estoy sanando, estoy aliviando, estoy retirando todas las maldades, todos los daños. Si se está dando cuenta usted, hermano de mi alma, que sus hijos se están perdiendo en el mal vicio, se están perdiendo en el vicio de las drogas, si sus hijos en esos momentos están en mal camino, si sus hijos se están perdiendo muchas veces en el alcohol, hasta en la misma prostitución, pueden estar siendo enterrados, porque he tenido que liberar personas, he tenido que ir a desenterrar personas que los han puesto en los mismos panteones, en medio de los mismos licores, en el medio de las mismas drogas, para acabar y destruir a esta personita. Así es que usted, hermano de mi alma, recuerden que encuentra a un sanador, encuentra a una persona capacitada, encuentra a una persona que realmente le va a decir a usted con claridad y exactitud lo que está pasando. Claro que si usted también, yo me doy cuenta que usted no viene siendo víctima de nada negativo, tengo que decírselo y tengo que desengañarle, decirle: hermanito de mi alma, lo suyo no es natural, lo suyo es sobrenatural. Vaya y visite a una persona capacitada, a una persona profesional, la cual le va a decir a usted si, o le va a ayudar a usted ante ese problema, ante esa dificultad. Pero si esto está siendo causado por algo sobrenatural, por algo negativo, aquí estoy, aquí me encuentro todos los santos días.
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7: Hermanitos de mi alma, sigo contestando llamadas. Ya se me acabó el tiempo, ya se terminó el tiempo aquí en este espacio. Pero el día de mañana esperemos volver nuevamente aquí con todos ustedes, hermanitos de mi alma, para poder seguir guiándoles, orientándoles y diciéndoles a ustedes, hermanos de mi alma, lo que está pasando y lo que está aconteciendo. Me despido de todos ustedes, hermanitos de mi alma. Paz y armonía, mis hermanos del alma.
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4: Oigan, amigos, seguimos acá en este evento. La Tremenda hoy está presente en la gran exposición de drones agrícolas de JI con nuestros amigos de Sonalica, Durango. Y por supuesto, ya a lo mejor ahorita les dejé con la duda. Estábamos platicando para que llegara la gente. Ya se están acercando personas. 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Pero bueno, yo aquí estoy también con mi amigo Ever Urbina Palomares, por cierto, que nos cuenta que no solo es exhibición, vamos a tener un ciclo de pláticas, de conferencias, sobre todo muy interesantes para los que quieren invertir, casos de éxito y sobre todo algunos ejercicios.
5: Así es, vamos a tener una plática muy interesante de nuestros compañeros de FAMAC, que son nuestros proveedores. Ellos han tenido mucho éxito con los drones en lo que es Guanajuato, Jalisco, en cultivos como el brócoli, cebolla, y pues vienen a presentarnos algo de lo bueno que ha tenido por allá el dron agrícola. Y también vamos a tener un ejercicio de retorno de inversión para aquellas personas que tengan dudas de saber si van a recuperar rápido o no su inversión. Aquí les vamos a demostrar que sí se recupera rápidamente.
4: Exacto, sobre todo para que si tienes alguna duda, si eres nuevo, si eres un emprendedor, si quieres volver a recuperar tus cultivos, todo lo que tenga que ver con emprendedores, todos los que tengan pues sus granjas, todos los interesados agricultores y productores, pues esa es una buena oportunidad. 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Pero bueno, yo estoy acá impactada porque están enormes y de hecho más al ratito van a tener una prueba, van a volar un dron para que ustedes vean que se puede, pues me decías ahorita de semillas, de también de regar.
5: Sí, así es. La intención es que se den cuenta desde antes de comprarlo que es una buena decisión en la inversión, en las aplicaciones y obviamente pues que lo vean también en acción.
4: Ok, me decías que también se puede fumigar con estos drones agrícolas.
5: Sí, se pueden fumigar herbicidas, insecticidas, pero además también tienen la opción de esparcir sólidos como semillas, como fertilizantes granulados. Entonces es muy versátil.
4: Sobre todo pues muy moderno para el campo. Y bueno, antes de despedirnos y comenzar con las redes sociales, porque ojo, no terminamos aquí, nos vamos a pasar al Facebook para yo mostrarle todo esto que estamos platicando. 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
5: Al contrario, gracias.
4: Nosotros nos regresamos los micrófonos a cabina, pero nos pasamos a Facebook La Tremenda en Cadena para que vean todo esto de este gran evento de exposición de drones.
0: Ahí está, gracias mi querido Fer. 11 de la mañana ya, oiga, con 30 minutejos. 11 de la mañana con 36 minutos. Oye, te voy a platicar yo porque de ese otro lado te traigo súper información para ti que me estás escuchando en estos momentos y sobre todo sintonizando. Escucha muy bien, porque ya casi es hora de que de la comida. La neta, ya es hora de la comida. ¿Y qué pasó, mijo? 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
1: Cristian Nodal nos vuelve a dar de qué hablar, pero ojo, ahora no es de chisme. Por fin es de música, porque llega al mundo del hip hop con una colaboración con el rapero Darius. Esta canción, llamada Ey Mezcal, formará parte de su nuevo disco, próximo a estrenarse el 4 de junio, titulado Directo Hacia Arriba, Volumen 2.
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Baby. Miren nomás, Edgardo Núñez viene y nos canta Tatuajes de mí. Ándale pues, ándale pues. Primer trancazo de esta tardecita. Me encanta, me fascina, Oigan, 12 con 10 minutitos, sean todos bienvenidos, muy buenas tardes en este juevesito nubladito rico, Ya hacía falta amanecer así, amanecer bien nublado, la neta, De repente sí solecito, pero también de repente la nubecita que se le atraviesa el sol, la neta. ¡Ande no! ¡Ay, no! ¿Para dónde llovió? ¿Para dónde están las secas, pues? ¿A dónde están secos? ¡Dígalo, dígalo! 683-965-965, 813-8040, para que me echen la llamada inmediatamente. Y me diga, ¿qué onda, Rox? Estamos bien aguados para acá. ¿O dónde andan las secas? ¿En dónde, en dónde? No, hombre, qué bonito, Qué bonito es Rox, ¿no, Texana? Y lo va a acompañar un buen ratito, Así que usted no le cambie, estamos mandando trancazos a través de las ondas gercianas de la 96.5. Qué chidote jueves, ya huele a fin de semana, ya huele a putrefacción, ya huele a desorden, ya huele a... ¿cómo se llama? ¿Cómo le dicen eso? A degenere. ¡Mira nomás! Oigan, ¿qué le parece? Vamos a buscar el primer trancazote. Para mandárselo, para que vaya entrando en ambiente usted. Para que vaya diciendo, no, hombre. Puro trancazo musical, Mire, vamos con algo de duelo. ¿Qué le parece? ¿Qué le parece? Mire nomás, Viene y nos canta para que ya no duela. Ahí se lo dejo, son las 12 con 11 minutitos. Muy buenas tardes y sean todos bienvenidos. Trancazos por la tremenda 96.5. ¿Cómo andamos? Andamos al 5 la raza.

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0: cantar Los Dichos de Lupita, una canción muy icónica ahorita en las redes sociales, ¿eh? Y más donde dice, está muy ojona. No manches, la neta. Ay, no. Oigan, soy con 23 minutitos. Nos vamos directamente a leer mensajitos. ¿Qué le parece? ¿Qué le parece si mandamos un saludito? ¿Qué le parece si usted me manda un saludazo? Para ver qué ando haciendo, qué hay que hacer. Y es jueves. Es jueves, Johnny Bravo. Ay, ay, ay, ¿qué dice? A ver, ¿qué rollo, mi texana? ¿Qué rollo? ¿Qué onda? ¿Qué dicen? Y si un saludito para Wichi, ¿te cansas? Acá está la lluvia como para estar empiernado, dice. Dice, echa una cumbia. Yo se le eché. La de esa muyonjona. Esa, saludos, ¿eh? Hasta Wichi, ¿te cansas? Bien nomás, qué chido, ¿eh? Que está lloviendo por allá. Qué padrísimo. Qué placer, ¿eh? Así la neta se antoja. Mire, estar con una tacita de chocolate, abuelita. Una conchita. Puro estar adentro. Porque ahorita, pues, la raza casi no, pues, no trabaja. Porque, bueno, más bien en el campo, ¿no? En el campo y la construcción. Y creo que no trabajan porque, pues, la lluvia para las labores, la neta, ¿eh? Es un buen pretexto para no ir a trabajar. ¡Ay, no, qué cosas! No, hombre, saludos a ustedes, la Unión Americana, ya. Échale ganotas, por acá dice buenas tardes. Pueden poner a de caliente, caliente de Federación. Caliente, caliente, caliente, caliente, Claro, claro, ahorita se la pongo, ahorita se la pongo. Saludos, amigo. Se hace que es el vocalista, el bajo quintista de esa agrupación, ¿eh? Quitó su foto de perfil, pero sí me fijé. ¡Ay, no, qué dice Johnny! ¡Ese Johnny, qué cuenta, qué rollo! Ándele, bien nomás, me mandó un video que anda chambeando. Anda ahí en el, ¿cómo se llama? En el andamiezón. Bien nomás, qué chidote. ¿Para dónde trabajando, Johnny? ¿Qué dice? A ver, échesela de una vez.
1: ¿Qué onda, mi Rox? ¿Cómo está Roxana, la texana?
0: Muy bien, Johnny, ¿usted cómo
1: anda? Saludos a toda la gente bonita de nuestro bello Durango. En especial aquí al Chalán César, que me anda ayudando acá por Boca de Lobos, por favor.
0: Ya
1: está. Con saludazos a todos, a toda la gente bonita, a nuestro bello
0: Johnny. Ya está, Johnny.
1: Johnny Bravo.
0: Muy bien.
1: Un saludote y un abrazote y un besote, mi Roxy.
0: Ya está, Johnny. Saludos, échale ganotas. Échale ganas. ¿Para qué tenemos a Juan Querendón? Ah, mua rola, mua rolita. A ver, vamos viendo. A ver qué dice.
2: Esta es la rola, la de la María. Porque se la pasa chiflando todo el día, buscando su novio, ella es la tremenda, y ya no hay nada, porque es bien tremenda.
0: ¡Uy! ¡Ándale, María! Ya te confusieron esa rola y sí rimó, ¿eh? Fuera de broma, sí rimó. ¡Ay, no! ¡Qué buena rola, chica! ¡Bándame! ¡Sí, nos canta! ¡Me gustas mucho! ¿Qué nomás? ¿Sacrificarme por un beso tuyo? Sería un honor si estás a mi lado. ¡Ay! ¡Ay, se lo dedico! Es un trencazo para 96.5, ¿eh? Escuchando La Tremenda, por supuesto, con las Rocks.

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1: Oigan, y en la novela más viral de México, claro, de la familia Aguilar, la reconciliación entre Emiliano Aguilar y su padre Pepe Aguilar está más cerca que nunca, ya que Emiliano habló recientemente que lamenta que la relación con su padre sea distante y que a pesar de los conflictos, el cariño y el amor sigue presente, dejando abierta la posibilidad de retomar la comunicación en un futuro con su papá. Papá Don Pepe Aguilar.
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0: Hola, hola, muy, pero sí, muy buenas tardes. Ahora sí estamos totalmente en vivo, de regreso aquí a la cabina, después de que nos vimos un buen ratito ahí por las calles en La Fogosa. Yo te doy la bienvenida aquí en tu programa. Yo soy Fer Burgos y estás escuchando El Acetato. Por supuesto, el programa donde giramos juntos la aguja en este acetato y recorremos el tiempo, las décadas, la música, los recuerdos de ayer y el hoy, sobre todo pues las canciones que tú prefieras y que más te gusten, porque es hora de complacencias. Así que ahí te paso el número de WhatsApp de la cabina para que me mandes tu mensajito, me pases tus saluditos y sobre todo me digas qué vamos a escuchar el día de hoy. 618-3965-965. Y antes de iniciar el programa, tenemos por acá un enlace con mi queridísima Roxana, la texana. Antes de iniciar, vámonos a ver qué anda haciendo, a ver qué nos cuenta la Roxana, qué chismes nos traen. Así que ya para iniciar una con tres minutos, corre el audio de La Fogosa.
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0: 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Despedimos este enlace totalmente en vivo hasta la cabina en la tremenda 96.5.
2: Muchas gracias, mi queridísima Roxana. Ya lo escucho bien, para que de una vez consienta su auto y le cambie los zapatitos a su auto. Por supuesto, nosotros regresamos ahora sí con el mood de... ¡Ándale, ahora sí! Regresamos ahora sí en nuestra programación habitual. Recuerda que estás escuchando El Acetato. Y pues vamos a comenzar con una canción muy buena. Ya están llegando los mensajitos por acá. Y antes de irnos con la canción, yo les quiero dar información de esta información que cura, así como la de Roxana, ahora pero para la educación, que es lo más importante, que usted acceda a educación de calidad, no en cualquier lado. 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Y ahora sí, vamos a iniciar bien y bonito con una canción que me gusta mucho. Un temazo de una agrupación de rock de España. Este grupo fue formado por ahí de 1985 en pleno movimiento de la música pop en Madrid. Música madrileña. Esto se llama Yo no me llamo Javier, de los Toreros Muertos. Se llama el grupo. A lo mejor usted conoce la canción y ni idea que así se llamaba el grupo. Así que nos vamos. Y con esto comenzamos. Bienvenidos aquí al Acetato.

0: Ay, Javier, le mandamos un saludo a toda la racita, a todos los Javieres que nos estén escuchando. Si tú conoces alguno, pues dile que le pongan el 96.5, aquí pusimos su canción. Esto fue Yo no me llamo Javier, de los Toreros Muertos, grupo madrileño, en la época de los 80s. Esta canción pues se popularizó en el 88, pero este grupo ya tenía añitos recorridos, ellos estaban desde el 85. Pero la verdad es que es de esos grupos que, pues, tristemente tuvieron un único éxito. Y pues lo que más pegó fue esta canción. Y así nosotros comenzamos. Nos tenemos que ir rápidamente a la pausa comercial. Pero tenemos ya muchos saluditos, varios mensajitos aquí en el WhatsApp. 618-3965-965. Dice por acá, saludos a mi queridísimo Jerónimo. Ya se te extrañaba, mi Jerónimo. Mi queridísimo corresponsal de Reynosa, Tamaulipas, que nos escucha todos los días. ¿Nos pides el tema de por ti de cómplices? Claro que sí. Muy bonita tarde para ti también. Y mi Jerónimo, te tengo que presumir, la verdad, que ahorita andamos bien a gusto porque se bajó el calor anoche y hoy tuvimos como una lluvicita bien rica. Y hemos andado en un clima tan rico y ha estado que se nubla, que sale el sol, que el chipi chipi. Y la verdad es que aquí el clima en Duranguito está rico. ¿Tú qué rollo? Platícanos cómo te va por allá. Todos queremos saber cómo está ahorita el clima ahí en Reynosa, Tamaulipas. Mi José Segundo, que nos pides un tema de Alex Intec. Claro que sí, ahorita lo ponemos después de la pausa. Y voy con sus mensajitos de audio. Vámonos rápidamente a un corte y volvemos.
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0: Y dice adiós tu mano al viento en la voz de C. Luis, José Luis González, por acá en los años, por ejemplo, en los años 70. De hecho, esta canción también la cantan Los Temerarios, pero es original de C. Luis, mejor conocido como José Luis Gómez González, cantautor mexicano de originario de Río Bravo, Tamaulipas. Y ahora sí nos vamos, como pues cayó la lluviecita, para aquí, para la persona que te estaba pidiendo una salsita para sus tacos. Vámonos con esta canción de Eddie Santiago titulada Lluvia. ¿A qué hora pues? Dice Juan Crendón, nos pide la del perro de cuerda.
1: Mija, ponte esa que dice perro de cuerda.
0: De los enanitos verdes.
1: 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Perro de cuerda.
0: Nadie es perfecto. Claro que sí, ahorita se la ponemos. Primeramente vámonos con Eddie Santiago y luego ya nos vamos con la de perro de cuerda. Claro que sí. Aquí en la 96.5, sube a tu radio.

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0: Es la 1:47.
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4: Y estamos de regreso y ya 1:52. Ya menos nos vamos. Así que ya nada más vamos a pasar unos cuantos saluditos. Mi querísimo Johnny Bravo. Hoy me mandó un video el Johnny Bravo que se vea, que se siente que ni la lluvia los detiene a todos los trabajadores de este Valle Durango. Te mandamos un saludo, mi Johnny. Y vámonos con la canción que nos pidió mi querísimo Juan Querendón. Este tema, Tu Cárcel, de los Enanitos Verdes.

¿Y qué dijo mi Ramón? Que ya no le puso su canción, ni mi Juan Querendón, que ya estaba pensando que hoy le íbamos a quedar mal. Con poquito tiempo que ya nos quedó ese programa, alcanzamos a poner esta de Tu Cárcel. Y por supuesto, mi Ramón, vamos a cerrar con este temazo de Armando Manzanero y Susana Zabaleta. Fíjate que, mi Ramón, cambié la canción de Contigo Aprendí por una que queda más ad hoc, una canción que también está muy bonita de Armando Manzanero, que pues queda perfectamente con este día, con esa tardecita lluviosa, se llama Esta Tarde Vi Llover. Así que mi Ramón, espero que te guste mucho. La disfruten, pasen bonito esta tarde de jueves.

0: Dirección de Protección Civil, pues bueno, se esperan algunas ráfagas de viento de 50 kilómetros por hora para que ustedes lo tomen en cuenta y también, por supuesto, todas estas lluvias que estamos teniendo a lo largo de este día. Pero esto, pues bueno, ayuda a reducir esta sensación de calor que ya teníamos días atrás. Le agradecemos que nos esté sintonizando en el 15.1 Televisión Abierta, 115 en su sistema de cable. Además, por supuesto, sabe que nos puede acompañar también a través del 96.5 La Tremenda. Nosotros le acompañamos en su destino mientras llega y le vamos informando qué es lo que ha pasado en las últimas horas. Por supuesto, también estamos en todas las redes sociales, totalmente en vivo y en este momento en Notigram Durango, así nos encuentra en todas las redes sociales. Y también como Órale, qué chiquito, donde le estamos informando constantemente qué es lo que ha pasado también a nivel local, nacional e internacional. Y tenemos el 618-444-4446. Ya sabe que a través de esta línea nosotros estamos recibiendo sus comentarios, denuncias, reportes ciudadanos a los cuales les buscamos dar seguimiento y una respuesta pronta de las autoridades para que usted tenga mayor tranquilidad. Le damos la bienvenida a este espacio de información y arrancamos con las noticias. Miren, el crimen organizado penetró las estructuras municipales en al menos 8 ayuntamientos del estado de Morelos y este involucramiento se dio por medio también de un financiamiento de campañas de personas candidatas que hoy fungen como funcionarias o funcionarios públicos, sin dejar atrás que se tiene información que intimidaban actores políticos contrarios. Esto es parte de lo que señaló el vocero de la Fiscalía General de la República, Ulises de Lara, quien dio a conocer ese comunicado y más detalles sobre el tema.
1: Se ejecutó un operativo en el que participaron elementos de la Secretaría de Seguridad y Protección Ciudadana, la Guardia Nacional y la Agencia de Investigación Criminal de la FGR, con el apoyo del Centro Nacional de Inteligencia en diferentes puntos de la entidad. Lo anterior con la finalidad de cumplimentar órdenes de aprehensión en contra de Agustín N., presidente municipal de Atlatlaucan, Irving N., expresidente municipal de Yecapixtla, así como Arisbel N., Pablo N., Horacio N. y Jonathan N., actores políticos y sociales en el estado. Dichas acciones fueron posibles derivado de las investigaciones llevadas a cabo por la Fiscalía Especializada en Materia de Delincuencia Organizada de esta Fiscalía General, que lograron identificar la presencia del crimen organizado en por lo menos 8 municipios de Morelos, entre los que se encuentran Yecapixtla, Cuautla y Atlatlaucan. Por lo que de manera inmediata se realizaron las indagatorias necesarias a través del Ministerio Público y la participación de los elementos policiales de esta institución. En este sentido, la coordinación permanente con la Secretaría de Seguridad del Gobierno de México, una vez más, fue fundamental para cumplimentar las órdenes de aprehensión en contra de servidores y exservidores públicos de la entidad, posiblemente relacionados con un grupo delictivo, el cual logró penetrar la estructura municipal por medio del financiamiento de campañas de personas candidatas que hoy fungen como funcionarias o funcionarios públicos, sin dejar atrás que se tiene información que intimidaban a actores políticos contrarios.
0: Bueno, mire, sobre esta misma información, lo que dijo la presidenta Claudia, pues bueno, es no tener pactos criminales con nadie. Ella mencionó que su gobierno está sólido y fuerte porque están cerca del pueblo y están cumpliendo y la gente sabe que están actuando con la rectitud y también tiene la autoridad moral y política en el país.
2: Nuestra estrategia de seguridad tiene dos brazos. Atención a las causas, que es indispensable, y cero impunidad. Son los dos. Y así hemos actuado y así vamos a seguir actuando. ¿Con qué? Con pruebas. ¿Cómo? Con base en nuestras instituciones democráticas. No a dichos de un comentarista que tiene otra intención. Si Estados Unidos dice, oye, esta persona, la estamos investigando, pues investiga como parte de los procesos penales que hay en México. Siempre. Pero esta idea que ayer lo decía, presidente,

0: violenta, rompa el pacto criminal. ¿Y quién lo dice? Nosotros no tenemos pactos criminales con nadie. Tenemos un solo pacto y es con el pueblo de México. Y es el de cumplir. El seguir transformando el país para el bienestar del pueblo.
1: Y pues bueno, a raíz de toda esta situación también hoy la presidenta Claudia Sheinbaum dio a conocer que va a enviar a la Comisión Permanente del Congreso de la Unión una iniciativa de reforma a la Ley General de Instituciones y Procedimientos Electorales. ¿Esto para qué? Pues bueno, para establecer los mecanismos que permitan a los partidos políticos saber si sus candidatos tienen vínculos con la delincuencia organizada.
0: Planteamos qué se puede hacer para evitar o que el INE tenga las capacidades para poder saber por lo menos una investigación. Obviamente todo tiene que estar en el marco de la presunción de inocencia que marca nuestra Constitución y las leyes. Y además son casos aislados, no es una cosa generalizada, son casos aislados. Pero es importante, si vamos a tener elección en el 2027, que se presente algún mecanismo que permita a los partidos políticos saber si una persona que se postula por el partido tiene o no algún antecedente. Lo presentamos, repito, en el plan A, aquel plan que hicimos de reforma electoral, que incluía incluso la desaparición de los plurinominales, en fin, varios temas. Al no aprobarse el plan A, pues esta parte quedó fuera. Como ya está muy pronto a cerrar las posibilidades de reformas a las leyes, previo a la elección o al inicio de todo el proceso electoral del 2027, porque inicia con tiempo, pues entonces tomamos la decisión de que esta iniciativa que preparó Luisa María Alcalde, bajo esta premisa que habíamos venido trabajando, se presente ahora al periodo extraordinario. Entonces, esta es la razón por la cual se está presentando. Y como se ve, está en el marco de la Constitución, de las leyes, y depende de los partidos políticos hacerlo o no. Y es una comisión del INE que, en coordinación con las instituciones del Estado mexicano de investigación, puedan tener la presunción de un riesgo y ya el partido político decidirá frente a la información que se le proporcione si postula o no a esta persona. Claro, si se encuentra algo, pues las instituciones del Estado mexicano tienen que presentar denuncia ante la Fiscalía o la propia Fiscalía, si es que fuera el caso.
1: Y vámonos a otros temas relacionados a Durango y también al tema de educación, que es muy importante y por supuesto avanzar en ciertos rubros como lo es el rezago educativo, y por eso pues bueno, se han buscado distintas estrategias y entre ellas hoy la Secretaría de Educación del Estado y el INEGI pues dan a conocer este avance en una firma de un convenio que va a permitir utilizar la información estadística que utiliza el INEGI y también geográfica para detectar con mayor precisión los problemas de rezago escolar que puedan existir, también temas de discapacidad, educación indígena y embarazo adolescente en las distintas regiones de Durango.
2: El examen estandarizado, estamos a días de aplicarlo, es el tercer año que lo estamos aplicando ya y es información valiosísima. Y hoy, con esta firma de este convenio que realizaremos en próximos días, vamos a tener acceso a información de discapacitados, de educación indígena, de embarazos en adolescentes. Es importante que la población de Durango y en especial los jóvenes de educación media superior y superior conozcan y tengan acceso a la información estadística del INEGI para que la toma de decisiones futuras de sus vidas, de sus próximos de negocios, de situaciones que emprendan, sean situaciones totalmente informadas y razonadas. Creo que el acercarnos con el INEGI a firmar este convenio nos va a dar esa posibilidad de que la población tenga acceso a información importantísima para el mejoramiento de su vida.
3: Es un conjunto de materiales que está dirigido a los jóvenes de México. Y entonces, el interés es que él y su equipo de colaboración nos ayuden a promover esta información en el estado, que llegue a los jóvenes y a los que están en educación superior. Y pues es un ganar-ganar. El INEGI ya trabajó en esto junto con la UNESCO para que se hagan estos materiales y ahora es ofrecerlo a los jóvenes de Durango para que lo conozcan.
4: La verdad es de que estamos muy contentos que por instrucciones del señor secretario, el doctor José Hermada Calderón, se haya dado este acercamiento con Efraín Limones, que es el delegado o el comisionado del INEGI en nuestro estado, que va a permitir el generar un convenio marco para poder, en primer lugar, que la Secretaría de Educación pueda tener acceso a la información y no únicamente la información centralizada para la toma de decisiones, sino para que también las instituciones de educación media superior puedan tener acceso a ella.
1: Bueno, Miri, sin duda, pues esta herramienta va a beneficiar mucho también, obviamente, al magisterio, a los maestros, les va a ayudar mucho también a detectar las áreas de oportunidad y a trabajar estrategias que puedan ayudar a ir reduciendo ese rezago educativo que se tienen, que bueno, puede ser por distintos factores, pero tendrán datos más precisos y sobre todo en qué zona se debe de trabajar. Y miren, otras cosas, detrás de cada calle limpia, parque cuidado y área verde en buenas condiciones, existe el trabajo diario de cientos de personas que desde muy temprana hora están recorriendo distintos puntos de la capital para mantener una ciudad más ordenada y funcional.
5: Detrás de cada calle limpia, cada plaza cuidada y cada área verde en buen estado, hay trabajadoras y trabajadores que todos los días salen desde muy temprano para enchular Durango. Ellas y ellos son parte de la gran familia de servicios públicos que mantiene viva una ciudad que sí funciona.
6: Porque es una satisfacción mantener limpia la ciudad y poder ayudar a la gente y poderle también a que ellos entiendan que es una felicidad mantener limpia nuestras áreas.
5: Con más de dos décadas de servicio, María del Rosario forma parte de las cerca de 1,100 personas que diariamente trabajan en barrido, áreas verdes, alumbrado y recolección para mantener ordenados y funcionales los espacios públicos de Durango.
6: Mostramos quiénes somos, desempeñamos qué realmente somos las personas por dentro. Y mantener limpio es una gratitud hacia los demás y hacia uno mismo. Y primeramente a Dios. Sí, estoy muy agradecido porque nos gustó el uniforme que nos apoyó. Todas estamos bien equipados y le estamos muy agradecidos porque nadie se había preocupado como él.
5: La misma convicción comparte Ezequiel, quien desde hace 14 años participa en el mantenimiento de bulevares, glorietas y plazas para que las familias y visitantes encuentren una mejor imagen de la ciudad.
7: A veces nos toca desmalezar, a veces nos toca escobetear, barrer. Hay muchas formas de invertir el día allí, ¿verdad? Recoger basura, desorillar, cajetear, darle todo el mantenimiento que necesita un bulevar, una glorieta, una plaza. Es un atractivo para la ciudad, ¿no? Y ver que el municipio está trabajando y que mantiene sus bulevares en buen estado para la gente que viene de fuera, como turistas que vean la imagen de la ciudad. Pues sí, nosotros también enchulamos Durango.
5: Con esfuerzo diario, trabajo en equipo y amor por Durango, el personal de servicios públicos sigue construyendo espacios más limpios, ordenados y dignos para la gran familia duranguense.
7: Nosotros estamos trabajando por el bien de Durango y por el bien de ellos para mantener los bulevares limpios, ¿verdad? Que caminen por un buen bulevar, un buen parque, una buena plaza que no tenga basura, caminen en perfectas condiciones con seguridad. Se me hace bien y se me hace que vamos por un buen camino.
5: Porque Durango, la ciudad que sí funciona, también se construye con las manos de quienes todos los días trabajan por mantener limpia y viva nuestra casa.
1: Y antes del corte, pues bueno, damos lectura a estos reportes que nos hacen llegar. Primero ese que, bueno, dicen: buenas tardes, por favor pasar mi comentario al aire. En privada Júpiter número 178 tienen dos trailers de una campaña, las cuales prenden a cualquier hora del día, así sea la madrugada. La contaminación auditiva y ambiental es demasiada. Ya se pasó el reporte a la Policía Ambiental y nos comentaron que, bueno, en esta parte no les compete. Por eso, pues bueno, por favor pido apoyo para que dejen de usar estos tráiler, porque bueno, también maltratan mucho los árboles, los cables, además, que es una privada y viven muchos niños. La empresa dueña de los trailers, aquí nos pasan este reporte. Vamos a pasar el reporte a lo que es la Dirección de Atención Ciudadana para que nos orienten a qué área puede corresponder. Y también saludamos a la gente de Santiago, Papasquiero y Guadalupe Victoria, que en estos momentos nos envían saludos también a través de las redes sociales. Vamos a la pausa, ya regresamos.

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7: Son las 2 con 27 minutos. Temperatura 22 grados.
8: Ya estamos de regreso con más información. Le agradecemos que siga con nosotros por sus comentarios y sus reportes. Y antes de avanzar con más información, hoy me acompaña la regidora del PRI, Brenda Pacheco, a quien es un gusto tenerla en este espacio. ¿Cómo estás, Brenda?
9: Muy bien, Moni. Muy contenta de estar aquí y de poder saludar a tu audiencia que nos ve y que nos escucha.
8: Así es. Brenda, pues bueno, hemos visto a lo largo de estos días que el presidente municipal, Toño Ochoa, está preocupado, además de pues seguir urbanizando la ciudad, que se mantengan los espacios verdes, las áreas verdes. Hay un trabajo en conjunto que se está haciendo ahora con el Instituto de Parques, se está trabajando en coordinación con diferentes áreas para poder darle atención a todo eso que también es primordial, incluso para muchos colectivos también de la ciudad, y servicios públicos, que sin duda pues es una de las áreas que más trabaja en esta parte. ¿Cómo ustedes están trabajando o cómo están viendo esos trabajos que realiza hoy el alcalde en las áreas verdes de la ciudad?
9: Efectivamente, como bien dices, Moni, pues los servicios públicos es una de las prioridades del municipio, y pues a nosotros como regidores, como presidenta de la Comisión de Justicia, nos toca estar muy de cerca en esta parte, vigilar que lo que el alcalde y el director en este caso pues nos han platicado que se va a hacer en materia de servicios públicos, pues esté llevando a cabalidad para darle a las y los duranguenses los mejores servicios públicos.
8: ¿Cuáles espacios, Brenda, son importantes para los duranguenses? Porque, bueno, sabemos que hay muchos parques, hay muchos lugares donde la gente, pues, de repente busca estos espacios de convivencia, pero ¿cuáles son los espacios prioritarios en los que está trabajando hoy el alcalde?
9: Pues platicarles, yo creo que ya han escuchado acerca del Parque Lineal. Es ahora un espacio donde antes pues había mucha oscuridad, inseguridad, y ahora gracias al alumbrado público que es compete a servicios públicos, pues contamos con espacios alumbrados que también nos permiten seguir con y darle a la gente esa sensibilidad de seguridad.
8: Así es. Yo creo que el alumbrado es una de las necesidades más grandes que tiene la gente. Tú bien lo comentas por el tema de seguridad. Yo creo que todos hemos ido en algún momento a correr al parque, no sé si te ha tocado de repente, y que bueno, decimos, híjole, voy pasando por aquí, está oscurito, pero bueno, creo que también en esta parte el alcalde se ha preocupado porque las áreas sean más iluminadas. ¿En cuántas áreas ha trabajado hasta el momento el alcalde, Brenda?
9: Pues platicarles que hasta el momento se cuenta con 51 luminarias en operación. Ya 40,000 de ellas son de LED, Y lo que estamos buscando es transicionar a que todas sean de LED para pues modernizar todo este tema y darle a la ciudadanía ese sentido de seguridad, que es lo que más nos preocupa a nosotros como gobierno municipal.
8: Así es. Oye, también Playa Dalila. Playa Dalila es un espacio, yo creo que ya lo visitaste, ya te tocó ahí ver cómo está este espacio bonito y que pues muchas familias disfrutaron ahora en Semana Santa y que seguramente, pues bueno, ahora que venga un poquito más el calor, el periodo de verano, van a estar ahí disfrutando pues también de los trabajos que se realizaron. Mencionaba el director de Servicios Públicos que viene una ampliación también para este espacio. Ustedes han acompañado a los recorridos, ¿cómo han visto también a los trabajadores en esta parte? Porque ahorita veíamos esta información del municipio de que los trabajadores de Servicios Públicos realmente se levantan desde tempranito y andan cuidando de todos los espacios.
9: Así es, Moni, pues desde aquí mandarles saludos a nuestros compañeros trabajadores de Servicios Públicos, quien gracias a ellos pues podemos disfrutar de una ciudad más limpia, más ordenada. Y como bien dices, pues Playa Dalila se inauguró el mes pasado, ahí estuvimos acompañando al director de Servicios Públicos, Felipe Cortés, y pues vemos cómo de antes que tenían 55,000 metros cuadrados, ahora se hizo una ampliación a 90,000 metros cuadrados, en donde pues la familia de Durango va a poder disfrutar de estos espacios de recreación y de convivencia para que pues todos y todas disfrutemos en estas vacaciones.
8: Así es, Brenda, la bancada del PRIM en el Cabildo Municipal ha buscado mucho esta parte de proteger los espacios verdes, el medio ambiente. ¿Ustedes cómo están trabajando? ¿Qué recorridos han hecho? ¿Qué trabajo de territorio traen ustedes para buscar que también este trabajo del municipio, pues bueno, se vea en resultados para lo que la gente les cuenta que necesita en la calle?
9: Claro que sí, para nosotros es prioridad escuchar y sentir lo que la gente nos dice en el territorio. Entonces, pues ahora con el nuevo Instituto de Parques y Jardines hemos tenido este acercamiento con el director para poderle expresar lo que la gente verdaderamente nos pide en territorio, que es pues más luminarias, la pavimentación de las calles, que la recolección de basura, que pues también aquí hay que reconocer al gobierno municipal que diariamente en la recolección de basura pues se recogen 700 toneladas diarias. Hacerle un reconocimiento a nuestro director y a los trabajadores de servicios públicos.
8: Así es. Brenda, también integras esta comisión de obras públicas. Hay trabajos que también se están haciendo, mencionaba incluso el director de servicios públicos. Bueno, ahora donde haya un área verde, tiene que haber también un sistema de riego. Me imagino que también en esta parte obras públicas tendrá que trabajar de la mano con servicios públicos para que estos espacios pues cuenten con todo lo necesario.
9: Sí, así es, se está haciendo una coordinación entre todas las direcciones. La dirección de servicios públicos pues se está enfocando en algunos bulevares prioritarios, como es 20 de noviembre, Domingo Arrieta, y entonces aquí se modernizará junto con las guarniciones pues también el sistema de riego.
8: Así es, pues vamos a estar muy pendientes, Brenda, de todo el trabajo que están realizando. Tú como parte de Obras Públicas, que también es una de las direcciones que también mucho trabajo tiene y que ahorita, pues bueno, está realizando trabajo de bacheo, trabajo de repavimentación, trabajo en calles. Pues bueno, creo que es muy importante la revisión que hacen como regidores ustedes de que, bueno, todo lo que la ciudadanía requiera y que lo que les platique en calle, pues se refleje también en obras y acciones. Y bueno, por supuesto, vamos a seguir al pendiente también de todos estos trabajos, Brenda.
9: Muchísimas gracias, Moni, por el espacio y por permitirme transmitirle este mensaje a todos quienes nos escuchan.
8: Muchas gracias, gracias. Brenda Pacheco, regidora del PRI, también está en la Comisión de Obras Públicas. Nosotros, pues bueno, nos enlazamos a los municipios. Usted ve en pantalla a mis compañeros. Está Jesús y arrancamos con él desde Santiago Papasquiaro para que nos brinde información de la zona. Adelante, Jesús. Buenas tardes.
6: Gracias, muchas gracias, Mónica. Te saludo con el gusto y el afecto de siempre. Por supuesto, también enviamos un saludo a tu invitada, ¿verdad? Ahí en el estudio, a nuestros amigos y compañeros de los municipios y, por supuesto, a nuestro amplio auditorio. Pues mira, de visita acá el señor gobernador Esteban Villegas Villarreal, aquí a Santiago Papasquiaro, donde dio en marcha el banderazo de los trabajos para la pavimentación de Santiago Papasquiaro al poblado La Estancia, al norte de la cabecera municipal, unos 5.5 kilómetros de trabajo que se se van a realizar con una inversión de 10.8 millones de pesos. Luego de esto entregó también aquí pues equipo para seguridad pública, oye, patrullas, motocicletas, los ajuarearon bien ahí a nuestros polis de aquí de Santiago Pasquearon. Y bueno, ya después de esto pues se va a trasladar, se trasladó. De hecho, en estos momentos está en Nuevo Ideal Durango el señor gobernador también pues en algunas actividades por allá en el vecino municipio más joven de Durango, Nuevo Ideal Durango. Pero mira, aquí la situación que pues el señor gobernador destacaba mucho y ha destacado pues este aspecto de recorrer los municipios, enterarse amigos de lo que pues ahí presencia, ¿verdad? Presencia importante de cuáles son las necesidades más urgentes en todos y cada uno de nuestros 39 municipios. Bueno, nosotros le preguntamos, ya se recorrió, ya se hizo esta etapa, se recorrieron los 39 municipios del estado de Durango, pero ¿cuál es la principal demanda, señor gobernador? ¿Y cómo se está avanzando? Bueno, mira, alguna gente pues, dirá, pues es la seguridad, las carreteras, no sé, algunas cosas. Oye, mira, la principal demanda de los duranguenses es sin duda alguna la vivienda. La gente quiere tener su casita, ¿verdad? Y ese es un proyecto importante, se está actuando y trabajando al respecto de viviendas para el mayor número posible de ciudadanos duranguenses, ¿verdad? Pero bueno, platicamos precisamente agradeciendo al señor gobernador siempre la amabilidad que tiene cuando viene a estas regiones, Moni, amigos, pues de hablar con nuestros micrófonos del Grupo Garza Limón. Él nos dice que la principal petición de los duranguenses es, por supuesto, la vivienda, y desde luego también pues se atienden otros rubros. Esta es parte de la entrevista.
10: Primero, ponernos de acuerdo con los alcaldes para la mezcla de recursos, que eso era importante. Y también en los municipios te enteras de un chorro de cosas que no te dicen o que no le dicen ni a la presidenta o al presidente y que tampoco le dicen a los funcionarios. La gente se acerca y te dice, oiga, yo traigo un problema, a veces temas personales, un cuarto, un techo, un piso, que el tema de vivienda es yo creo que la demanda más amplia en general en todo el estado. Pero cada región es distinta y entonces hay regiones donde pues nos empiezan a pedir ya que llevemos el suplemento alimenticio y luego que llevemos la avena para darle un seguimiento al tema del ganado. El tema de muchos, sobre todo en este tipo de municipios, en los municipios más chicos, Otaes, Canela, Topia, mucho arreglo de caminos que están destruidos. Y estamos avanzando junto con los alcaldes, con la maquinaria que tienen ellos y la que tenemos nosotros, y le vamos dando pues rastreo a los caminos que podemos. Y bueno, mucho tema de agua. Le estamos metiendo mucho a tema de agua y a tema de drenaje. Creo que es una prioridad de todos, es una prioridad nacional de la presidenta y es una prioridad que hicimos nosotros. Entonces le estamos metiendo mucho a tema de agua y de drenaje. Ahorita no alcancé ya a comentar, pero traemos aquí una buena obra de agua de más de 11 millones de pesos. Le estamos invirtiendo también al tecnológico más de 13 millones de pesos en equipamiento, computadoras, equipo nuevo que necesita el tecnológico, más la carretera de más de 10 millones de pesos, los vehículos de seguridad, el hospital que cuesta más de 400 millones de pesos. Entonces creo que a Santiago le está yendo bien, a los municipios igual, pero bueno, cada quien en su área. Voy ahorita a Nuevo Ideal, voy para allá, y bueno, espero regresar aquí a Santiago pronto a ver lo del hospital, cómo va.
8: Y es que sin duda, pues bueno, contar con el respaldo también del gobierno estatal es importante, sobre todo para aquellos municipios que traen proyectos importantes, Jesús, como lo es en el tema de obra. Yo creo que el tema de obra es muy prioritario para muchas zonas de Durango, obras que son pues necesarias para los ciudadanos, porque bueno, también hay proyectos que de repente pudieron quedar ahí en el olvido y que hoy, por ejemplo, en el caso tal vez de Santiago Papasquiaro, la presidenta está buscando pues terminar estos proyectos, avanzar en otros y pues seguir construyendo para la gente.
6: Efectivamente, Moni, y mira, hay estas obras que mucha gente dice, ¿verdad? Pues no son de las que no lucen, de las que no ve la gente, como agua potable, ¿verdad? Alcantarillado, sistemas de drenaje, la misma electrificación, se ve poco esta situación, y en eso se está trabajando muy intensamente, ¿verdad? En lo que se refiere a vivienda, mañana en una entrega, Moni, le vamos a platicar sobre este proyecto, ya que trae muy cuajado el señor gobernador de vivienda para nuestra entidad. Y bueno, tú lo dices acertadamente, se tiene que trabajar y escuchar. Mira, el señor gobernador decía que pues muchas veces no se pueden avanzar los municipios por los los pocos recursos que llegan. Es importantísimo, y esta es una palabra clave, Moni, amigos, la mezcla de recursos, ¿verdad? Que se mezclen, que se recursos, por ejemplo, en esta obra, pues fueron 5.5 millones de pesos el gobierno estatal y 5.5 millones el gobierno municipal. Entonces, solamente así se pueden hacer las obras prioritarias, obras que necesita la gente y que, oye, han sido demandadas en algunos casos. Esa carretera que se dio el banderazo ya tenía como 10, 12 años, oye, que no se le ponía mano, sí, absolutamente, sí, imagínate cómo estaría. Entonces, pues ojalá que se siga, y siempre será de mucho beneficio, Moni, amigos, pues la visita de un gobernador, ¿verdad?, a un municipio, se logran muchas cosas. Aquí, Moni, quiero decirte lo que, mira, lo vieron los estudiantes, le pidieron un domo, se comprometió a que así sería, una escuela se prometió a que le llevaría con su cerco perimetral, etcétera, etcétera. Entonces, de mucho beneficio la presencia del mandatario estatal, y yo reitero, Moni, pues siempre el señor gobernador muy amable con los micrófonos y las cámaras del Grupo Garza Limón. La información que tenemos, Moni, desde Santiago Pasquero, que tengan un bonito jueves.
8: Muchas gracias, Jesús, por la información. Seguimos pendientes de lo que pase en Santiago Pasquiaro y sus alrededores, y saludos a toda la gente, en especial a María del Carmen, que por ahí siempre nos manda saluditos y nos está viendo. Gracias, Jesús. Vámonos, por supuesto, también a Vicente Guerrero, porque está listo Amador con la información de esta zona. Adelante, Amador, buenas tardes.
11: Hola, ¿qué tal? Excelente tarde, Mónica, por supuesto, al buen Chuy, compartir nuevamente un día, un espacio de información con ustedes. Siempre es un deleite, es un placer. Y antes de ir a la nota, pues hacer mención que justamente esa agenda del gobernador, pues mañana se presenta aquí en Vicente Guerrero. A partir de las 10 de la mañana va a ser el arranque de el Boulevard Zaragoza, va a ser el arranque de esta obra que también es importante, una conectividad, si no es que la más importante del municipio, si es de la mayor longitud. Entonces, pues mañana le van a dar arranque a las 10 de la mañana. Y nada más hacer mención que también a las 11 de la mañana se va a hacer la entrega de lo que hablaban, suplementos alimenticios, alimento para ganado, se va a tener ahí en el estadio de béisbol. Se pide registro, esto es información importante a todos los productores o ganaderos que quieran alimento, justamente pues tienen que llevar INE, CURP, UPB vigente, credencial de RAR vigente, y pues presentarse a las 10 de la mañana para el registro, para posteriormente en el evento de entrega que se va a realizar a las 11 de la mañana ahí en el estadio de béisbol. Tenemos toda esa información también aquí en Notigran Vicente Guerrero, por si quiera checarla ahorita en un instante más después de este enlace o de esta nota del día. Ahora sí, compartirte la información que tenemos para este jueves, y es que por parte del Instituto Municipal de la Mujer se volvió a tener un taller de empoderamiento, ahora bajo el nombre de Arte en Barro. Pues fue un espacio justamente para crear distintos maceteros con la creatividad pues de estas mujeres, justamente le dieron un detalle ahí especial a estas formas, a estas figuras, y pues se tuvo más temprano. Se siguen teniendo estas actividades ahora por parte y el respaldo también de la Secretaría de las Mujeres del Gobierno Federal. Se impulsa pues también lo que es el Centro Libre aquí en Vicente Guerrero.
12: Efectivamente, hemos tenido varias actividades aquí con Mimi, que es una persona muy capacitada en su área. Hemos tenido bastante convocatoria, gracias a Dios. Afortunadamente nos han apoyado también de la presidencia, que administra muy acertadamente el licenciado César Salas. Entonces, hemos tenido ese apoyo y lo hemos aprovechado en bien de nuestras personas, nuestras accesorias que vienen aquí a tomar los cursos.
13: Pues primeramente muy agradecida por todo el apoyo de las usuarias. Tenemos pues bastante número de personas que pues les está gustando, cada vez se animan más, se motivan, y pues mencionar que más que nada tienen la finalidad de que pues ellas mismas conozcan sus habilidades, sean capaces de emprender, ¿verdad? Con el objetivo de que ellas mismas pues ya tengan algún ingreso extra, por así decirlo, no estén tanto pues dependiendo, ¿verdad?, de alguien. Y pues nada, muy feliz, contenta de estar nuevamente aquí, y pues con toda la disponibilidad de todo, y más que nada pues con todas las ganas de echar acción. Todos los servicios que ofrecemos aquí son totalmente gratuitos, tanto en el área pues jurídico, psicológico, en el empoderamiento pues igual. Aquí únicamente pues yo necesito las ganas de las usuarias, y pues nada más.
8: Bueno, sin duda pues hay que aprovechar y pues bueno, darle seguimiento a este tema, Amador.
11: Sí, la verdad es que este equipo multidisciplinario se ha mantenido gran parte de este año, un primer periodo y como es usual, cada año se maneja de esta manera, con el respaldo estatal. El Instituto Estatal de la Mujer, pues fue quien financiaba bastante el recurso para el pago, pues, de estas mujeres que también, pues, tienen distintas áreas, el área psicológica, jurídica, los temas también ahí de trabajo social, el tema de empoderamiento. Gran parte de esos 2026 se financió con recurso estatal y a partir del 15 de este mes nuevamente vienen con recurso federal por parte del Centro Libre que maneja la Secretaría de las Mujeres del Gobierno Federal. Estos talleres pues han tenido éxito, ya tienen bastantes meses realizándose. Este era el primero en el arte del barro o la pintura también de maceteros. Y finalmente, como dice en este caso la encargada de empoderamiento de la mujer, pues son espacios gratuitos, están pensados para justamente desarrollar y rescatar a las mujeres que sufren también algunas de ellas situaciones de violencia de género o temas también complementarios que ahí ofrece el instituto en casos de atención psicológica o el seguimiento también de muchos temas de carácter jurídico. Pues la invitación, nada más nos mencionaba que en 15 días pues van a realizar también otra actividad de carácter más deportiva, van a tener por ahí un espacio de zumba y también va a ser completamente gratuito para las mujeres aquí en el municipio y también con ello invitando a las colindancias en el sentido de las comunidades a que también participen. Hoy estuvieron alrededor de 20 mujeres y pues la verdad es que se la pasaron bastante bien en este taller por parte pues de manera interinstitucional de desarrollo justamente a la mujer aquí en Vicente Guerrero. Excelente tarde, Mónica. Bonito día. Y cerramos semana mañana viernes. Es todo por mi parte.
8: Muchas gracias, Amador. Te agradecemos la información, por supuesto. Un saludo a la gente de Vicente Guerrero y a ti. Nos vemos mañana para cerrar la semanita y pues bueno, disfrutar también de este clima agradable que tenemos también esta tarde de lluviecita. Gracias, Jesús. Gracias, Amador. Nos vemos mañana. Y bueno, mire, nosotros vamos a la pausa. Pues antes aquí también nos hacen un comentario que llega desde Santiago Papasquiaro y nos dicen, pues buenas tardes, Mónica. Pues también lo que ocupamos en Santiago Papasquiaro es fuente de empleo. Necesitamos trabajo y pues bueno, ahí el llamado también a las autoridades para que también en esta parte puedan trabajar para lo que requieren los ciudadanos. Y nos dicen mandar saludos y un feliz cumpleaños para mi cuñada Esther de Guadalupe Victoria Durango, que hoy está cumpliendo años de parte de toda la familia. Pues mire, un saludo a Esther de Guadalupe Victoria, un saludo y feliz cumpleaños, que la pase muy bien. Vamos al corte y ya regresamos.
7: Temperatura 22 grados. 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

0: Estamos de regreso y vámonos con la información policíaca. Con Pilar Aguilar, ¿cómo está?
1: Muy buenas tardes, buenas tardes. Le manda a saludar Elier González, esta yonquita, mi paisano.
0: Saludos, muy bien.
1: Él es el del Uber.
0: El del Uber. Muchos saludos a Elier, que de repente por ahí nos lo topamos en las calles de Durango, siempre trabajando. Muchos saludos a Elier.
1: Muy trabajador.
0: Y saludos a la gente de Tayoltita, de donde son Pilar.
1: Sí, gracias. Oiga, bueno, pues fíjese que en el mes de abril del año 2022, María del Socorro Galindo Castañón se encontraba en un domicilio del estado de Durango cuando le realizó tocamientos a una menor, a una niña. Tras de ser descubierta esta mujer, los familiares de la agraviada presentaron la denuncia en el Centro de Justicia para Niñas, Niños y Adolescentes de la Fiscalía General del Estado. Entonces, pues la agente del Ministerio Público integró la carpeta de investigación, una carpeta de investigación por el delito de abuso sexual agravado. Luego solicitó al juez la orden de aprehensión. Fueron tantos los elementos que presentó el Ministerio Público, que pues el juez inmediatamente emitió el mandato judicial, y luego ya agentes de la Policía Investigadora de Delitos pues proceden a buscar a esta mujer. La encontraron, la detuvieron y la ingresaron al Centro de Reinserción Social número 1 de aquí de la ciudad de Durango, donde la dejaron a disposición del juez que la estaba requiriendo. Y bueno, pues debido precisamente al cúmulo de pruebas que la Fiscalía General del Estado presentó en contra de esta mujer, pues recibió, el juez tuvo los elementos suficientes para, en un procedimiento abreviado, sentenciarla a 10 años de prisión, así como el pago de una multa por 69,278 pesos y reparación del daño de 7,000 pesos. Muchas veces las mamás de las pequeñitas pues cuidan a sus hijos, a sus hijas, de un varón, pero mire,
0: ahora,
1: es una mujer.
0: Sí, es lo que llama la atención.
1: Mujer, María del Socorro Galindo Castañón. Lo bueno es que pues 10 años va a estar ahí recluida. No sabemos desde cuándo esté ahí recluida, pero bueno, los hechos pasaron hace 4 años aquí en Durango, y no sabemos cuánto tiempo, hace cuánto está recluida, cuándo la detuvieron, pues, pero por lo pronto, si la detuvieron inmediatamente, pues de todas maneras le faltan como 6 años.
0: Todavía le falta tiempo.
1: Y hay que tener cuidado. Nuevamente hacemos un llamado a las madres de familia que tengan mucho cuidado con sus hijas menores de edad. No solamente cuídenlas de los varones, sino también de las mujeres, porque ya se está viendo que, bueno, pues son mala maña algunas.
0: Sí, sí hay que cuidar mucho a los niños, no perderlos de vista, porque a veces, híjole, pues en quien más confiamos puede ser alguien que pueda causar daño. No sabemos, han pasado situaciones donde es gente cercana a la familia o integrantes de la misma familia, hay que cuidar mucho a los niños.
1: Así es, y precisamente por esa confianza que le da la familia a algunas personas o a los mismos menores de edad, es que suceden estos abusos.
0: Sí.
1: Bueno, pues la Dirección Municipal de Seguridad Pública informó que agentes de la Policía Preventiva detuvieron a Rafael N. de 32 años de edad por ser presunto responsable del robo de 2 pistolas de impacto de una desponchadora denominada Hernández, ubicada en la calle Yasmín de la colonia Ampliación PRIM en la ciudad de Durango, al que pusieron a disposición del Ministerio Público por la responsabilidad que le pudiera resultar. Es que mire, fíjese que muchas veces se facilita el que se lleven ese tipo de herramientas, porque los desponchadores están en la calle normalmente quitando las llantas con esa herramienta de los vehículos, sí. Y luego se meten con la llanta ponchada, se meten a su local, y bueno, ahí dejan la herramienta, ahí dejan gato, ahí dejan pues esas pistolas de impacto, y pues pasa por ahí en Vivales como este, como Rafael N. de 32 años, y se la lleva. Pero lo bueno es que lo descubrieron y lo agarraron, lo pusieron a disposición de la gente del Ministerio Público por la responsabilidad que le pudiera resultar. Y bueno, pues otro presunto ladrón, este caso ocurrió allá en Simón Bolívar, municipio de Simón Bolívar, Durango, en la región semidesértica del estado. Mire, en el municipio de Simón Bolívar, Durango, elementos de la Dirección Municipal de Seguridad Pública del Mando Coordinado, adscritos al operativo Dragón, arrestaron a Jesús N., de 35 años de edad, luego de que la señora Esperanza María lo delató como quien se metió a una casa para robarse una caja con herramienta y una bocina junto con lo que lo pusieron a disposición del Ministerio Público por la responsabilidad que le pudiera resultar. Así estaba este otro individuo, pues este se metió a la casa para robar. Yo creo que estaría la puerta abierta, ¿no? O sea, dicen que la señora esta, María Esperanza, Esperanza María, que lo vio por una ventana. Ella estaba en su casa cuando lo vio acá este tipo, a Jesús, que iba saliendo de ese domicilio, y la señora dijo, Esperanza María, dijo, bueno, pues este no vive ahí.
0: ¿Sí? ¿Quién será?
1: Sí, por eso solicitó, y luego lo vio que salió con cosas en sus manos, por eso solicitó auxilio, llevó el operativo Dragón y detuvo a este sujeto para ponerlo en manos de la autoridad competente.
0: Pues ya no los dejo sin música porque ya recuperaron la bocina.
1: Así es. Así es, y bueno, pues, oiga, mire qué bonita labor realizaron estos muchachitos. Un grupo de alumnos de la Escuela Secundaria Jesús Reyes Herones, que el martes asistió a un rally al Parque Guadiana de la ciudad de Durango, observaron a dos perritos en el lago de la China que tenían dificultades para salir del agua, y ante el temor de que se ahogaran, procedieron a formar una cadena humana para evitar que uno de ellos cayera. Y luego, pues ya sacar a uno por uno los perritos, y mire qué buena labor, qué buena labor, de veras que es ejemplo para los niños. Esto deben de hacer todos los niños, todas las personas, pues si anda un animalito por ahí en apuros, sí, ayudarla. Ya ve que recientemente le dimos a conocer que allá en la región semidesértica también policías municipales rescataron unos perritos que estaban atrapados en el drenaje.
0: Y mucho cuidado, pues bueno, en esta zona, porque si de repente pues uno por confianza deja a su perrito que se vaya ahí y se ande ahí solito, y pues bueno, a veces ya ni lo ve uno, mire, pues ya andaba ahí nadando.
1: Así es.
0: Pues bueno, qué buena acción de estos jovencitos, y pues bueno, aplaudirles y también reconocerles, y ojalá que todos los jovencitos sigan así, haciendo cosas buenas.
1: Así es.
0: Vámonos a lo que sigue, don Pedro.
1: Mire, fíjese que bueno, pues ayer les damos a conocer el fallecimiento lamentable de Ryan Boyer. El joven de 22 años de edad que falleció en una cabaña aquí de la ciudad de Durango. Bueno, pues él era originario de Illinois, pero vivía en Florida, Estados Unidos. Y bueno, pues se encontraba aquí, era integrante del movimiento misionero global e internacional conocido como JUCUM, Juventud con una Misión. Y bueno, pues nosotros aquí tuvimos la dicha de convivir con varios de estos jóvenes. ¿Por qué? Porque en coordinación con la Fundación Garza Limón, sí, que dirige la licenciada Xochitl Fernández, bueno, pues construyeron unas casas para familias pues muy pobres, de muy escasos, sí, recursos, y pues es gente buena, todos esos, por eso decía Toño Gaitán, Ryan pues se fue directito al cielo sin tocar baranda. Bueno, él falleció de un infarto, y bueno, nuestras condolencias nuevamente para sus familiares y que en paz descanse.
0: Así es, sí, que en paz descanse, y pues bueno, nuestras condolencias, porque bueno, nosotros que hemos tenido la dicha y la oportunidad de convivir con estos jovencitos, pues son muy alegres, son muy buenos, y sí, siempre buscando el bien de la gente, entonces pues muy lamentable esta pérdida.
1: Así es. ¿Qué más? Y bueno, pues fíjense que durante la noche de ayer se tuvo conocimiento que en la clínica número 1 del Instituto Mexicano del Seguro Social, ubicada en la ciudad de Durango, perdió la vida la señora Silvia, de 50 años de edad, quien había ingresado el día 22 de abril de este año, y a la que le diagnosticaron meningitis, padecimiento que en el año 2022 le causó la muerte a varias mujeres, por lo que el personal de la Dirección de Servicios Periciales pues trasladó el cuerpo al anfiteatro para practicarle la necropsia de ley. Después de que publicamos esta información, bueno, la Fiscalía General del Estado nos hizo la siguiente aclaración. Uh-huh. La Fiscalía General del Estado informó que Silvia, de 50 años de edad, la mujer que ayer entre la tarde y noche murió por meningitis en la clínica número 1 del Instituto Mexicano del Seguro Social, nada tiene que ver con los hechos sucedidos en el año 2022. Ella empezó con el padecimiento este año 2026 y la enfermedad la adquirió por otras causas y no por el hongo de hace 4 años, de acuerdo a la necropsia del deceso, que dicen que fue por causas naturales. Así es que, bueno, nosotros no dábamos a entender de que se era del mismo, o por el mismo hongo,

0: De otra manera.
1: Así es, sí, y es que bueno, al escuchar ya meningitis en Durango, pues bueno, uno pues obviamente entra en preocupación por esta situación que se vivió hace años,
0: Así es.
1: pero pues bueno, obviamente ya este caso queda fuera de lo que pasó hace años y pues bueno, todavía siguen las investigaciones para pues bueno, seguir viendo las sentencias de las personas responsables de estos casos.
0: Así es.
1: Gracias, Don Pila.
0: Gracias.
1: Nos vemos.
0: Oiga,
1: Dígame.
0: si dieron de baja 400 elementos de la Policía Investigadora de Delitos, se les salió positiva la prueba antidoping. Dimos la nota en la mañana y ahorita la reafirmamos.
1: Sí, ¿cuál es la cifra, Don Pila?
0: 14.
1: 14,
0: 14
1: 14.
0: elementos, 14 elementos fueron dados de causaron baja, pues, porque les salió positivo la prueba antidoping.
1: Así es, pues bueno, son pues obviamente estrategias y trabajos que
0: Claro.
1: hacen pues las mismas autoridades para buscar que también pues haya confianza en la
0: Haya
1: ciudadanía
0: confianza
1: de los
0: suficiente.
1: elementos que hay ahí.
0: Así es.
1: Gracias, Don Pila.
0: Gracias,
1: Nos
0: Moni.
1: vemos mañanita y nosotros vamos al corte porque ya viene Jenny Herrera con los deportes.
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0: Las bocinonas. ¿Qué rayo, Chiqui Babies? ¿Cómo están? Muy, pero muy buenas tardes. 3 de la tarde con 11 minutos. 3 con 11, ¿cómo andan? ¿Cómo andamos? ¿Qué dice la raza? Oiga, ¿cómo está a gusto el clima? ¿Sí o no, mijo? La neta, qué agusticidad. Por favor, Diosito, adelanta las horas, los minutos, para que ya sean las 5. Pero que no vaya a salir el señor sol para que me toque poquito nubladito. Porfa.
1: Los tombos.
0: Qué buena llovidona nos cayó, hombre. Qué buena. Refrescadona que nos dimos, oiga. Lo agarró la lluvia, se mojó. ¿Qué andaba echando? Le voy pasando el WhatsApp en cabina 618-3965-965 en este juevesito. Rico, juevesito sabrosón, jueves. Jueves 21. ¿Qué onda? ¿Qué armamos? ¡Ya es jueves! Ya huele a fin de semana, amigos. A gustote, al 5 con la raza. Oiga, 618-813-8044 y 813-4400 es el WhatsApp en cabina para que usted y yo estemos, pues, ahí en contacto. Márqueme, echamos la platicada, la cotorreada. Ya sabe que siempre andamos así con la raza. Le voy poniendo la musiquita, amigos. O puro saborcito de viernes, ya acá. Vale, ni modo. Y el que diga lo contrario, aquí estoy. Dice: hola, chiquita bebé, ¿qué onda, mijo? Buenas tardes. A sus órdenes, preciosote. Los voy a dejar con rolita. En lo que usted se va despertando, en lo que se va poniendo cómodo, en lo que va agarrando ritmo y sabor conmigo aquí en las Puchifresas. Chiqui beso de bienvenida, claro, por supuesto, mijo, ahí está, ahí le baila, espéreme.
1: Chiqui beso ahora.
0: La ternurita. DJ, por favor, dale play. Dice, al 100 para ti, muchas gracias, y al 100 para ustedes, mijo. Y regresamos, mientras tanto nos vamos a ir con los Morones de Durango. Lloró una pena, mijos, aquí nomás llora, pero la lluvia. Regresamos, 3 con 14. Bienvenidos y muy buenas tardes.

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6: Hola, hola, ¿qué tal? Un saludo a la distancia. Un saludo para usted, mi hermana, para usted, mi hermano, que nos escuchan en este momento y que siempre en este horario están ahí conectados a través de la sintonía de esta prestigiosa estación de radio, llevándole siempre ese mensaje de paz, ese mensaje de amor, ese mensaje de esperanza. Porque recuerda, todo en la vida tiene una solución. Y yo, este servidor, quiero saludarles a ustedes en nombre del Grupo Internacional Fuerza Espiritual para invitarle a que nos acompañe a través de este espacio de radio donde vamos a recibir esas 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dificultad. Por eso, si usted también está cansado de sufrir, de no llevar una vida normal, si se siente triste, abandonado, agotado por esos problemas, esas dificultades, su vida ya no es lo mismo que antes. Usted quiere recuperar esa paz, esa tranquilidad, esa felicidad, ese hogar que antes tenía. 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garantizada.
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6: Seguimos saludando a las personas que están participando de nuestro programa. Ya tenemos llamadas y bueno.
7: ¿Qué tal, maestro?
6: Dime una cosa, ¿quieres que esta llamada sea anónima o nos das tu nombre?
7: Quiero que sea anónima.
6: Anónima, ok. Regálanos tu fecha de nacimiento, por favor.
7: Julio 10 del 82.
6: Problemas, aquí veo problemas en el campo sexual especialmente. Hay problemas en tu potencia sexual.
7: Así es, maestro.
6: Mira, lo que está pasando es que hace tiempo tú le prometiste a una mujer que le dices que te ibas a casar con ella. Eres de esas personas aventureras, de esos hombres aventureros que hace un tiempo le prometiste a esta mujer que te ibas a casar, que la ibas a llevar al altar, que le ibas a comprar una casa, la subiste a las estrellas y obviamente le mentiste, la traicionaste porque no le saliste con nada. Esta juró y en algún momento... Y por supuesto, ya está, que es vengarse por ese daño que tú le hiciste y lo está haciendo a través de un mal puesto, a través de un maleficio que te ha puesto con una fotografía tuya.
7: Así es, maestro, no le puede cumplir.
6: No te preocupes, ese daño, esa maldad, vamos a despojar y hacer una liberación. Para esto vas a traer 3 limones verdes, canela en astillas y agua bendita. Ya con esto vas a quedar tranquilo, vas a recuperar tu paz, tu tranquilidad, vas a recuperar ese, esa vitalidad en la parte sexual y poder ser feliz en tu vida, ¿ok? Gracias por tu llamada, que Dios te bendiga.
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6: No deje para mañana lo que puede hacer hoy. Recuerde que una llamada a tiempo puede cambiar su vida. 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Recuerde que usted puede estar siendo víctima de daño, maldad, hechizo y brujería. Llame ahora mismo o visítenos a nuestros consultorios. Ya ustedes estarán escuchando aquí las direcciones, por supuesto nuestra línea telefónica para que la anote ahí en su agenda y en cualquier momento nos llame, pero no espere a que sea demasiado tarde. No deje para mañana lo que puede hacer hoy.
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6: Aquí estamos y aquí nos quedamos para compartir de este espacio tan especial, tan maravilloso con todos nuestros hermanitos de Dios. Tenemos llamada, tenemos una persona comunicada en este momento en línea, así con quien tengo el gusto.
8: Maribel Hinoco Juárez.
6: Maribel Hinoco Juárez. Maribel Hinoco Juárez. Fecha de nacimiento.
8: Julio 15 del 68.
6: ¿Ya nos habías escuchado antes?
8: Sí, sí lo he escuchado, pero apenas me atreví a marcar.
6: Ok, hija, dime una cosa, ¿desde cuándo sientes ese dolor en las rodillas y en la planta de los pies?
8: Yo tenía mucho tiempo, como unos 6-8 meses, mucho la rodilla y los pies.
6: ¿Vas al médico, no te dicen nada, nada que te alivien?
8: Sí, no me dan nada y la verdad, si no aguanto los dolores, luego no puedo ya ni pararme. Y no me dicen nada, que no tengo nada, pero pues... No entiendo, que a mí me duele.
6: Mira, aquí puedo también ver y percibir que eres una persona de buen corazón, de buen sentimiento, una persona humilde y que desafortunadamente te traicionan, te pagan mal. Dime una cosa, ¿tú un día recogiste algo a la entrada de tu casa? ¿Algo así como extraño, una cosa rara?
8: Sí, sí, así exactamente, maestro, así pasó. O sea, que me hizo fácil nomás batearla, como decía, en lugar de agarrar una escoba, ¿verdad?
6: Pues es eso, pues hija de Dios, lamentablemente esto es una brujería que te puso una vecina, es una vecina que te envía.

0: Idea con la que en muchas ocasiones te ha hecho mala energía.
1: Ah, sí, maestro, sí.
0: Ok, nos vas a visitar porque te vamos a ayudar, vamos a retirar esta maldad por parte de esta vecina. Vas a traer una veladora blanca de vaso, una botella de agua bendita y un ramo que contenga ruda, albahaca y hierbabuena, ¿ok?
1: Sí, la verdad sí, porque la verdad yo no puedo, ya casi paso.
0: Con esto te vamos a liberar y vamos a sacarte de ese mal, para que recuperes de una vez por todas tu salud, tu tranquilidad, tu paz, tu suerte, tu armonía. Gracias por tu llamada, que Dios te bendiga.
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3: ¿Se siente cansado, agotado, enfermo? ¿Los médicos no le dan una solución definitiva a su enfermedad? ¿Le va mal en el campo del amor? ¿Su dinero no le rinde? ¿Todo negocio que emprende le sale mal? ¿Está atrapado por los vicios? ¿Le envidian, le traicionan?
4: 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Descubra quién es ese enemigo oculto que le engaña, que le traiciona. Nosotros le vamos a mostrar el daño. Nosotros nos comprometemos a mostrarle la persona, el rostro de esa persona que le está realizando ese trabajo, que le está realizando ese daño, esa brujería, estos trabajos dañinos que acaban y destruyen su vida, que en la mayoría de los casos son por envidias.
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4: Bueno, mis queridísimos hermanos, mis queridísimas hermanas, a ustedes, a todos los oyentes que estuvieron conectados, que estuvieron ahí sintonizándonos a través de esta prestigiosa estación de radio, les damos las gracias por estar ahí, por creer en nosotros, por disponer su fe y su tiempo para escucharnos, para compartir con nosotros, para hacer sus preguntas, para despejar sus dudas. Nosotros con mucho gusto Para eso estamos, para ayudar y servir. Para eso hemos recibido ese gran don de conocimiento y de sabiduría. 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No somos aves de paso, ahí estamos, en el mismo lugar de siempre. Ya ustedes tomaron nota de nuestros domicilios. Los esperamos en una próxima emisión. Que Dios los bendiga y que Dios me bendiga. ¡Hasta pronto!
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1: Oigan, les traigo chismecito porque la relación entre Sivat y Alicia Villarreal vuelve a generar polémica luego de que se difundieran audios donde Sivat Hernández se expresa de forma ofensiva hacia las mujeres en una transmisión en vivo. Ay, mi Alicia Villarreal, es una red flag ahí, chicas.
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1: Oiga, estamos de regreso, 3 de la tarde, 46 minutos. Ya andamos en las últimas, mijos. Ya casi nos vamos. Dice: hola, guapa. Tenía ganas de verte de cerquitas. Y ayer me diste el... Ayer que me diste el termo, me puse súper nerviosa. ¿Yo? ¿Quién sería? Compláceme con la canción de los nietos, coqueta, especialmente para ti. Dios te bendiga, Luisa. ¿Quién era usted, mijo? Digo, nada más para saber.

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1: Nos vamos, nos despedimos, se quedan en compañía de Raúl El Fuez y Galván y por supuesto siguen en sintonía de La Tremenda 96.5. Los dejo con rolita, con canción de Virlán García, Mi Entorno. Son 3 de la tarde, 57 minutos. Regresamos hasta mañana, 9 de la mañana, en el show del

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0: muchachos, a Wilson y Lara. ¿Qué hay que armar? ¿Qué hay que hacer? Oye, acabo de subir imágenes a través del WhatsApp para que me lo contestes. ¿Cuál te tocaría a ti? Tú que me estás escuchando en este momento, métete a nuestro WhatsApp 618-396-5965. Y me vas diciendo, mi Fossi, este me tocó a mí, mijo. Ese fue el que me tocó a mí. ¿Qué onda? ¿Qué rollo? Quiero saludar a toda la racita en esa orilla de la tarde, línea en cabina 813-8040. Así que vamos a darle con la música más nuevecita en el regional mexicano, ¿eh? Ya te la sabes, machine. Buenas tardes.
1: Oye, con siempre el terror, perro.
2: Me acabo de levantar, perro.
1: Ponte a trabajar, huevón.
0: Acá, hijo. ¡Medícate, loca! ¿No te vas a quedar como arriba, mi costumbre? ¡Saluditos a mi compadre! Ahí anda machín, ahí anda machín, pero machín, ¿eh? Le mandamos un abrazo. ¡Claro que sí, claro que yes! Oye, dice por acá, ¿qué onda, Fossi? El teléfono de moneda. Y ya sabía. ¡Qué bárbaro! ¡Qué bárbaro! ¡Tú no vienes! ¡Contéstame! Tú lo sabes, ¿eh? Mándame tu WhatsApp 618-3965-965 y de boleto.
2: A mí me tocó ir con Doña Irma con cupones de la tortillería, perro.
0: ¿Qué estabas haciendo, mijo? ¡Chihuahua! ¡Mendigo perro desgraciado! Oye, me voy con música de lo más nuevecito. Yo no sé si lo has escuchado, pero ya lo puedes escuchar a través de las redes sociales. Acaban de subir un disco completo de Don Vicente Fernández que se llama Tributo al Rey con Banda. Las bandas más importantes están en ese disco. Por eso te voy a poner esta con... Josy Quen, se titula La Derrota, un rolón, que por cierto el vato posteó a través de sus redes sociales, el buen Josy Quen, que bueno, él, pues bueno, ya había tenido el acercamiento con el buen Don Vicente Fernández, por X o Y razón no se le hizo, y pues bueno, ahora el hacer esta canción, esta colaboración, pues bueno, le trae bastante, pero bastantes recuerdos. Así que teniendo la música ya totalmente en el play, compadre, vamos a escuchar lo más nuevecito, así que...
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2: Estoy de regreso a 4 de la tarde ya con 23 minutos. Gracias a la gente que se anda el día de hoy acercando lo aburrido. Dice por acá. Mire nomás al Mr. Chow que dice que le tocó los cassettes. ¿Cómo no, mijo? Los cassettes. ¡Todos esos! Dice. Todos, mi Fossi, menos el 7, el 11, el 16, el 19 y el 20. ¡Ajá, perro! A ver, mijo. Voy a hacer comparativos, güey. ¿Nunca escuchaste un disco de vinilo? Dice. ¿Nunca enviaste ni recibiste un fax, desgraciado? ¿Nunca enviaste una... ni en primaria, güey? ¿Nunca enviaste una postal ni en primaria? ¿Nunca tuviste... ah, sí? ¿O no? ¿Nunca tuviste una enciclopedia, güey? ¿Y pagaste con un cheque de papel tampoco, mijo? No, hombre, güey. ¿De qué año será este compadre? Yo creo que sí. ¿Eres de los 2000, va, mijo? Así es, se ve joven, güey. Se ve joven todavía, ¿eh? La mera verdad, usted también respóndame a la encuesta. Se la voy a dejar en el 618-396-5965. Dice por acá, todo mi Fossi. Ah, hombre, güey. Toda, güey. Se conecta por una Ouija usted también, hombre. Se va muriendo mi alma. Esas ya son de viernes, dijo.
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1: Cristian Nodal nos vuelve a dar de qué hablar, pero ojo, ahora no es de chisme, por fin es de música, porque llega al mundo del hip hop con una colaboración con el rapero Darius. Esta canción llamada Ey Mezcal formará parte de su nuevo disco, próximo a estrenarse el 4 de junio, titulado Directo Hacia Arriba, volumen 2.
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1: Estoy de regreso ya siendo 4 de la tarde con 40 minutos. Gracias, ¿eh? Aquellos que están en sintonía, lo más tres, lo más nuevecito. ¡Quepa! ¡Saludos a mi Cosme de Oro! ¿Qué anda haciendo el Cosme de Oro ahorita, hombre? Unas buenas ultras, yo creo, ¿ah? Hombre, dice por acá, yo creo que todo mi Fossi, menos la 19. ¿Cuál es la 19? Una enciclopedia, mi Cosme, ese tampoco.
2: Mi Fossi, buenas tardes.
1: Hola, buenas tardes, viento, vientos.
2: Y nuevamente saludándolo, deseándole un excelente jueves.
1: Igualmente.
2: Y ande al cienón, igual como andamos nosotros. Y aquí, pues, llegando a casita, ya, pues, nos echamos la tarea de este día de trabajo, mi Fossi, pues aquí escuchando buena música en la tremenda 96.5 al 100 con la raza.
1: Eso es Tokio.
2: Un fuerte abrazote, mi Fossi, hasta la cabina de la tremenda Durango.
1: ¡Machín, mijo! ¡Machín! Le mando un abrazo, hombre, pero macizo, macizo. Es más, esto va para ustedes, son los sembradores. ¡Oh, de fondo!

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0: solistas favoritos, ¿eh? Convénceme que todo será diferente. Que solo, solo lo que busco, solo tú lo tienes. ¡Ay, qué bonita rola, la neta! Yo esperé mi momento triunfal para entrar en esa rolita. Así es. Oigan, son las 5 con 10 minutitos. ¿Cómo anda la racita de Durango? ¿Cómo anda la raza de Durango? ¿Cómo anda la raza de los poblados del municipio? ¿Qué dicen? ¿Qué dice la raza de la Unión Americana? ¿Qué onda con sus paisanos? ¿Qué onda? ¿Si llovió o no llovió? Coméntele todo y coménteme de una vez. Dígamelo todo de una vez. 6-8-8-3-9-6-5-9-6-5. ¿Qué onda, pues? ¿Escuchamos rencazos? ¿Escuchamos la tremenda? Por supuesto que sí. Por supuesto que yes. Yo soy la Rox y ya llegué para alegrarle su tarde, para hacerle compañía. Ahora sí que...
1: ¿Qué le parece?
0: 5 horas. 5 horas hasta las 10 de la noche. De 5 a 8, puro trancazo. De 8 a 10, las gruperronas. Ese José dice, Roxana, buena tarde. Aquí andamos al 100 con la raza. Como debe de, la neta, ¿eh? Esa María, ¿qué cuentas?
2: Bien, gracias.
0: ¿Cómo andas?
2: Bien, gracias.
0: Eso, María. ¿Qué de nuevo?
2: No, pues pura agua.
0: ¿Pura agua, da? ¿Qué? ¿Sí bajo el agua de por ahí por los cerros o no?
2: ¿Cómo?
0: ¿Si bajo el agua por los cerros de Magón o qué?
2: Sí.
0: Ah. ¿Qué, María? ¿Qué pasa? ¿En qué te podemos ayudar?
2: Oye, ¿ya se puede repetir mi número?
0: ¿Repetir tu número?
2: Sí.
0: Tú mera, María, pero haz ese... Haz voz así como sensualona. Para que te puedas agarrar algodón, María.
2: Ay, estamos en Selvaga, de todo no me habla.
0: A ver, espérate, ¿qué?
2: Que estamos en Selvaga, de todo no me habla.
0: Ah, no entendí. Ándale, pues, María, lo digo yo, ¿qué onda?
2: Pues, házelo.
0: ¿Eh?
2: Házelo tú.
0: María, es que no te entiendo. A ver, vuélveme a decir.
2: Que lo digas tú.
0: Ah, que hoy lo diga yo. O me estoy quedando sorda o no te entiendo, María, ¿eh? Se hace que me están dejando sorda estos audifonones. Sácate la cerilla, va a decir María. Ahí te va, María, ¿eh? Adre, pues, oiga, mire, es el número de María de Carranza, María Cabrales. Si usted la quiere, ¿tú tienes Facebook, María?
2: Sarmiento Cabrales.
0: No, pero ¿tú tienes Facebook?
2: Sí, no.
0: Puro WhatsApp, man. Hey. Ah, está bien, María. Bueno, ahí le va. 677-119-91-77, ¿ah?
2: ¿Eh? Sí.
0: Dale, pues. Hace un Facebook, ajá, María, para que subas ahí tus fotos.
2: Pues sí, pero... Es que fue como que me
0: venció
2: en WhatsApp. Y tuve que... Me dijeron que como tenía una aplicación que no usaba yo. Y pues era eso.
0: Ah, no, pues no. Te salquearon, María, ¿eh? Te hackearon, te hicieron bola. Ándale, pues, María. Excelente tardecita, ¿eh? Ándale, pues, va. ¿Eh? Bye. Sonia. Miren nomás. Tani entró a cabina y ya me está marcando, ¿eh? Ay, esa María, la neta. Oigan, son las 5 con 14 minutitos. Vamos iniciando, vamos comenzando. Vamos a pasar una súper increíble en estas horitas que yo voy a estar aquí en cabina, en la tremenda 96.5. En este micrófono, el más tremendo de tu Durango. No hay otro, no más de la tremenda. Y sin raspar muebles. Oigan, nos vamos con el primer trancazo. Esa tía que dice, tía. Mire, es pesado. El grupo que que vale lo que pesa. Se llama Te Quiero de hoy y mañana. Na. Ahí se lo dije, es el primer trancazo de este jueves 21 de mayo.
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1: Buenas tardes, Rox. ¿Puedes pasar mi número? Soy gorda, chaparra y prieta, pero sé hacer las tortillas para el muñeco. ¡Esa María! ¡Hasta que se le concedió ver gotitas y ver chorros!
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1: Mi Rox, ¿cómo anda? Ya es jueves. Aquí andamos a la vuelta y vuelta. Póngase un buen trancazo, el que sea, y al cabo todas las rolas están buenas. Todas las que pone están chidas.
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0: planeta. ¿Para qué le cuento? ¿Para qué le digo? ¡No manches, Gab! Usted mandó traer la patrulla 81. Usted manifestó un buen trancazo y el buen trancazo se le cumplió, ¿eh? Verdaderamente, neta que sí. Oiga, son las 5 con 32 minutitos. Estamos a 26 grados. Agraditos. Agraditos. Agraditos. Qué lo malo que ando diciendo. Estamos a 26 grados. ¿Y qué cree, oiga? Es un día muy, muy airosón, ¿eh? Muy airosón. Yo como quisiera que me agarrara este airosón y me tirara por allá en... ¿Allá dónde le diré? Por allá, por el pueblito. Yo nunca voy. No, hombre, quisiera que me agarrase aire y me tirara ahí en mi rancho, la neta. Ahí no vamos a ver qué se ve. Ahí en el puentecillo, en el puentezón, en el principal. Puro ver para allá, para la calle principal, la neta, a ver qué. A ver qué onda. Ay, no, no, no, qué chivote, qué chivote. Oiga, mándame su WhatsApp, ¿a quién saludamos? ¿A quién felicitamos? ¿Quién anda de cumpleaños? ¿Quién viene? ¿Quién va? ¿Qué hay que hacer? ¿De dónde viene? ¿Qué compraron? ¿Qué no va a comprar? ¿Por qué? Justifique su respuesta. Oiga, mándame su WhatsApp, pues, ¿eh? De veras, de veritas, 6839-65965. Vamos a seguir con el cotorreo, porque está bien padrísimo esta tarde. Ya estamos a nada del fin de semana y eso me encanta, me fascina, me pone demasiado feliz. Y le echo más ganas y más verbo aquí, oiga. Los lunes estoy así, con la mandíbula bien pegadota. Ay, no. Oiga, ándale, pues, ¿eh? Seguimos aquí, nos ven casos de tardecita en este jueves. Ya mañana viernes son. Benditos sean los ángeles del cielo, la neta. Qué rápido se pasan los días, ¿eh? Yo hace rato me ponía a pensar, digo, no manches, o sea, ¿cómo que somos ya a mayo, ya lo vamos a terminar? Y luego junio y julio se pasan así de rapidísimo, rapidísimo. Y ya nomás es septiembre y ya, ¿eh? Ahora sí que el tiempo vuela, ¿eh? Yo una vez me ponía a platicar ahí con mi mamá y decía que ella antes se le hacían los días más eternos porque pues ellos no salían a nada. Y digo, es que, dice, a mí se me hace raro que a ti se te pase rápido. Es que a mí se me pasa demasiado rápido, ¿eh? ¿Hace cuánto fue diciembre? Dígame usted. ¿Hace qué? ¿Diciembre? ¿Pues 5 meses? No juegue. Apenas quité mi árbol. Oye, bueno, vamos a ir regreso de 5:34. No le cambies, escuchando la tremenda 96.5. Pura música grupera, puro ambiente, pura risa y pura raza. Adelante pues, ahí vuelvo.
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2: Oigan, y en la novela más viral de México, claro, de la familia Aguilar, la reconciliación entre Emiliano Aguilar y su padre Pepe Aguilar está más cerca que nunca, ya que Emiliano habló recientemente que lamenta que la relación con su padre sea distante y que a pesar de los conflictos, el cariño y el amor sigue presente, dejando abierta la posibilidad de retomar la comunicación en un futuro con su papá, Don Pepe Aguilar.
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0: Solamente, no más ser una espectadora. Mira nomás, ¿eh? Ahí estuvo Banda Piedra Verde. Eso, como debe de ser. El educado en una bici que me lleva a todos lados. 5:55. Oiga, que me suene que te quiero tanto. Que se rato en mi corazón, sufriendo por ti, sufriendo por ti. ¿Qué dice, tía?
1: ¡Ande, tía! ¡Dale, mi rap!
0: ¡No manches, tía! ¡Me aturdió!
1: Mira, voy a poner a sus nervios por leche, pero mejor vámonos para el Guamas, ya sale el sol.
0: ¿Cómo, tía? La neta no entendí. A ver.
1: Mi Rox, me iba a poner a hacer una rosco leche, pero mejor vámonos para el Guamas, ya salió el sol.
0: Esa tía, no manches, tía, está bien bárbaro, ¿te ustedes? Ay, aturdió, tía, la neta, me aturdió. Me asusté, dije, ay, ay, ay. Por acá dice Cosme, saludos, Rox. Saludos, Cosme, ¿cómo anda? ¿Qué dice? Saludos a Santa California, ¿eh? Claro que sí. Oiga, vamos con el siguiente trancazo. Llega el grupo que le canta al amor. Miren nomás. Ay, caray, déjeme un momento. Verme porque, ándele ya. Miren nomás. Ay, ay, ay, es amor. Es amor, dice Brindis. Y se llama La Chica del Este. Ahí se lo dejo, ¿eh?

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